0: En Punto 7, vamos y volvemos. 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
3: Llegó la hora de las noticias, 8 de la tarde, 3 minutos. Les contamos que por el delito de conducción temeraria fue formalizado este lunes un conductor de 38 años, quien el pasado domingo fue sorprendido circulando a 264 kilómetros por hora por la costanera norte en Vitacura. El chofer fue sorprendido conduciendo un BMW modelo M2 por la mencionada autopista urbana, sobrepasando con creces la velocidad máxima de 100 kilómetros por hora, por ello fue detenido por carabineros. Este lunes fue formalizado y pese a que la Fiscalía Oriente pidió la medida cautelar de arresto domiciliario total, el cuarto juzgado de garantía de Santiago solo determinó dejarlo con firma mensual y arraigo nacional, o sea, quedó en libertad.

otro ámbito también les cuento que el Consejo Fiscal Autónoma sostuvo en su último informe semestral que no existen inconsistencias aritméticas en las proyecciones publicadas en el informe de finanzas públicas del cuarto trimestre del año pasado. En síntesis, el organismo técnico viene a señalar que las proyecciones de deuda hechas en el último tramo del gobierno del expresidente Gabriel Boric cuadran en un contexto marcado por las declaraciones del Ministerio de Hacienda, que en mayo pasado acusó errores en la proyección, faltando cerca de 9,6 billones. Según el documento del CFA, titulado Informe Semestral sobre el ejercicio de sus funciones y atribuciones, en sus últimas páginas se sentencia que el análisis efectuado no identifica una inconsistencia aritmética en las proyecciones publicadas.

en otro ámbito nosotros nos vamos a las noticias internacionales. Y les cuento que Lionel Messi nos faltó a su cita con la historia, aprovechó su primera ocasión con 2 goles, dio a Argentina la victoria sobre Austria en el Mundial 2026. La albiceleste aseguró una virtual clasificación a los 16avos de final, que puede confirmarse esta misma jornada, y en el segundo número 10 anotó un nuevo récord con 18, ya que es el que más goles ha marcado en la historia de los mundiales. Con determinación y sin maldecir siquiera el penal fallado a los 9 minutos, Messi y Argentina cumplieron con el pronóstico, por más que pudiese asustar la pretendida presión asfixiante de los centroeuropeos, que al final fue menos. Ganó Lionel Scaloni la batalla táctica a Ralf Rangnick, y ganó Messi de nuevo la partida a los que no le conceden el título de mejor de la historia.

0: De esta forma nosotros cerramos nuestro boletín informativo de las 20 horas aquí en Punto 7.
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0: estamos de vuelta, 8 de la tarde, 21 minutos de este lunes 22 de junio, San Paulino. Así que para todos los que se llamen Paulino, muchos cariños para ustedes, felicidades.
1: Hola, qué lindo, ¿cómo estás? Oye, tienes que hacer el saludo de la Lely. Mándale un saludo a la Lely allá, a la Fran, a Juanito, que te están escuchando allá en Pitruquén. Saludos para ellos. Yo aquí salí a cargar petróleo y ahora me voy para la casa.
0: Excelente.
2: Hola Karina, ¿cómo estás, querida? Oye, te mandaron un saludo. ¿Sabes quién te mandó un saludo? La voz que es zancudo.
3: Hola Karinita, soy Sonia, presente de Franklin.
0: Muy bien, Sonia, presente de Franklin.
4: Hola, hola Karinita, ¿cómo estás? Por acá reportándose, escuchándote desde Los Ángeles, con mucho frío por acá, mucho frío, aún trabajando, amiga. Así que un gran abrazo, chao.
0: Trabajando en el taller, mi amigo, ahí. Todo el mundo quejándose del frío, guatón, no sé qué voy a hacer de esta vida. Imagínense ustedes que les gusta el frío, la lluvia, esas cuestiones, y se quejan. Yo estoy muriendo en vida aquí.
5: Oye, está más helado que Paco Frontera, más helado que Candado Fundo, más helado que Genille Muerto, más helado que Cadena Columpio, y así suma y sigue.
0: Claro, pero de que está helado, está helado.
6: Hola, Karina preciosa, el Viti por acá, Viña del Mar. Voy a buscar a mi hija al terminal de buses porque viene de Santiago, ¿eh? Como lo hace un excelente padre. Ahí vamos por ella.
0: Muy bien, excelente. Los felicito.
7: Hola, Karinita. Oye, con estos fríos y estas heladas, a las amigas que tienen plantitas afuera, que tapen sus plantitas.
0: ¿Verdad?
7: Que tapen los medidores.
0: Los medidores, súper importante. Acuérdense lo que pasó el año pasado con los fríos.
8: Hola, hola. Buenas tardes. Amiga, por favor, los que tengan remedios ancestrales, de esos que quitan las epidemias.
0: Los males y todas esas cosas raras.
8: Entréguenlas. Pasen el dato de la receta. Ay, que está fuerte la influenza. Pero, oh, terrible. Terrible. Con fiebre. Yo no creía. No me dio ni el COVID y me dio la influenza.
0: Me cae mal la influenza. Me cae mal ser así. Yo me vacuné en contra de la señora influenza. Y no me ha dado. Pero lo viví un par de días y casi morí. Es terrible sentirse así. Lo peor de todo es que, por ejemplo, acá llueve. Y llueve con frío. Generalmente cuando llueve sube la temperatura, Pugato.
9: Sí, Karinita, ahí los conociste a mi otra parte de familia.

0: Gutiérrez, soy Jacinta.
1: Hola, Jacinta.
0: Hoy quiero saludar a mi papi, que antes fue feliz. Nosotros le celebramos 3 días el feliz día del papá.
1: ¿Tres días?
0: Y chao, feliz 7 y tú.
1: Chao, hermosa, qué rico que disfrutaron al papá y que celebraron a harto y que lo pasó chancho.
2: Buena, buena, Karina Gutiérrez. Que tenga una linda jornada, un buen comienzo de semana. Bendiciones para usted, para su familia. Y soy un 7. ¿Te acordáis de mí o no?
1: ¿Te acordáis de mí o no?
2: Oye, acá está. 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Está más helado que pate muerto.
3: Una vez nos vemos por ahí.
4: Está más helado que de 6 de la mañana a 3 de la tarde.
5: Hola, Karinita. Yo siempre le digo a mi suegra que siempre ando resfriado, entonces si ella se pone la mascarilla porque puta la vieja fea.
1: Pero amigo, ¿cómo? ¿Cómo trata así a su suegra? Mi mamá tiene un dicho, tienen que mirar a la suegra y así van a ver cómo va a ser su esposa a futuro.
6: Hola, Gary, Gary, ¿cómo estás? ¿Cómo estás tú, oye? Oye, delante estoy escuchando y después me desconecté porque yo dije, ah, no está la Karina. Pero ahora de recién me conecto y está esa bella voz. ¿Ya? Karinita Gutiérrez, besito, cuídate, que tengas una linda semana, oye.
1: Tú también, Patito. Oye, ¿qué te iba a decir yo? Yo pensé que estaba ahí conectado en Valdivia, pues. Sí. No, vamos a estar toda esta semana para Valdivia. 4 horitas al aire, de 1 a 5 de la tarde. Después tomo el bus de vuelta, me vengo a Temuco y llego a las 7.
7: No, tú estás mal ahí, amigo. ¿Cómo trata de ser tu suegra? No, tú estás mal. Hay que decirle a Sandro que lo vete, que lo corte, que lo elimine.
1: Sí, le vamos a decir.
8: Cuidado con las falsas acusaciones a los auditores que le pueden hacer las personas. Porque yo ayer caí de nido por una falsa acusación.
1: Broma.
8: Me pasé súper mal para el día del papá, así que no se lo deseo a nadie. A nadie.
1: Oye, Cristiancito, ¿qué pasó? Cuéntame más. Yo hice un comentario en internet y me están crucificando por mi comentario, WhatsApp. Por mi hermoso comentario que yo hice. Ahí me está diciendo, no, Karina, no, Karina. Me carga que me digan que no, como no entiende esa gente. Me cae pésimo.
9: Hola, Karinita de mi corazón. 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
1: Ya, Judith. Me voy para tu casa, me voy a ir a dormir a tu casa y yo también. Hoy día como que no tengo ganas de nada. ¿Ya ha pasado a ustedes o no? Ahora necesito que ustedes me levanten el ánimo a mí hoy día. Sí, guatón, qué terrible sentirse así, guatón. Los dejo junto a los Reggaeton Boys. Ya, la misión de hoy es levantarme el ánimo a mí. Que me da pena que me digan que...

0: vamos a recargarnos la energía y volvemos. 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
2: Y yo de lejos no veo bebé. 8 de la tarde, 39 minutos. Nosotros disfrutando de nuestro último media hora.
3: Oye, Karinita, pero ¿te acordás de mí o no? Qué pena, mucha qué pena, qué lástima.
2: ¿Pero te acordáis de mí o no?
4: Pues Karinita, a mí me dio dos veces el COVID y después me dio la influenza. No se lo doy a nadie, a nadie, a nadie, a nadie.
2: ¡Ay, catrón! No, a mí no me dio COVID, no me dio nada de esas cosas. Es más, no he tenido nunca. Cuando me puse la vacuna, que hoy me sentía tan mal, guatón. Como que no sé para quién hacía ese nivel.
5: Como Karinita bella, no le hagas caso a esa gente que envidia a la gente por verte feliz. Ay, así dijo la verdad. Pero no, Cari, si uno no es monedita de oro para caerle bien a todo el mundo, Cari. Tienen envidia, son envidiosas las personas que hablan mal de otras.
2: ¿Qué van a envidiar?
5: Eso, Karinita, tiene el ánimo. Ánimo, ánimo, ánimo.
2: Ánimo, ánimo, ánimo. Aquí nos mandó un mensaje nuestro amigo Cristiancito. Cristiancito, cuéntanos.
6: Ayer tuve un altercado por un estacionamiento con una persona adulta y la persona
2: era muy adulta.
6: Un par de cosas, yo le dije un par de otras cosas. La verdad no lo insulté, no le grité ni nada por el estilo. Soy evangélico, hijo de Dios, la verdad.
2: Ya.
6: Me cuido mucho con lo que digo, con lo que hago. Y esta persona me dijo que no iba a quedar así. Llamó a Carabineros y dijo que yo lo amenacé verbalmente, de que lo iba a golpear o algo por el estilo.
2: ¿Ya?
6: Y me pusieron esposas y me llevaron detenido. Estuve detenido toda la tarde, lo pasé mal. Primera vez que me pasa algo así.
2: Qué feo.
6: Así que yo hice las denuncias correspondientes del caso. Se va a hacer una investigación a Carabineros. Más encima me robaron plata.
2: ¿Qué?
6: En la comisaría, porque yo andaba con mi plata, porque andaba con mi mamá para comprar mis productos del hogar. Y más encima, cuando me dejaron en libertad, me dijeron que no, que me tenían que me iban a citar para llegar a acuerdo con la persona esta por la denuncia que había puesto en contra mía, pero más encima me robaron plata, así que no, ni un brillo. Se pasó muy mal, una experiencia horrible y
2: mal
6: se
2: recuerdo.
6: Siente feísimo, sí. Estar en un calabozo frío, pasado a orina, encerrado y sin poder reclamar tus derechos, pues, ¿cachai? Y con totalmente brutalidad, Carabineros, con mucha prepotencia, choreza, mal. Pero no importa, que Dios los bendiga, que Dios haga lo que tenga que hacer en el nombre de Él, con ellos. Y nada, pues, esperar que mi vida se normalice, se tranquilice,

0: Pero ahora viene la venganza. ¿Qué crees tú, Claudio?
1: Corinda, un gusto saludarte. Claudio Bortina acá desde Valparaíso. Me comuniqué tarde porque no pude antes.
0: Ah, pero no importa, por Claudito.
1: Que tenga un buen descanso. Te quiero mucho.
0: Yo también, besito para ti, Claudito.
2: Pero igual, no hay que ser manso tanto. Hay que ser manso, pero no menso.
0: Pero ¿de qué manera uno se podría defender ahí? No sé, ah, no sé. Ay, yo me altero al tío. Los mato a todos. Los escupo. ¡Suéltenme, suéltenme! No sé qué más decir, guatón, quedé en blanco. Te invito a contar una triste historia. Si alguien más tiene algo que contarme, algo triste de lo que pasó, Aaron, este fin de semana, aquí yo estoy oreja al charqui.
3: Lo que pasa es que hay gente que no aguanta o le da envidia que otra gente sea diferente, solamente eso. Entonces, solamente la gente mayor que no se adapta mucho a la juventud hoy en día.
0: ¡Oh, qué desagradable!
3: Y yo, bueno, yo no soy joven, tengo 48 años, ah, pero me he pasado lolo. Mucho. Yo soy técnico mecánico, trabajo en mecánica, y de repente la gente adulta, no sé, pues, se creen dueños de la verdad, y porque son adultos tenéis que respetar. La mía hace poquitito me empapelaron a Yuyan, no me pagaron el arreglo del auto, porque ¿ya? supuestamente él está en su derecho. Y por evitarme esos problemas que tuvo el joven recién de que me mande preso y todo eso, porque ahora no voy a decirle nada, pues. O sea, tú le decís, y si te pego, amenaza muerte, amenaza.
0: Claro,
3: y, es un problema. Aparte que la policía está tan mal enfocada con el tema de las leyes.
0: No, está todo mal. César, está todo mal.
4: El caballero tiene que estar tranquilo nomás. Tranquilo, Carlinita. Porque todo lo malo se devuelve,
0: ¿cierto?
4: El de arriba siempre se encarga.
0: Eso es verdad.
4: Tarde o temprano, llega lo malo.
0: Sin desearle mal, obviamente, sin la deseación de mal.
5: Yo soy fiel creyente de la justicia divina.
0: Es verdad, yo también. Trataron de hacerme daño y no pudieron. Mira de quién te burlaste. Se llama karma. Todo vuelve donde tiene que estar.
6: Es difícil defenderte porque ellos en sí justifican que una persona llame, ¿cachai? Y denuncie a otra, y como ellos están en son de la no violencia, ellos te detienen nomás. Ahora, yo tengo un amigo carabinero con el que yo hablaba hoy día.
0: ¿Ya?
6: Y él me decía que estuvo mal el procedimiento porque ellos primero carabineros tienen que llegar al lugar, ¿cachai? Y escuchar las dos versiones de las personas, que es lo que está pasando. Y de ahí recién ver si se puede, si se tiene que detener a alguien o no, pues, ¿cachai? Pero en este caso a mí no me dejaron explicar, no me dejaron hablar, en todo momento fueron prepotentes, lo pasé mal, la verdad. Así que no se lo deseo a nadie, lo doy como consejo para que tengan ojo a las personas, porque hoy en día alguien puede decir que tú hiciste algo y aunque
0: sin
6: no sea
0: hecho
6: verdad,
0: nada.
6: Te detienen igual.
0: Sí, es verdad.
6: Hay personas que, imagino, hay carabineros que tienen criterios y algunos que no. Y este carabinero, que le sea su apellido y todo, que lo denuncié, lamentablemente va a entrar a su mano por su mal trabajo.
0: Hay que averiguar si es que era pariente de la...
7: Imagina qué está pasando.
0: De la persona mayor que la que tuviste el arte. ¿Cómo se dice altercado? En una de esas, claro, pues era pariente. Conocido, familiar. Fue a defender a la persona que le correspondía a él, según él. No sé, estoy hablando.
7: Cuando se estaba bañando.
8: Hola, Karencita, no, todo lo malo es que dejarlo pasar, que corra el agua nomás, Karencita. Hay que seguir para adelante, enfocarse en lo de uno nomás. Dímelo a mí, Karencita.
9: Karencita. Existe mucho amiguismo, no hay profesionalismo entre carabineros y las personas involucradas cuando... son amigos, entonces ahí se cuarta todo tipo de una ética laboral.
0: A mí me caen bien, pero claramente el procedimiento no estuvo bien hecho.
4: Oye, y eso es lo fondo, pues, Karinita, que la gente

0: gente mayor, la gente de tercera edad y la gente mayor pide respeto y son súper falta de respeto.
1: Es verdad, sí. Es verdad, es verdad. Yo también lo viví. Muy pocas veces me subió arriba de las micros, pero cuando una vez me tocó. Ya que estamos pelando. Yo les conté a ustedes que una vez me subí a la micro y había una madre con su hija sentada en el asiento de adelante. Una niña como de 16, 17 años, sin problema. Donde yo le digo, disculpa, ¿tú le podrías dar el asiento a mi abuelita, por favor? Y ella no tenía ni un problema en pararse, el problema fue su mamá. Te lo juro, nunca me imaginé que podría pasar algo así en la vida. No, dijo, no te vas a poner, no tienes por qué pararte, le dijo. Y le dije, claramente, alguna de las dos tiene que dar el asiento porque o son asientos preferentes para personas mayores, para embarazadas y para discapacitadas. Y ahí nos pusimos a alegar en la micro, al final la niña se terminó parando igual, pero... ¿Cómo la mamá le da ese ejemplo a la niña? Por último, si no quiere que su hija se pare, me paro yo como mamá. Ya, pare, se va. Siéntela, señor. Pero no es el mejor ejemplo.
2: Oye, no por eso van a manifestarse que todos los créditos son malos. Pues y, hay que enfocarse en la persona que hizo...
1: El mal procedimiento,
2: el
1: ¿no?
2: daño al amigo que habló, pues. Sí, entonces, por eso estamos hablando que... Si todo que la policía es mala, que la policía es mala, yo creo que no es así. Hay hombres y mujeres que valen la pena en esa institución, y si esa persona está errando mal, le va a llegar su justicia divina nomás.
1: Es verdad.
2: Un abrazo, amiga mía, y amigo, tranquilo nomás. Dios hace justicia.
3: Gary, para tercera edad, para personas embarazadas y minusválidos. Y son los cuatro primeros asientos, es una ley. Y si no hace caso, tú paras, le dices al chofer que vas a llamar a carabinero y ahí tienes que cederte el asiento sí o sí. Si no, lo echan pajo, ¿no?
1: Corta nomás.
4: Este es el punto, Buscarina, lo que tú estás mencionando, porque esos mismos jovencitos después uno lo tiene de estudiante en la universidad y uno, como está con jóvenes ahí, universitarios y más del área de la salud, en este caso yo, son muy, disculpando la palabra, pero son muy levantados de raja. Quieren sabérsela por libro, que ya han pasado por todo. Y uno, ya, sí, bueno, sí, ya. No los podéis ni corregir, son muy reactivos. No aceptan no aceptan ningún tipo de crítica. Toda la crítica se lo toman a los personales. No lo toman como mejora.
1: Es verdad.
4: Entonces es algo bastante preocupante que eso ya viene de las familias.
5: Yo no dije que los carabineros eran malos, que la policía era mala.
1: No.
5: Yo dije que habían carabineros que tenían mal criterio y otros que no. Es más, vengo de una familia de carabineros de la Armada de Chile y también de Gendarmería de Chile. Mi padre que es patrocinador, así que obviamente no todos entran en el mismo saco.
0: Vamos a pegarle, si viejo.
1: No. No, pero mira, lo importante de todo esto es que nuestro amigo Cristiancito ya va a descansar en su casita, ya está con su familia. Y yo creo que ese festejo del Día del Padre no tiene que quedar con esa cuota de... ¿Cómo se dice, guata? Amarga, con ese sabor amargo. No, yo creo que te mereces celebrar el Día del Padre como corresponde, como lo tenían pensado para el día domingo, y hacer algo entretenido ahora estos días, si no, este fin de semana, si al final celebrar el Día del Padre es todos los días también. Así que Cristiancito, todo el cariño del mundo para ti. Se ve que tienes todo el apoyo también de nuestros auditores y te mandamos un tremendo abrazo. Aguante que va a salir todo bien. Yo siempre pensaba que cuando uno hace las cosas bien y cuando anda haciendo las cosas bien por la vida, las cosas van resultando bien también. Así que aguante, Cristiancito.
6: Oye, ojo con lo que están hablando. Es ley ceder el asiento. Pero ojo, que al criterio del pasajero, porque él está pagando su pasaje. Ojo con eso. Averigüen bien el marco de la ley. Y el criterio, porque el tema es un tema comercial.
1: Pero aún así, me tiene que dar el asiento. Para mi abuelita, no, pues para mí no, yo me puedo ir a colgar la cuestión pronto.
7: Ya, vamos a pegarle.
1: No, pero no.
8: Sí, ¿con qué va a celebrar si los pacos le quitaron toda
1: no,
8: la plata?
1: No, pero no. Ya, mira, ¿saben qué? Mejor nos vamos. Vámonos, vámonos por la casa. Tengo que ir al hospital ahora, yo voy a... Sí, voy a estar ahí. Necesito ir a ver a mi viejito un rato. Quinto piso, sale 599, ahí voy a estar, chicos, pared.
9: Ya lo juntamos a las 9 ahí a la salida de la radio, le vamos a darle al viejo. ¿Qué es ese?
10: Retira, no, yo creo que va del nivel de persona nomás. Ya, porque cualquiera podía darle el asiento. Corresponde que cualquier persona, aunque esté cansada, angustiada, pero si ve a una abuelita que está ahí parada,
1: sí,
10: obvio que le tiene que dar el asiento. Yo creo que es el nivel de persona nomás.
1: Y aparte eso, que cuando en ese momento que yo lo pedí, no fui prepotente ni nada de eso, sino que le hice una pregunta a la niña, así como, ¿existe la posibilidad de que tú, por favor, te puedas parar? Y ella, cuando lo iba a hacer, la mamá fue como, no, po, pero ¿por qué? Si yo pagué tu pasaje. Pero bueno, así es la vida. Recordemos que no vamos a ser jóvenes eternamente, ¿eh? Que nosotros también vamos a llegar a ser viejitos.
11: Prioridades son prioridades, nada que ver que uno pague el asiento y no le dé el asiento a los adultos mayores. Uno tiene que ser considerado porque todos vamos para allá. Todos vamos a ser viejitos algún día y a todos nos gustaría que cuando tuviéramos la mayor necesidad en esa edad, no se dieran por favor el asiento.
1: Cierto. Ayudarle a bajar con su manito. Me enternecen a mí, pero yo también. Entonces, cada vez que me ha tocado una situación así media compleja con alguna persona mayor que vaya caminando, que vaya muy cargado. No sé, el otro día yo me venía con una tremenda bolsa. Y me decís, ¿dónde está la familia? ¿Dónde están los hijos? ¿Dónde están las nietas, sobrinas? Una señora cargadita llena de cosas, pero yo creo que eso lo vamos a dejar para mañana también, ¿ya? La idea es que no terminemos llorando hoy día, que lo pasemos bien.
12: Vamos, po. Vamos a pegarle al viejo.
13: Por lo que yo tengo claro, Karencita, la ley 18.290 dice claramente que los primeros 4 acentos son para personas de tercera edad y discapacitados, por lo que yo tengo entendido. Ahora, por el hecho que aunque hayas pagado tu pasaje, esos asientos son disponibles para personas con tercera edad y personas de adulto mayor.
11: Vaya, dale mucho amor a su mamá. Besitos, Karinita. Te mando un abrazo y un abrazo para tu familia.
1: Y besitos para el bebé. Dios, que está ahí. Está Yolanda.
14: Oye, qué fome, los pacos, retutu, tu
1: no,
14: pata.
1: Pero no.
14: Abusadores.
1: Ellos, sí. Esos feos, pero igual hay carabineros lindos.
15: Pagó el pasaje, pero la dispara gratis.
16: Acá nosotros, chiquillos, nosotros somos varios estudiantes. Y nosotros muchas veces tenemos que gritar, ya, chiquillos, el asentero o el adulto mayor.
1: Ya.
16: Pero ellos no lo hacen de manera personal.
1: Claro, claro.
17: Eso solo se respeta en viajes interprovinciales o cuando sale de una ciudad a otra. Dentro de la ciudad es una ley. Que se informe bien esa persona si es chofer, si es que tiene la licencia para manejar una locomoción colectiva.
1: Ya,
17: pues
1: si le da, tampoco es pelear entre nosotros, chicos.
18: Señora, con respeto, carabinero y la boca que ande bien.
19: Pero hay que tener cuidado, sí. A mí me pasó una vez en la Feria Pinto, iba a un anciano, bien de edad. con unos bolsos cargados. Me dio mucha pena, le fui a ayudar y él creyó que yo lo quería asaltarlo.
1: Pobrecito.
19: Gritó, tiró las cosas y me metí en un tremendo lío.
1: Más encima, salale, sí.
19: Por eso yo creo que de repente la gente la piensa dos veces antes de ayudar. Porque yo, de verdad, sin querer, me metí en un tremendo lío. Así que yo creo que por eso la gente
1: es más esquiva.
19: Ya no ayuda. Las
1: dudas se resuelven. Ay, qué chistosa es la cuestión, ¿verdad? Pequeñas mentiras. Por eso después somos más individualistas y pensamos solo en nosotros. ¿Qué pasa con nuestra humanidad, señora? Señores.

0: No, me voy, me voy. Un abrazo grande para ustedes, los quiero muchísimo. Gracias por el aguante, gracias por la buena onda. Gracias por confiar en nosotros también y contarnos sus problemas.
1: Cariñita, ¿sabes qué más? Cierra la radio y te vaya a ver a tu mamá, lo más.
0: Sí.
1: Déjala pelear para mañana.
0: Mañana seguimos peleando ya.
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3: Karina, te quiero mucho, guatoncito también. Cuídense, abrígate, Karina, que está la abajo.
0: Ay, ya, pues no me digan eso, que me asusto.
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4: Cari, muchas gracias por acompañarnos durante la tardecita. Ahora que tengas un buen regreso a tu casita y abrigarse porque hace mucho frío. Besitos, abrazos, saludos a la familia.
0: Chao, hermosa, cuídate mucho.
5: Gracias a ti, Karinita, lo pasamos súper bien. Que amanezcas talentadita.
0: Igualmente.

0: arrepentir. Hasta tomorrow.
1: Chao, Karinita, que llegues bien a tu casita, ¿ya? Llegas bien a tu casita y te mandamos saludos con José. Chao, cuídate. Terminando el entrenamiento de voleibol.
0: Eso, excelente. Besitos para ustedes, cuídense mucho. Nos vamos, guatón. Chao.
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0: 4-11, que me da vergüenza. Te vuelvo a decir, es muy autorreferente. Muy autorreferente. Sí. Pero igual lo echaba de menos. Sí. Ya, mis pirigüines. ¿Cómo están, mis pirigüines? 6:06 a.m. Y estamos aquí con todo el power. Oye, sé que estoy como entusiasmado, estoy como... Dije, no, voy a estar en la radio. Ni me costó levantarme el día de la mañana, ni me costó. Dormí aquí. No, sé que ni me costó levantarme, así que estamos aquí tempranito en la mañana, así que... Vamos a estar con ustedes hasta las 9:00 a.m. Bueno, hasta las 7:00 a.m. con nuestros amigos del sur y con Valdío nos quedamos hasta las 9:00 a.m. para que nos acompañemos, lo pasemos bien, miremos esta vida con otros ojos, sonriamos. Oye, ayer me... ¿Sabes que todo el día me agarraron para la chuleta por el autón de la torta? Sí, hasta en mi casa. Sí, mi mujer me dijo, oye, pero ¿cómo se te ocurre hablar de la torta en la radio? Pero si fue un accidente, pues mi amor, ¿cómo? Me comí la torta del cumpleaños de mi suegra. Así que, no, lo vamos a pasar bien el día de hoy. Lo vamos a pasar maravilloso. Así que, bienvenidos, mis pirigüines. Estamos listos para que lo pasemos maravilloso. Yo quiero que se manifiesten, ¿ah? Sí, pues. Manifiéstense. Ahí al más 56452592210. Hola Nelson, buen tema, dice, ¿eh? Julián se fue a la playa. Y dice que está tomando sol. Ay, el manso sol, vale, igual de válido. Dice por aquí Carla, dice, desde temprano como siempre, dice, escuchando la Montosite, saludos y mucho ánimo. Sí. Lo que nos sobra ánimo. Ya, mis pirigüines, los quiero escuchar, sí. Pero este no lo escucho. Hay que apretar ahí.
1: 7, acá con todo el equipo de Pedro de Valdivia. Muy buenos días, Nelson. Bueno, espero que tenga excelente día. Un gran saludo a toda la familia 1.7. Acá con todo el equipo de Pedro de Valdivia. Somos un 7. Chao, chao. Cuidado, bastante neblina.
0: Maravilloso, amigo. Buenos días.
2: Buena, Nelson, ¿cómo estás? Buenos días. Saludos desde Los Ángeles.
0: Desde Los Ángeles,
2: mira. Oye, ¿qué pasó? ¿Bajamos de categoría?
0: Imposible, amigo. Imposible. A esta altura es imposible. Ya, mil pirigüines. Más 56452592210. Veo que no han llegado más audio, ¿eh? No llegaron más. Yo creo que están todos durmiendo. Sí, están todos durmiendo. Oye, podríamos despertar a alguien. Sí, pues de repente podríamos jugar. Ustedes nos mandan un número. Oye, sé que yo tengo un amigo que es bueno para la pestaña. Se llama Julián. Mira, este es el número. Y lo llamamos. Lo llamamos de parte de ustedes, pues. Sí, pues, obvio.
3: Buena, pirigüín mayor, llegaste. Bien. El cielo está color cirureo. No te olvides de esa sección. La palabra culta. Te saluda el marmolel hermané. Que tenga un buen turno, pirigüín mayor.
0: Mira.
4: Buena, Nelson. ¿Qué pasó hoy día, hijo? ¿Qué hicieron en la mañana, papi? Uy, hijo. Yo estoy aquí en el Fotorcamer trabajando, turno de 12 horas, toda noche despierto. Mira. Allá tengo una por acá por el fondo, así que, pirigüín, a cuidarse, cuídesela. Cuide el chichillo, hijo.
5: Ya, iba a haber tagada o no.
0: Bueno, si ustedes me estimulan.
6: Estoy aquí planchando la camisa gordito y luego prepararme yo para ir a trabajar igual. Saludos, buenos días a todos los puntos 7 lovers.
0: Oiga, hay una consulta, su gordito tendrá los dedos crespos que no se puede planchar la camisa él. Yo pregunto porque cómo se llama. Sí, corresponde.
2: Oye, Nelson, no sé si te vayas a acordar de mí, pero... Pucha, ¿sí? Hace muchos años cuando yo estaba con el liceo, ¿Ya? Un par de veces te pasé a ver ahí a la punto 7, estaba ahí con la Angélica. Me acuerdo que nos poníamos a hablar como de los teléfonos. Me acuerdo que tú tenías un Motorola, uno delgadito. No me acuerdo si era con tapa o el normal.
0: Mira, abuela.
2: También, no sé si te vaya a recordar, pero me acuerdo que grabamos un CD de un grupo argentino que me habían traído unas primas.
0: Mira. Sí, me acuerdo. Como si ese sí oyen. No, en serio, me acuerdo, clarito.
3: Don Nelson Manrique, Pillihuí Mayor. Premia a auditores fieles que se levantan temprano con un par de entraditas al cine. ¿Te parece, amigo? Marmoler Mané, premiando la mejor sintonía de la Punto 7, que está en Pillihuí Mayor, Don Nelson.
0: Ya, vamos a revisar los premios que tenemos para el día de hoy. 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Nosotros regalamos economía. Descuidamos el bolsillo.
7: Buenos días, Luchito.
0: Hola.
7: Saludos acá de Valdivia.
0: ¿Cómo está la gente del día?
7: Sí, bien? Me alegro que estés de vuelta, hijo. Harta vacaciones que te tomaste. Dios mío. Privilegio alguno. Envidia de otro. Ya necesito que nos vaya maravilloso, dijo.
0: Ojalá, amigo.
7: Luis Lago.
0: Ojalá, amigos, sean vacaciones. Porque... trabajo como chino.
2: Oye, Nelson, ¿todavía dicen Nelson Coyote Manrique o no?
0: No, ya no me dicen Coyote.
2: Paso del pasado.
0: En Los Ángeles me dicen Coyote. Sí, en Los Ángeles me decían Coyote. Es que ese era mi tiempo oscuro. Los tiempos donde era el rey de la noche. David Pirigüines. Bueno, como ustedes ya saben, soy el Manríquez. Y los voy a estar acompañando esta mañana para que lo pasemos maravilloso y miremos esta vida con otros ojos. Señoras y señores, y lo hacemos con buena música. Esto es de Zion. Se llama Sundada. Y estamos aquí en la Punto 7 en esta mañana.

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Estamos saliendo desde la República Independiente de Solchol hacia Temuco Metrenco. Espero que tengas un buen día, un bello programa y

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2: Yo cacho que ahora te dice Nelson Poto o Enrique, ¿o no?
1: ¿Nelson qué?
2: Yo cacho que ahora te dice Nelson Poto o Enrique, ¿o no?
1: No sé. Bueno, mi hija me decía Nelson Poto. Cuando era chica me decía Nelson Poto. Me decía papá Poto. Ya tiene 26 años. Oye, María, también te mando un besito, mi amor, porque me decía un buen turno y un abrazo. Así que un abracito también para ti, María, y te quiero mucho. Ya, oiga, llegó el momento de revisar el pronóstico del tiempo para ver cómo se viene la cosa, ¿eh? Sí. Para ver cómo se viene el sistema circunvirúmbico. ¡Atención, mis pirigüines! Vamos a comenzar el día de hoy con Puerto Montt. Atención, pirigüines de Puerto Montt. Para el día de hoy, hoy va a llover en Puerto Montt. Sí, sí que, bueno, como yo les decía, pues yo tengo un amigo que le dicen en Puerto Montt. Obvio. Nubes y probables precipitaciones durante la tarde en este momento Puerto Montt. ¿Qué temperatura tiene Puerto Montt en este momento, oiga? Sí, eso es 6 grados. 6 grados en Puerto Montt, máximo para el día de hoy, 9 grados. Va a estar frío, ¿ah? Frío. Ya, nos vamos para Castro. Castro, en este momento, 7 grados de temperatura. Para el día de hoy, se esperan algunas ráfagas de viento, ¿ah? Sí, échese una piedra a los bolsillos para que no se lo lleve el viento, ¿ah? Sí, hay que hacerlo. Así que se esperan un día con chubascos, nublados y comienzo de lluvias durante la tarde. Durante la tarde. Así que se espera una máxima de 10 grados para Castro. Amigos de Ancud, a ver, vámonos a Ancud. ¿Cómo está Ancud? En este momento Ancud tiene 8 grados de temperatura, tiene un poco de viento, nubosidad parcial y lluvia para Ancud el día de hoy. Máxima 11 grados para Ancud. Nos vamos para Osorno. Mira. Vámonos para Osorno. En este momento Osorno estaba, se frío. Sí. Porque tienen 3 grados de temperatura. Se espera una máxima para nuestros amigos de Osorno de 9 grados. Bastante nubosidad, lluvia y llovizna durante la tarde para Osorno. Ya, ¿para dónde vamos? ¿Para Temuco? Vamos para Temuco. Atención, amigos de Temuco. Tenemos que contarles que para... Uy, también está para... Se frío. Sí, sí. Hay 3 grados de temperatura. Es que yo no lo siento mucho. Como que me dio calor ahora, man. Espera una máxima de 10 grados, nublado y destemplado y unos pocos chubascos breves durante la tarde. Durante la tarde. Eso podemos decir para Temuco. Vámonos para Valdivia. Sí, atención, amigos de Valdivia. En este momento Valdivia también tiene 3 grados de temperatura. Se espera una temperatura máxima de 10 grados. El día va a estar bastante nublado con lluvia al final del día. Oye, mal día y bueno, voy a llover, ¿eh? Sí. Así que hay una máxima de 10 grados entonces para Valdivia. Atención, nos vamos para Los Ángeles. ¿Cómo están Los Ángeles el día de hoy? Los Ángeles bastante extremista, ¿eh? Sí. Bueno, no hace más frío que acá. Tiene 4 grados de temperatura en este momento. Y se espera un día brumoso, bastante nublado. No va a llover, pero va a estar... Hace frío, sí. 11 grados de temperatura en la máxima para Los Ángeles. Y ahí estábamos con el pronóstico del tiempo. Así que yo creo que el mensaje que queda, o la moraleja que hay que tomar en este momento, es abrigarse. No queda de otra. No queda de otra.
3: Ay, perdón, ¿verdad? Que no es mi churri-churri. No. Es mi pirigüín mayor. Ahora sí, mi pirigüín mayor, es que justo me llamaron. Espero que tenga un excelente programa, muy buen día.
1: Muy buen día.
3: Y bueno, toda la familia Punto 7, un bendecido día, ¿ya?
1: Muchas gracias.
3: Saludos desde Villa del Luna, aquí estamos trabajando desde tempranito, por supuesto, en su grata compañía.
1: Muchas gracias.
3: Soy un 7, ¿y tú?
2: Nelson, ¿eh? Acá en Los Ángeles está más helado que el corazón de ella.
1: Ay, ¿cuándo fue la última vez que te dijeron me gusta todo de ti? A ver, alguien sí se atreve, ¿eh? A ver. ¿Cuándo fue la última vez que te dijeron me gusta todo de ti? Oh. A mí me dijeron anoche. Anoche. Con 29, seguimos aquí en la 1.7. Vamos.

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0: Oye, está terrible prendido, ¿no? Bailando.
1: Buena, buena, Nelson. Eso a mí me lo dicen casi todos los sábados.
0: Todos los
1: sábados. Viernes sábado me lo dicen. Y al ratito me dicen serían 20.000.
0: Ah, ya, po.
2: Buen día, Nelsito, buen día. Buen día. Pero cuando está recién pagado.
0: Cuando está recién pagado.
3: Anoche, Nelson, anoche.
0: Oye, ¿sabes qué? Bueno, ¿tenemos alguna música así como... como una música de terror? Sí, es que... es que no saben nada lo que se celebra hoy día. Sí. Les tengo... ¿qué se celebra hoy día? A ver, vamos a ver cómo anda la memoria de algunos. ¿Qué se celebra el día de hoy? Voy a tener que estar oscuro afuera porque me da miedo. Sí, porque la mía... La gente se va a asustar con esta música. Se va a asustar. Sí, pues se van a ir a... no, se van a cambiar de radio. ¿Qué se celebra el día de hoy?
4: Le cobran 20.000.
0: Ya, pero sí. ¿Qué se celebra el día de hoy?
2: Si pidiste música de terror, el día de la suegra.
0: No.
5: Queen Mayor hoy día celebra, bueno, el año nuevo mapuche o San Juan.
0: No, pero es que tiene que ver con el terror. ¿Con el terror? Bueno, les voy a contar que el día de hoy, mis pirigüines, el día de hoy se celebra el día de la viuda. Sí, así como escuchó, el día de hoy es el Día Internacional de las Viudas.
6: De las viudas. De las viudas.
0: Pero no de las viudas de verano. No, no, no, no. De las viudas. Bueno, quería contarles que el día de hoy fue establecido por la ONU.
6: Por la ONU. Yo pensé que estaba, no era importante.
0: Establecido por la ONU para visibilizar las dificultades sociales y económicas que enfrentan millones de viudas en el mundo. Así que el día de hoy es el día de la viuda.
6: De la viuda.
0: No, de la viuda negra no. No. Porque esa es una araña. Una araña. Una araña. Una araña. La viuda negra. Sí.
7: No es de terror, pero hoy día se celebra el cumpleaños de mi hermano, que se llama Juan Carlos, trabaja en la línea 4 en Valdivia. Feliz cumpleaños, hermanito.
0: Feliz cumpleaños, amigo. Ah, que lo pase maravilloso ahí el amigo de... ¿de dónde es? De la línea 4, ¿cierto? De la línea 4, sí. Ya, pero guatón, no pongáis esa música, que me da miedo. Sí.
8: No sé qué se celebra hoy, pero si es celebración, es motivo de salida a la noche.
9: Celebra. ¿Ah? Viudas alegres, ¿no? Yo conozco varias viudas alegres.
10: La suegra, por trofeo.
0: Ya.
11: ¿De eso dijiste de las viudas o de las viudas?
0: No, hoy día se celebra el día de la viuda. De la viuda.
12: Buenos días, mi pirigüín mayor, ¿cómo está mi Nelson Manrique de acá desde Los Ángeles? Nosotros con mi señora nos vamos al gimnasio y después nos vamos al Noras Delicias a vender la mejor comida del mundo. Oiga, que tengamos un lindo y silencioso día, un gusto escucharlo, y tenemos una vacante acá en Los Ángeles, así que si quieren ir para acá, bienvenido.
0: Mira.
13: Un saludo a todas las viudas, a mí me gustan las viudas, en especial una.

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0: Enrique.
1: Buena, buena.
0: Que le gusta ir al lado izquierdo a la gente.
1: Sé que aquí de repente hay gente que maneja en el sur y no maneja ni por la izquierda ni por la derecha, por el medio. La calle es de ellos.
2: No hay caso. ¿Cómo era? ¿A las mudas? Feliz día a todas las mudas.
1: No, a las viudas, amigo, a las viudas.
3: Oh. Oh. Buena, buena, Manrique. Oye, Manrique, si una haitiana queda viuda, ¿sería una viuda negra?
1: No, amigo, no.

0: Completamente funable, amigo, ¿eh? Completamente funable. Completamente funable. Ya, señoras y señores, llegó el momento. ¿Sí? ¿Sí? A esta hora me pongo copuchento.
1: Mira a tu alrededor, notifica tu posición actual y si no estás haciendo absolutamente nada, tienes que ser sincero igual. Todo sirve en esto que se llama... ¿Qué estás haciendo a esta hora de la mañana?
0: Más 56 45 2 59 22 10. ¿Qué está haciendo en Los Ángeles? ¿Qué está haciendo en Temuco? ¿Qué está haciendo en Valdivia? ¿Qué está haciendo en Osorno? ¿Qué está haciendo en Puerto Montt? ¿En la isla grande de Chiloé? ¿Qué están haciendo? ¿Ah? ¿Ya se levantó? ¿Está tomando desayuno? ¿Ah? ¿Qué están haciendo mis pirigüines a esta hora de la mañana? ¿Ah? ¿Qué estás haciendo a esta hora de la mañana?
1: ¿Qué estás haciendo a esta hora de la mañana?
2: Ish, ish.
0: Ya, ay, dale. Es lo único que piensa el Malmolea. Lo único que piensa. Ya, mis pirigüines. ¿Qué estás haciendo a esta hora de la mañana?
3: Aquí levantándolo, Manrique. Buenos días, Manrique.
0: Mira, sí.
3: Está helado hoy. Está bueno para irse a tomar una chupica.
0: Se le nota la voz de Tuto, ¿ah? ¿Eh?
1: Es la hora, es la hora. Es la hora de...
0: ¿Qué estás haciendo a esta hora de la
1: mañana? ¿Qué estás haciendo a esta hora de la mañana?
0: Buenos días, dice por aquí, tomando un cafecito. Mire, no se le va a caer el café, aquí a todo quemado.
4: Hola, Nelsito, ¿cómo estás? Bueno. Muy buenos días. Nelsito, estoy aquí en el cruce de la Virgen de Padre de las Casas, Temuco.
0: ¿Ya?
4: Tratando de cruzar con esta neblina para no atropellar a Carlos Pinto, voy a salir entre medio aquí.
0: Oye, sí, sí. Hay mucha neblina, así que mucho cuidado a nuestros auditores que anden... circulando por ahí y hay harta neblina, ¿eh? Cuídense, por favor, por favor, por favor, por favor. Ya, ¿qué está haciendo toda la mañana?
5: Nelson, yo estoy pensando si saco la basura, ¿no? Como ayer dijeron que se van a ir a paro. ¿Están en paro?
0: No, pero...
5: Ayúdame.
0: Era en Valdivia, amiga, no en Temuco. Era en Valdivia el paro, sí. Era en Valdivia, no acá. Que no van la basura aquí, porque aquí no están en paro. Escucho bien, pero el paro... ¿O usted vive en Valdivia?
6: Hola, hola, Nelson, ¿cómo estás? Saludos de acá de Los Ángeles. Acá llegando a la Vega nuevamente tempranito con todo el power y la mejor compañía, que mejor que la tuya.
0: Muchas gracias, amigo.
6: Y precaución para los automovilistas que andan por carretera acá en Los Ángeles. Hay parte que ya... está llegando la nieblina, como se dice, y hay parte que está muy espesa, así para que tenga precaución a los automovilistas que anden circulando por la carretera. Yo ando por acá, por el sector del Peral, y ahí está nieblina, así que para que tenga precaución. Ya, pues Nelson, saludos, muchas bendiciones, que tenga un buen día.
0: Muchas gracias, amigo.
1: Es la hora, es la hora. Es la hora de...
0: ¿Qué estás haciendo?
1: ¿Qué estás haciendo a esta hora de la mañana?
7: Buena, buena, muchachos, aquí Wilfredo Oliva de los 7, maquinita 84, saliendo a las 6:59. A ponerle con todo el power, muchachos.
0: Pónganle nomás, amigo.
7: Para todos,
0: lindo día. Pónganle nomás, amigo.
8: Nelson, hoy día para mí va a ser de locos. ¿Por qué? Porque tengo que salir de aquí, irme a la casa a ducharme, ir a donde el abogado. Después de eso, llegar a la casa, dormir un rato. Después, más tarde, ir a dejar a mi hijo a la balanza, y después venir para la pega. ¡Ah!
0: Ya me cansé.
1: Ya quedamos al día con tus quehaceres. Esto fue ¿Qué estás haciendo a esta hora de la mañana?
0: Ya, mis pirigüines, me despido de Los Ángeles, me despido de Osorno, me despido de Puerto Montt, me despido de la isla grande de Chiloé. Nos quedamos con Valdivia y Temuquito hasta las 9 de la mañana.

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0: Buongiorno por la mattina. Muy buenos días, día martes 23 de junio, comenzando otro día más de esta semanita. ¿Ha encontrado que pasa rápido los días? Es muy rápido. Oye, ¿cómo están ustedes? ¿Cómo amanecieron? Durmiendo, me imagino. Algunos. Andrés Herrera por acá saludando a toda nuestra gente linda de aquí, de la 101.7. Primero que todo, a los que ya se levantaron con frío y con todo, pero andan en pie, trabajando, locomoción colectiva. Nuestros amigos guardias de seguridad, recolectores de basura, aseo y ornato. Las chiquillas que trabajan como asesoras de hogar, a las chiquillas que trabajan en las cocinerías, en las panaderías, todo lo que termine en IA, ¿ya? Le mandamos cariñoso saludo, abríguese, está bastante helado a esta hora de la mañana, chiquillos. Y por supuesto, a los más pequeños, que algunos todavía tienen clase, hay algunos que a esta hora están, pero meta sueño. Sueño, dije, meta sueño, guatón. Están durmiendo. Algunos van al colegio, acompañados de la mamá, del tata, de la tía del furgón, del tío del furgón. ¿Sí o no? Saludamos a cada uno de ellos. Yo sé que estaré en la sintonía. Ya van a comenzar a llegar los primeros saluditos de ahora de la mañana. Si hay algo especial que contarme, por ejemplo, ojalá que no, algún accidente, semáforos apagados, vehículos en pane, usted me lo comenta. Ojalá que sea una mañana y un inicio de día tranquilo, no tan acontecido como el día de ayer. Esperemos que sea un gran, gran día. Lo vamos a decretar, ¿vale? Para cada uno de ustedes. A nuestras amigas y amigos que están en la feria ya instalados, preparando toda su mercadería para recibir a sus caseritos. Vienen llegando con toda la mercadería en los vehículos, los camiones. Le mandamos un cariñoso saludo a los cabros ahí que están a la orilla del camión, a la orilla del fuego, tomando desayuno. ¿Cómo están, chiquillos? ¡Buenos días! Y también a los bomberos. Manguera larga, manguera corta. Sí, los chicos buenos y los bomberos que están en la bencinera. Ya no hay bomberos en la oficina. Sí hay. Es que en alguna parte hay autoservicio, pero siempre hay una persona. Le mandamos saludos, chiquillo Iguara. Techitos amarillos, vehículos de aplicación, todo el mundo. Ya, ¿nos vamos al colegio o no nos vamos al colegio? Ya. En realidad yo les quería contar lo siguiente. Yo tenía que pasar a buscar al guatón. Y se me olvidó, me vine directo para acá y abro la puerta, llego acá y de repente siento un ¿cómo se llama? un tarro que me tiraron acá a los pies abajo. Y yo me doy vuelta y era el guatón que venía corriendo. Es que sordo mudo, mi compadre. Me movía las manos y dije, ¿qué onda esa cosa? Ya, pero no tenía enojado. Una sonrisa, guatón. Ya, pero estamos aquí. Y vamos a saludar a los chiquillos, ¿vale? ¿Dónde quedó guatón abajo? Ya. Ahí está el gallito. ¿Habrán llegado saluditos a esta hora, guatón, o no? Sí, llegan a esta hora, pues llegan muchos. Atentos a los niños que estén ahí, porque vamos a pasar la lista y nos van a quedar ausentes los últimos días. Recuerda que está corriendo la asistencia igual, ¿eh? de todos los días. Hola.
1: Nosotros aquí con mi hijo Martín vamos camino al colegio. Bueno. Yo soy un 7. ¿Y tú?
0: ¡Hola, Martín! ¿Vas con todo el ánimo, Martín, o no? ¡Oye!
2: ¡Hola! ¡Buenos días! ¿Cómo estamos, Andresito?
0: Bien.
2: ¿Qué cuenta? ¿Cómo está el frío? Está helado, Juan.
0: Está helado.
2: Oiga, que tenga buena mañana, buen turno. Yo soy un 7.
0: Vale, compita. ¡Qué ánimo! Esa es la actitud. Aquí en Los Ángeles, a esta hora, adivina cuánto hay. Adivina. Adivina, buen adivinador. Nube con claros, 4 grados. Se espera una máxima de 10. ¡Oh, está heladito! Como el pasillo de los yogures, ¿eh? ¡Helado, chiquillo! Hola aquí, Don Tino, muy buenos días.
3: Hola, Juan Andresino, ¿cómo estás? Buenos días.
0: Bien, ¿y usted?
3: Qué amanece helado, que escarchado todos los autitos arriba. Sí. Ya no va, que tengáis buen día, buen turno. Oye, está prendida la luz de ahí arriba, ya. Vale, ahí estamos conectados.
0: Vale, no, que estábamos con vela primero. Teníamos encendida la vela y ahí ahora prendemos. Se prendieron todo el sistema circunvirúrico. Buenos días, las moritas, el Agus y Flo, yendo al colegio con todo el ánimo. Ya falta poquito, vamos. Agus, Flo, presente. Bien. Buenos días.
2: Buenos días, Tricito.
0: ¿Cómo vamos?
2: ¿Cómo estamos? Aquí vamos ya para la pulento. Pega otra vez. Voy un poquito sanigüeno nomás, no voy tan bueno, voy un poquito sanigüeno. Hoy día voy a llegar a las 10, jefe, a las 10.
0: A las 10 va a llegar. Oh, en la LC. Va a llegar a las 10, es decir, ya, tomemos desayuno, así va a llegar. Bueno, me imagino que ustedes lo han notado día a día, menos cantidad de vehículos, por supuesto, en las calles, un poquito más expedito. Igual, recuerden, encienda sus luces, maneje con cuidado, el piso está medio resbaladizo con toda la que cae. No es necesario correr si no anda tanto auto. Si ahora si se quedó dormido, avise y no corre. Sí. Pero aquí la gente no se queda dormido, ¿cierto, guatón? No. Acá en Los Ángeles uno no se queda dormido. Preparando los pancitos para la venta. ¡Qué rico! Hoy día hay pan con huevo. ¿Y dónde los va a ir a vender, amigo? Mira, ahí tiene todos los pancitos armados en sus bolsitas de papel como corresponde, todo ordenadito, todo limpiecito. Unos ricos pancitos con huevo. ¡Ya los pan con huevo! ¡Ya los pan con huevo! ¿Y a cómo tenéis los pan con huevo, amigo? ¿Y dónde los va a ir a vender? Para que la gente cache el tiro que hay que vender por ahí. Sí, le echamos la manita. Para... Buenos días, Andresito. Está fría la mañana. Un saludo para mis regalones, para la Agustina y el Jorgito Beltrán. Últimas dos semanas. ¡Vamos, niños, que se mueven! Vamos saliendo recién de la casa, un poquito atrasado. Un abrazo. Saludos para ustedes y que tengan una linda semana, Agustina y el Jorgito Beltrán. ¡Vamos, niños, que se puede! ¡Queda poquito! Así que vamos con todo. Vamos a dejar a Jorge Luis, lo vamos a registrar acá en nuestro contacto porque no estaba. Y así va a poder tener acceso a los estados también de nosotros. Oye, una cosa, mariposa. Antes de comenzar el programa, habían varios afiches con panoramas para el estofado de San Juan. Están todos en el estado del WhatsApp para que vayan a verlos y armen su panorama de fin de semana, ¿ya? Buen día, Andresito. Hola, pues, tía Macarena, ¿cómo están? Oye, qué guapa la tía Macarena con la tía Ceci hoy día. ¿Qué se hicieron? Así nomás se levanta. Me puse lo primero que encontré, mes. Saludos para la tía Maca y la tía Ceci. Ya próximos a llegar al colegio con los nenes. ¡Saludos, niños! Saludos a todos los niños que hay con la tía Maca y la tía Ceci. Pórtense bien, niños. En el centro de Los Ángeles, Andrés Meis. Buena. Pancito con huevo en el centro de Los Ángeles para que apoyen. Vayan y pasen por allá. Igual voy a dejar Kelly, ¿cierto? Voy a dejarte aquí registrada también en los contactos para que pueda ver los espacios. Obvio que sí.
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0: Chibam. Ricky Martinson a esta hora. Buenos días, punto 7.

0: 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Estamos reconcentrados armando todo lo que sí, armando lo que se nos viene para el día de hoy en la tardecita. Recuerden que yo vuelvo de 1 a 3 con los avisos económicos y después estoy 2 horitas de 3 a 5 y me gusta tenerle harta actividad para que se rían, acortemos en la tarde. Y esta semana vamos a estar de 1 a 5 para Los Ángeles y de 5 a 7 voy a estar transmitiendo para Temuco. Entonces hay muchas cositas que comentarle hoy día en la tarde. Yo de 1 a 3 me dedico 100%, chiquillos, a atender los avisos económicos, que nadie quede con la duda, que nadie le falte la información. Así que ustedes, cuando estén en los avisos económicos, yo sé que muchos andan conduciendo, hay muchos que están cocinando, están atendiendo público, están trabajando en sus escritorios, en los talleres, en fin. Y tienen la radio puesta y de repente les llama la atención, no sé, un auto, un living, una bicicleta, alguna herramienta que aparece. Y usted está ocupado, y cuando tenga el tiempo, mándeme un WhatsApp y dice: Andrés, está ocupadito, me mandáis el dato que escuché recién. Y nos dedicamos estas 2 horas en los avisos económicos a entregar la información para que nadie se quede con la duda. Entre las 3 y las 5, ahí queda la mansa en barra. Hoy día va a estar muy entretenido la programación, así que no se separe, quédese ahí en sintonía, ¿vale? Por supuesto, ahora en la mañana también lo vamos a hacer lo más entretenido posible para acompañar a los pequeños al cole. Pero también es muy importante que los papitos y los tatas y todo el mundo lo sepa. 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Buena, participar entonces, chiquillos. 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
0: Oye, comentar que tenemos saluditos a esta hora. Por acá está María Elena. ¿Cómo estás, María Elena? Muy buenos días. Hace frío. Buen día, Andrés. Que tenga un lindo día. Los niños del furgón de la tía Mane están presentes. Saludos para la tía Mac y la tía Ceci también, ¿eh? Y también para la tía Vivi. Salud, tía Vivi. Saludos, chiquillos. Hola.
2: Tío, yo quiero una entrada para el circo.
0: ¿Quién está regalando entrada, chiquillo? ¿Quién está regalando entrada?
3: Es de puro cagüín.
0: Si hubiesen habido entrada, yo lo primero que hubiese dicho en la mañana para que participaran todos los niños, pero no nos ha llegado la información. Apenas tengamos novedades, ténganlo por seguro que se los vamos a comentar de inmediato. ¿Pasemos la lista, Guatero, no? Voy a pasar la lista y si se escucha, me tiene que decir que está presente. Obvio que sí. Vamos a pasar la lista. Si está presente, me tiene que avisar. Acá estoy, tío. Acá. No los veo. Ahí están. Ya. Saludemos a los niños. Al Santiago, estará de vacaciones Santiago. Saludamos también a la Mía, a la Josefa y a la Isabela. Al Mateo del San Francisco de Asís. Él está de vacaciones, yo creo, ¿o no? La Constanza y la Catalina. El Tome y la Amelia. La Renata y Santiago. La Yasmín, Amaro y Facundo. La Emilia, la Bárbara Barra y Pablo y Trinidad. Está también la Emily, Rodrigo, Gabriel y Paulo. ¿Quién más está por acá? Ah, mira, está Martín y el Rafael Guevara. Está la Madison, está Mariana y Javier. Muy bien. Está María Isidora. Está José Augusto. Está el Martí. Está la Josefa, el Mateo y el Pipe. El Tomás Flores, el Felipe Monje, el Lucas y la José. Está la Anto y Fran, el Vicente y la Cata. Está también la Martina, la Beatriz y Leonor. Y el Rafael del primero B del San Rafael. ¡Ahí están todos los niños! ¡Qué bonito! Hola, buenos días. Frío. Acá haciendo la fila para entrar al hospital como todos los días. Saludos, Victoria, que tengas lindo día. Por aquí, hola, buen día.
3: Hola, Andresitos, somos Mariana y Javier.
0: Mariana y Javier.
3: Vamos al colegio y somos un 7.
0: ¡Eso! Mariana, ¿quién era, Guatón? ¿Cómo eran los nombres de ellos?
3: Hola, Andresitos, somos Mariana y Javier. Vamos al colegio y somos un 7.
0: ¡Muy bien! La Renata Zamora y sus primas zamoritas están presentes. ¡Qué bien! Yo estoy agendando algunos que no los tenía guardado por acá. MIT, Tomás Flores, presente. Muy bien, Tomás. ¡Vamos que se puede! Vamos, niños, con todo el power al colegio. Queda muy poquito para que ustedes también disfruten de vacaciones. Ustedes dirán y miran a su amiguito de la cuadra qué pasa con ropa de calle, anda de vacaciones. Y ustedes todavía con uniforme. No importa, niños, queda una semana y ustedes también la van a disfrutar. Así que vamos con todo el power. Con todo el power, chiquillos. No se quede, no pasa nada, queda poquito. ¿Cierra el botón? Queda muy poquito. Pongámosle ritmo entonces. Súbale el volumen, papi, súbale el volumen. Súbale el volumen, mami. Tía, súbale el volumen. ¡Vámonos!
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0: comenzando este día martes. Vamos a la pausa y estamos de vuelta con ustedes, niños.
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1: Vamos de vuelta, 15 minutos para las 8 de la mañana, rapidito. Atención, ¿dónde están los niños? ¿Están por ahí los niños o no? ¿Están por ahí los niños? Niños, atención, porque tenemos tómbola. Tenemos tómbola matutina. ¿Qué irá a aparecer el día de hoy? Primero, ustedes saben que a esta hora tenemos sección niños de nuestra tómbola. Así es. A esta hora queremos niños, solamente niños. Solamente niños. ¿Dónde dejaste la...? Pongan atención, niños, ustedes a través del WhatsApp tendrán que responder una pregunta muy fácil, pero ustedes, solamente ustedes, la saben, y nadie más. Atención. Queremos saber, niños, la pregunta dice así. ¿Vamos a la tómbola, guatón? Vamos a la tómbola. ¿Qué nos dice la tómbola el día de hoy? Vamos a escuchar.
2: Solo niños, ¿por qué se enoja tu papá o mamá?
1: Solo niños, ¿por qué se enoja tu papá o tu mamá, niños? Denle nomás, con confianza, niño, con confianza.
3: Queremos escucharte.
1: Queremos escucharte.
3: Envía tu nota de audio al más 56-43-221-2807.
1: Así es.
2: Solo niños, porque se enoja tu papá o mamá.
1: ¿Por qué se enoja tu papá o tu mamá? A través del WhatsApp, niños. Denle nomás. Escuchémoslo. Ahí vienen llegando. Niño, ¿por qué se enoja tu papá o tu mamá? ¿Ah?

0: papá, hola mamá. Por acá, hola tío Andresito, mi papá se enoja cuando no encuentra las llaves del auto y siempre están colgadas donde mismo. ¡Ah, pero papá! Tío Andresito, llegando al colegio con mi tata, mi mamá siempre se enoja porque mi papá deja los zapatos con barro en la cocina. ¡Ah, pero la cocina está impecable! Hola, está escribiendo. Ustedes a través del WhatsApp, chiquillos, envíen audio o me escriben. ¿Por qué se enoja el papá o la mamá? Tío Andrés, mi mamá se enoja con mi papá porque nunca deja las cosas donde la encuentra. Pero eso es muy cotidiano. ¿Quién no le ha pasado?
1: ¿Sí o no? Queremos escucharte. Envía tu nota de audio al más 56 43 221 2807.
0: Vamos a escuchar a los niños. Dice acá, hola Andresito, mi hija no quiere hablar porque tú dijiste niños. Dije niños y niña. Dije niños y niña. Es que uno dice niños en forma generalizada, pero obviamente todos participan.

0: ¿Qué te dijo por qué? Para que me traiga sobres de lámina. ¿Por qué se enoja la mamá o el papá niño, sabes?
1: Porque yo la hago enojar.
0: Porque tú la haces enojar. Pero seguramente porque eres una traviesa. ¿Un travieso o traviesa? Sí, pero no sé si el papá se enoja un rato. Por aquí, hola. Hay colegios que salen el 3 de julio y otros el 10 de julio. Sí, sí, sí, sí, lo sabíamos. Por eso saludamos a los niños todos los días.
1: ¿Enseñaste cómo hago travesuras?
0: ¿Qué?
1: ¿Enseñaste cómo hago travesuras?
0: Los niños.
1: Hola, punto 7, ¿cómo estás?
0: Bien.
1: Yo estoy bien.
0: Qué bueno.
1: Soy Rafael.
0: Rafael.
1: Voy a ir al colegio.
0: ¿Ya?
1: Y estamos contentos.
0: ¡Eso! Oye, ¿por qué se enoja tu mamá y tu papá?
1: Porque se enoja mi papá.
0: ¿Eh?
1: Y mi mamá. ¿Es por qué?
0: ¿Es por qué?
1: Porque se enojan.
0: No le encuentro falla en su lógica. ¿Por qué se enojan los papás? Porque se enojan. ¡Por eso se enojan!
1: Porque no me levanto para ir al colegio.
0: No te levantas nunca para ir al colegio, por eso los papás se enojan, ¿no? ¡Mucha la lecera! A todos nos pasa, o a todos nos pasó alguna vez. Últimos mensajitos por aquí.
1: Mi mamá se enoja porque yo cuando me llaman a almorzar yo nunca vengo.
0: ¡Ah! Claro, pues le dice almorzar y no baja nunca almorzar. Mamá, tengo hambre, papá, tengo hambre. Ya, está listo, está servido. ¡Ya, pues! Oye, ya, pues se está enfriando. Se enoja el mamá y el papá. Obvio que sí, obvio que sí.
1: Mi mamá se enoja por todos los...
0: Mi mamá se enoja por todo lo que yo hago. Mi papá se enojó porque le pasé a rayar el auto. Fue sin querer, tío. Ah. Ya, muy bien, muy bien. Ella lo reconoce. Ella lo reconoce. Pero, ¿cómo uno no se va a enojar? ¿Cómo no se va a enojar? Ya, por acá, el último dice... Hola, ¿por qué se enoja tu mamá o tu papá, niño?
1: Mi papá y mi mamá se enojan porque... Porque cuando alguien entra con las zapatillas sucias para adentro...
0: ¿Eh?
1: Se enoja.
0: Ay, los niños que son bacanes. Ya, el último, por acá... Ah, me dice por acá, dice... buenos días, tío Andrés. Estoy en séptimo. Mi mamá se enoja siempre con mi papá porque va a jugar a la pelota y llega muy tarde. Seguramente ese niño se quedará jugando en otro partido. Se quedan, de repente le dicen, oye, quédate porque nos falta uno, y por eso se demora un poco más. Pero anda haciendo deporte el papá, ¿cierto, papá? Sí, y el papá al día domingo de buzo con una power en la mano a arte y hidratación. Y los vecinos dirán, ay, el vecino que es deportista, mira, con una power de buzo. No sabe nada, que el vecino anda con la mansa calle. Hola, buenos días. Niños.
2: Hola, hola, Andresito. Hoy nos llamamos de camino a la chamba. Un saludo también ahí a los profes, que tenemos que tener la paciencia.
0: ¡Eso!
2: Hasta el 10 de julio, con esas criaturas.
0: Muy bien, muy bien, muy bien, muy bien.
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0: ¡Los Vázquez! ¡Vuela que vuela! Gracias, niños, por participar. Ya van llegando al colegio la mayoría. 5:05 de la mañana, niños. ¡Felicidades! ¡Qué lindo que participen! Y no hagan enojar a los papis. Pórtense bien.

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No, vámonos a la música a esta hora de la mañana. 8 de la mañana. Todos los que llegan a esta hora del colegio, que tengan una linda semana, niños. Vamos que se puede. Queda muy poquito para que ya puedan descansar, dormir hasta tarde, tener panoramas con los papis. Y este fin de semana tenemos muchos panoramas. Se nos viene el estofado de San Juan. Habían personas que estaban pidiendo la receta del estofado. Se las voy a cambiar por la lámina de Ronaldo, Messi, Mbappé. ¿Y qué más? ¿Por qué más? Y por una sopa y pilla de las mañotas con queso, palta y ají. Eso. Si es que ya eres, no, no, no. Paulina Rubio.

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1: 8 de la mañana 5, va, 8 de la mañana con 2, perdón, 8 de la mañana con 2. Me encanta, me encanta, me encanta. Sí. Pedro Fernández, nos vamos a ir a la pausa. Nos vamos al boletín informativo y el romántico de las 8 y estamos de vuelta con ustedes.
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8: Muy bien, amigos. 8 de la mañana, 7 minutos. Noticias en Punto 7. Comenzamos con los titulares del día de hoy en este boletín de las 8 de la mañana. En transporte público de Santa Bárbara acuerda mejoras en operación y seguimiento de buses. Bueno, la Municipalidad de Santa Bárbara comunicó que empresarios del transporte público de la comuna llegaron a un acuerdo orientado a mejorar el servicio que se entrega a la comunidad mediante una serie de medidas de modernización y control operacional. Uno de los principales cambios establece que la salida de todos los buses se realizará exclusivamente desde el terminal Santa Bárbara, medida que pretende ordenar la operación diaria y entregar mayor seguridad y comodidad a los pasajeros. A esto se suma la incorporación del sistema GPS en la unidad, lo que permitirá monitorear, los recorridos y verificar el cumplimiento de los horarios establecidos. Además, se anunció el desarrollo de una aplicación móvil que permitirá a los usuarios conocer en tiempo real la ubicación de los buses, facilitando la planificación de los viajes. El acuerdo es valorado como un avance hacia la modernización del transporte público comunal y la mejora de experiencia de los usuarios en sus desplazamientos diarios. Los Ángeles sumará 2 días consecutivos bajo alerta ambiental por mala calidad de aire. Bueno, enfrentamos este martes 23 de junio una nueva jornada de alerta ambiental, según informó el Seremi de Medio Ambiente Biobío a través del Plan de Descontaminación Atmosférica. La medida se adopta luego de que este lunes la ciudad también permaneciera bajo la misma condición, configurando así 2 días consecutivos de episodios críticos de contaminación atmosférica durante la temporada invernal. De acuerdo con el pronóstico oficial, las condiciones de ventilación previstas para la zona favorecían la acumulación de material particulado fino, uno de los contaminantes más perjudiciales para la salud, especialmente para niños, adultos mayores y personas con enfermedades respiratorias o cardiovasculares. Sede comunitaria de Villa Las Rosas alcanza el 20% de avance en Antuco. Así es, un 20% de avance presentan ya las obras de la futura sede comunitaria de Villa Las Rosas, proyecto que se ejecuta en la comuna de Antuco y fue inspeccionado por autoridades comunales y representantes de la Subsecretaría de Desarrollo Regional y Administrativo. La iniciativa busca responder a una demanda planteada por los vecinos del sector, quienes esperan contar con un espacio adecuado para el desarrollo de reuniones, actividades sociales y encuentros comunitarios. De acuerdo con informaciones proporcionadas por la SUBDERE, el proyecto es financiado a través del programa Mejoramiento Urbano en una inversión de 98 millones de pesos. Los trabajos consideran un plazo de ejecución de 90 días corridos, por lo que se entrega está prevista por el segundo semestre del 2026. 8 de la mañana, 11 minutos, algunas noticias en este primer boletín de la mañana del día de hoy. Te dejo invitado a continuar con nuestra programación del día de hoy.
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3: Qué buen tema ese, muchacho, qué buen tema. Te pasaste. ¿Qué tenemos por aquí? Saluditos a esta hora, ¿no? Hola, Buscar la Vía, ¿cómo está?
4: Hola, Andrés. Hola. Buenos días, ¿cómo estás?
3: Bien.
4: Espero hayas tenido un lindo fin de semana.
3: Trabajado.
4: Yo ya saliendo del colegio, camino a mi casa, las dos bendiciones quedaron ahí en clase.
3: Libre
4: ya,
3: soy, libre
4: así
3: soy.
4: Así que voy a ir a tomar un rico desayuno.
3: Libre
4: y
3: soy.
4: Porque a las 12 llega la bendición chica y ¿ya? Hasta ahí nomás llega la alegría. Y la tranquilidad. Un abrazo para ti.
3: Gracias, Carlita. Libre soy, libre soy. Así tiene que ir corriendo por la vereda la Carlita, con los brazos abiertos, pelo al viento. Libre soy. Oye, estas 4 horas, amiga. Estas 4 horas, la Carlita va a llenar la tinaja, la va a llenar de pétalos de flores, va a poner un espumante. No, perdón, muy temprano. Un termo con un mate en la tinaja. Va a poner una serie hasta las 11 de la mañana. Ahí se va a acordar, se va a poner a hacer las cosas y va a esperar a la... Así mismo, ¿viste? Así mismo iba allá. ¡Buenos días!
5: Hola, muy buenos días.
3: Hola, Andresito, hola.
5: Escuchándolo a mi casa, así que tenga una hermosa mañana, Andresito.
3: Usted igual, pues.
5: Saludar también a mi mujer, Sonia, que quedó en casita con mi hija Florencia.
3: ¿Ya?
5: También a mi hija Samira con Valentín, igual que llegaron al colegio ya.
3: ¿Ya?
5: Y para mi madre, para mi padre, para mis hermanos y para todos los que me conocen igual. Y un fuerte
3: Enrique.
5: Para la niña Copaz, igual de colectivo.
3: Buenísimo.
5: Un fuerte para usted, mi amigazo, ya que esté bien.
3: Vale,
5: que
3: vale. Sí, obvio que sí, Enrique, porque hay que cuidarse para poder seguir trabajando, claro. Oye, quiero detenerme. Bueno, hemos saludado a los peques que se fueron al colegio. Algunos están descansando porque están de vacaciones. Algunas mamitas y algunos papitos van corriendo como Frozen, libre soy a tomar desayuno. Pero también en estos fríos y estos días que han estado así, nosotros también nos preocupamos de nuestras lindas y hermosas mascotas, ¿cierto? Las que entran con las patitas embarradas, las que se suben al sillón con las patitas embarradas, las que hacen tirar los cojines. Sí. Nuestras mascotitas que dejan lleno de pelo toda la casa. Pero no son nuestros hijos, animalitos. Oye, queremos saludar y ustedes quiero que saluden porque lo más probable es que su perrito, su gatito quedó escuchando la radio, ¿ah? ¿Eh? Ah, mira, yo conozco y me han contado que auditores me han dicho, Andrés, yo soy de las personas que deja la radio prendida para que el perrito escuche la radio todo el día. Te lo juro, mano, te lo juro por este puñado de cruces, que así es, mi hermano. Ya tú sabes, yo no sé, ya tú sabes. Ya sea el miedo que yo tengo es que Daddy Yankee venga y me diga, ya tú sabes, y yo no sepa. Eso es. Ya, quiero saludar muy especial el día de hoy. Pero lo vamos a hacer, ¿de qué manera? Quiero que saluden todas las personas. No creo que aquí en Los Ángeles haya. Pero vamos a preguntar. Queremos saludar a las mascotas de cada uno de ustedes. A sus perritos, sus gatitos, su iguana, su ornitorrinco, lo que tenga. Andresito, ¿se puede saludar a la suegra? No se ponga tonto. Saludamos a todas las personas. No creo, Guatón. Guatón, de verdad que yo no me voy a arriesgar a esta pregunta. ¿Qué? ¿Que le dé nomás? Ya. Si el Guatón dice, le vamos a hacer caso. A través del WhatsApp. Es que ¿sabéis qué? Me llega a dar lata de preguntar esto porque no creo que exista acá en Los Ángeles. Ya, queremos preguntar con el Guatón y queremos saludar. Ustedes, que saluden a todas sus mascotas. No creen. Qué estupidez más grande, Guatón. Saludemos las personas, saluden a sus mascotas que llevan dos nombres. No creo, Guatón. No creo que hayan personas que tengan animales con su perrito o su gatito con dos nombres. ¿Cómo le ponen dos nombres? Yo antes, cuando estaba niño, hace 3 años, teníamos un perrito que se llamaba, allá del amanecer, ¿cómo se llamaba? Se llamaba Dinky. Perrito, nombre de perrito, nombre de perrito, nombre de perrito, ¿sí o no? Nombre de perrito. Estaba el Cholo, el Sultán, está también el Roco. ¿Qué otro nombre de animalito tradicional? El Capitán, ¿cierto? El Cholo. Pero últimamente empezaron a aparecer los perritos y los gatitos con nombres de humanos. Por eso les pregunto, ¿su perrito, su gatito tiene dos nombres? ¡Salúdenlo! ¡Salúdenlo!
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3: Buenos días, Andresito. Aunque usted no lo crea, mi perrita se llama Susana. A la Susana. Por acá está la Rosita. Está Andresito. Mi pareja en su casa tiene a la Isidora. Y es una perrita. Isidora María. Así se llama la. Pero Isidora María. Bueno, yo no. Para ir sin más lejos, yo también tengo mi mascotita. Sí, pues yo también tengo mi perrito. Mi perrito que lo tenemos desde chiquitito con los niños. Desde chiquitito lo fuimos a buscar donde una prima. Queríamos tener nosotros con los mellizos, queríamos tener una mascota porque nos gustan los perritos. Y llegó a nuestras vidas. No, que ustedes se van a reír. El nombre de mi perro es como muy cuico. Y no tiene nada de cuico, la pura cara no. Mi perrito con los niños se llama... Gastón Ignacio. ¡Gastón Ignacio! Le pusimos con los niños Gastón Ignacio. Así se llama nuestro perro. ¿Cómo se llama su perrito? ¿Tiene dos nombres o no? A ver. ¡Oh, ya hay muchos, guatón! Hay muchos. Vamos a escuchar. ¿Cómo se llaman los perritos o gatitos de Los Ángeles? Vamos a escucharlo. A ver, por acá. Oliver Stylon, Araneda Quesada. ¿Es un gatito? ¿Cómo se llama? Oliver Stallone. Como de Silvestre Stallone. Tiene que ser bravo para los combos ese, ¿no? El Oliver. Pero es que este me mató porque este trae apellido. Oliver Stallone, Araneda Quesada. ¿Qué te parece? Deyanira, ¿por qué me anda borrando los mensajes, amiga? Si la iba a leer. Por aquí, hola.
2: Hola, Andresito, ¿cómo estás?
3: Bien.
2: Oye, te cuento que yo tengo un perrito que se llama Mateo Andrés. Tenía otro que ya falleció que se llamaba Rocky Alonso. Y otro que se llama Atom Alexis.
3: ¡Ah, pero por favor! ¿Te das cuenta cómo ha ido evolucionando el tema del registro civil animalístico?
6: Ay, Dios mío. Oye, Andrés, me estoy acordando que en mis años de juventud yo tenía un amigo.
3: ¿Ya?
6: Y él tenía un perro que se llamaba Kaiser Sandokan. Y el perro era más ordinario que Aguayana con taco.
3: La Carla me hizo la mañana. Me hizo la mañana la Carla. Más ordinario que chala con taco. Ay, más ordinario que axila con caspa. Ay, señor.
6: Oye, en mis años de juventud yo tenía un amigo.
3: ¿Eh?
6: Y él tenía un perro que se llamaba Kaiser Sandokan. Y el perro era más ordinario que Aguayana con taco.
3: La Marilyn me dice, hola, mi gato se llama Ricardo Antonio. Y le dicen Richie. ¡Ah! Y tiene apodo. Hoy los animales se han robado la película hoy en día. Andrés, mi gato se llama Benito Antonio. ¡Ah! ese tiene que ser muy regalón. Por acá la Camila tiene un gatito que se llama Max. Hola, Max. El Víctor me dice, Andresito, buenos días. Mi perrita se llama Mili. Ah, ¿quién no tiene un perrito que tiene de nombre Mercedes? Ella se llama Mili de las Mercedes. Estamos saludando a todos los que tengan perritos y gatitos con dos nombres, ¿ah? Sí, tenemos que saludarlo a ellos también, po. Oye, pero el Oliver Stallone es muy bueno. Se hace el loco nomás durmiendo ahí. El Esteban me dice, yo tengo una yegua y se llama Corazón de María. ¡Eso! Te apuesto que tu yegua es de color negro con una pintita blanca en la cabeza, ¿o no? Te apuesto lo que queráis. ¿O es de otro color, Esteban? Yo tengo a la Emma... No, que debe estar de... Andrés, yo tengo a la Emma Eduarda. Emma Eduarda. Cáchate esa mandarina. Oye, a la Emma Eduarda la vamos a dejar acá guardadita también en los contactos porque no está registrada. Hola, buenos días.
7: Hola, buenos días, Andresito.
3: ¿Oli?
7: Mira, nosotros nos llegó un gato para el 21 de mayo.
3: ¿Ya?
7: Y nosotros lo bautizamos como Arturito en nombre de Arturo Prat.
3: ¡Ah, bonito! El Arturo. Qué buena, qué buena. Por aquí me dice mi perrita se llama Cleo Parra. Para mí es mi bebé. Saludos para la Cleo Parra. La Cleo Parra, ¿cuál apellido? Mi perrito Beagle se llama el Rocco Esteban. El Rocco Esteban, por loco. ¿Cómo estáis, Puyerco? Buenos días.
8: Más ordinario que si lanzan los dientes.
3: Más ordinario el perro que si lanzan los dientes. Mira, ¿viste que le apunté? Esteban me dice que su yegua es de color negro con una pintita blanca. Se me vino a la cabeza que yo pensé que era así. La Jenny no la tengo registrada en los contactos. Te voy a dejar, Jenny, guardadita para que tengas acceso a los estados del WhatsApp también y no te pierdas nada. Pero acá me dice que su mascotita o su hijo animalito se llama... Mi gato se llama Augusto José Ramón. ¡Cállate esa! Y le decimos Ramón. ¡Ese metió Ramón! Buena, Jenny, qué bonito el nombre. Qué bonito el nombre, qué bonito el nombre. ¿Quién más tenemos por aquí? Hola.
9: Hola, Andresito, buenos días. Yo tengo un gato que se llama Messier Le Pompois. Y le decimos Messier, por favor.
3: Él es puro Europa. También tenemos animales extranjeros acá. ¿Ah? Muy bien.
10: Oye, Andresito, Cleoparra, no apellido Parra, yo me la imagino como la Cleopatra, pero Cleoparra.
3: Sí, exactamente. Ay, señor, qué buena. Aplauso, aplauso para todos los animalitos. Qué buena. Qué buena.
11: Nuestra.
3: Señoras y señores, saludamos a todas nuestras mascotas preciosas que están en la casita. A nuestros perritos, a nuestros gatitos. Sigamos con buena música, ya son las 8:28 de la mañana.
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0: 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Saluda a nuestra querida amiga que va en el sutocomocho a la trabajación. Ahí me mandaron una fotito, ¿eh? Están apareciendo los primeros rayitos de sol. Qué bueno. Qué bueno, qué bueno. 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Sería rico ir a pasar unos días ahí a descansar, a despejarse. Linda vista, buena compañía, ¿sí o no? Con una muñecota, como dice Kid Voodoo a esta hora de la mañana.
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0: 8.33, último bloque de esta primera parte del día de hoy.

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1: Dame un... ¿Un qué? Ya estamos. 20 minutos para... Oye, hasta acá llega el olor a gato. Yo les dije que no trajeran esa canción. Ya no metamos boche que nuestra amiga todavía está acostadita y no quiere meter ruido en la casa. Igual la despertamos a las 7. Ya. ¿Viste que me desconcentro al tiro, guatón? Sí, por supuesto. Oye, gracias a todos los saluditos que llegaron, a todos. ¿Qué nombres se sacaron de sus mascotas, chiquillos? Muy bien. ¿Cómo estáis, Guti? Buen día. ¿Cómo va tu mañana, tu levantar, tu despertar? ¿Abriste los ojitos ya? ¿Cómo está, Guti?
2: Hola, hola, hola, hola, hola, hola, ¿qué tal? Muy buenos días, Andresito, gusto tenerlo por ahí.
1: Gracias,
2: alegrándonos el día y haciéndonos la mañana. Oiga, mi estimado, pasaba por aquí para pasar una visita. Avenida La Industria, del tramo comprendido desde La Cruz, bueno, casi toda la vía de La Industria.
1: ¿Ya?
2: Está húmeda por el rocío, por la helada, lo que lo ha tornado harto resbalosa, muy resbalosa en realidad.
1: Wow.
2: Entonces, para que tengan precaución ahí los conductores. Ahí frente a la Cauma, donde está el Pallihue. Acaba de ronzarse un viejo ahí en la salida de Almirante La Torre. Se ronzó nomás, lo logró, que tenía delante mío. Ya, y parece que venía escuchando la radio. Entonces, tirocito de oreja ahí para los viejitos que andan a exceso de velocidad.
1: Lo corrió.
2: Y andan enganchados del parachoque del que va adelante.
1: Corrió.
2: Ya, mi chiquillo.
1: Vale.
2: Porfa, que tengan buen día. Yo soy un chico.
1: Vale, Guti. Gorriado, recuerde que todos esos son gorriados. No, eso. Andan ahí a tonto ya. No soy loco, yo no soy loco. Soy diferente. ¿Y quién tengo por acá, Lapadito? Hola, ¿qué tal? ¿Cómo está ahí?
3: Hola, Andresito. Aquí
1: hola.
3: Estamos escuchándote. Besos para ti, que sea un medio día para todos.
1: Gracias, amiga. Muy bien, cuídense mucho, chiquillos. Abríguense harto este lado. ¿Comió? Abríguese. Claro. 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Ya. Vuelvo. Encuentras. Disperso. Es que ya me concentré. 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Tiene que estar tapada hasta los ojos, arriba se le ven los puros ojitos y tiene que estar muerta la risa. Ya, pero no se levante, quédese ahí, no. 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Bueno, revisamos nuestro Instagram para dejarte invitadito. Tenemos por acá en nuestro Instagram, .7 Los Ángeles, ya tenemos publicaciones, datos, información, noticias entretenidas, de todo un poco, para que usted le deje un corazoncito. Sería muy bacán también que pudieran comentar y por qué no compartir, ¿ya? Tenemos, por ejemplo, hoy está una gran noticia para el fútbol y para los amantes del fútbol y para los seguidores. Messi se convierte en el jugador que más penales ha perdido en un mundial. No, si no todo es bueno. Sí. Pero mira, está Caselli y después viene Messi. Mira, y Caselli fue el primer jugador de una selección que le pusieron roja. Entonces Messi es una alpargata. ¿Qué otro dato podrías encontrar? Por ejemplo, hay muchos panoramas de invierno para la familia. Vaya a nuestro Instagram, .7 Los Ángeles, y ahí usted va a encontrar muchos panoramas para estas vacaciones de invierno, sobre todo para los niños que todavía están en clase. También van a tener tiempo para poder aprovechar los panoramas, aunque salgan el 3 o 10 de julio, ¿ya? Pero de todas maneras, igual, miren mientras tanto. ¿Qué más? Bueno, hay muchas noticias con relación al Mundial, del arquero de la selección de Irán, después de vivir en la calle, a ser el número uno como arquero y portero de su selección. Y hay varias notitas bien interesantes. Recuerden que también nuestro coleguita El Gabo también está subiendo notitas de extractos de programas que él está haciendo, lo va subiendo también ahí para que ustedes puedan revivirlo y ver cómo se realiza toda la magia de la radio. ¡Claro! Así que los dejo totalmente.

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1: Andresito, Andresito, muy buenos días. Aquí venimos nosotros de vuelta del gimnasio con la patrona. Ahora a pegarlo una buena bañada. Hay que bañarse de vez en cuando y después a comprar los insumos para ir a abrir el Donas aquí en Los Ángeles con todo el fuego, todo el fuego. Un agrado escucharlo, amigo. Que tengamos un lindo y exitoso día.

0: Oye, estas dos horitas de 7 a 9 lo hemos pasado increíble, acompañamos a los niños, nos reímos con los niños, nos reímos con ustedes, escuchamos buena música, nos informamos, lo pasamos increíble, ¿cierto? Bacán, es la idea, objetivo logrado. Ahora, a las 9 de la mañana, se suma nuestro querido colega El Gabo, que los va a acompañar a la una con entretención, información, datos útiles para ustedes, muchas novedades y buena música. Estarán muy bien acompañados hasta la una de la tarde. Yo vuelvo a la una de la tarde con los avisos económicos. Tengan todo listo, todo preparado. Para esas dos horitas, de una a tres, estaremos con los avisos económicos 100% enfocado en los avisos económicos, chiquillos. Recuerden que yo no tengo ni un problema que si ustedes no alcanzan a notar algún aviso y lo escuchan, me hablen por interno y yo se los voy reenviando. Yo me dedico esas dos horas. Bueno, igual lo echamos en la talla, nos reímos, pelamos un poco por aquí y por allá, pero 100% nos dedicamos a los avisos económicos. Recuerden también, como dijo nuestro amigo de Fruna, aparte, tenemos todos los afiches en el estado de WhatsApp para que usted vaya a verlos. Si usted no puede ingresar es porque seguramente no está o registrado en los contactos de aquí de nuestro WhatsApp. Pero al momento de que yo los guardo como contacto, ustedes van a poder tener acceso. Y como yo lo sé, cuando ustedes nos envían WhatsApp aparece solamente su número telefónico. Y yo me voy al ladito ahí, pum, lo copio y lo guardo. Hay algunos que no le aparece el nombre, aparece una carita o un sticker o algo así. Pero la idea es que ustedes puedan ver los estados también. Bueno, eso, no hay problema con eso.
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0: Muchas gracias, Felipe. Me dice Andrés, acá un nuevo seguidor. ¡Excelente! Hola Cris, R7, no te había saludado antes, disculpa amigo, ¿cómo estáis? Buen acá.
2: Hola Andresito, buen día mi querido amigo.
0: Hola.
2: Que tenga un excelente y bendecido día, usted y toda su familia. Gracias, un gran papá. Saludito ahí para el batón.
0: Para el guatoncito, canta el guatón.
2: Para usted y un saludito para toda la audición de la 101.7, la mejor.
0: Buenísimo.
2: Acá en su compañía, estamos en la chambita dando acá en las maquinarias.
0: Ya.
2: Así que tengamos todos un excelente día martes, mucho éxito, bendiciones para todos, que les vaya todo súper bien. Y Andresito, chuta, yo tengo mi perrita, una poodle chiquitita, de la racita más pequeña.
0: ¿Sí?
2: Ella se llama Luna Antonia.
0: Luna Antonia. La Luna
2: Antonia. Ella tiene dos nombres.
0: Buena. La Luna Antonia.
2: Andresito, que tenga buena mañanita.
0: Vale.
2: Nos escuchamos en la tardecita. Saludo a su madre, que esté muy bien.
0: Buenas, gracias, amigo. Familia.
2: Bendiciones, un abracito, amigo, a Soclen.
0: Vale, vale, Cris, a ti también, que tengas un día maravilloso. Hola, Romy, ¿cómo estáis? Ya te guardé, Romy, estás guardada en los contactos aquí, por si acaso. Dice, una nueva seguidora, quiero mandar un saludo a mi esposo, a Diego, que hoy me acompañó a dejar a los niños al colegio, ¡qué bueno! Saludo para ti, Romy, también para Diego, disfruten la mañana, ahora vos. Tomen desayunito, a eso me refería. Muy bien, amigos, se nos viene el Gavito, yo me comienzo a despedir, a la una vuelvo y tenemos muchas sorpresas para la tarde, no se lo pierdan, el programa va a estar muy entretenido. Sean un 7, hasta más ratito, chao.
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Hola, hola Gabito. Estamos acá, no sé cómo se llama este sector, La Suerte parece, Camino Collanco. Y sabes que antes no se escuchaba bien la radio aquí y ahora se escucha súper clarito, súper bien. Saludos.

0: 94.7, vamos y volvemos.
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0: Buenos días. Hola. Bienvenida, bienvenido. Partimos, comenzamos 9 y 14 minutos. 9 de la mañana con 14 minutos. 8 grados en Los Ángeles, amigos, amigas. Qué rico sol con el que estamos partiendo esta jornada, amigos, amigas. Maravilloso, maravilloso. Qué rico, qué rico. 8 grados en Nacimiento, amigos, amigas. Y acá en Los Ángeles. Ah, no, perdón, tenemos 5 grados. No había actualizado la página, era. Claro. 5 grados tenemos en Los Ángeles, 5 grados en Nacimiento. Y, oye, 2 grados en Santa Bárbara. Ahí sí que está heladito, ¿ah? ¿Eh? Está heladito. En Antuco hubieron menos 1. Ojo, ojo, ojo. Menos 1 grado en Antuco. Bueno, les doy la bienvenida a toda la gente que ya estaba desde bien tempranito y a los que se están uniendo recién a la sintonía de la radio. Estamos en este día martes, ya 23 de junio. Así que les invito a disfrutar de esta jornada llena de música, llena de información que vamos a estar entregando. Hoy me toca regalonearlos. Así que atenti ahí, atenti, atenti a la jugada. Y también vamos a estar ahí entregando el resumen de noticias de esta jornada. Bueno, yo se los dije el día de ayer, ¿eh? ¿Se acuerdan que les comentaba que hoy vamos a tener mayor presencia de sol? Y que luego, después de esto, se vienen las lluvias. Bueno, así va a ser finalmente, solo que la máxima será finalmente de 10 grados. No vamos a superar los 10 grados el día de ayer. El día de ayer tuvimos 11 grados, hoy uno menos. Ya. Oye, si usted ya está ahí en su trabajo, ya está en su casita, ya se levantó, ya está con todas las pilas puestas para enfrentar este día, ponga a hervir el agüita. Que vamos a prepararnos nuestro café, vamos a hacer el ritual del café, ¿ya? Esta preparación tan única, tan personal. Algunos le echan cafecito ahí, la cucharada colmada, otros la mitad no va, otros la puntita de la cucharita. Luego algunos le echan una cucharada o dos cucharadas de azúcar. Colmadas, no tan colmadas. O prefieren sacarina. No sé si la sacarina se sigue vendiendo, ¿eh? La verdad que era muy mala la cosa, oye. Alulosa, sucralosa, tagatosa, todo lo que termine en osa. ¿Ya? Para que comencemos esta jornada con el rico cafecito, po. Claro, ¿ya? A no ser que. ¡Ay, hervió el agua! ¡Saquen la tetera! Eso, saquen la tetera, ya hirvió. Ya, tenemos agua calentita entonces. Mientras ustedes se preparan su cafecito, yo les voy a comentar estos consejos. 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No, si yo ya tengo azúcar. Yo traje mi azúcar de la casa ahí. Muchas gracias. No, si mi café ya está listo, yo ya estoy tomando café ya. Pues. ¿Sí? 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No, pero saque azúcar, pues si yo tengo acá. No, si no hay problema, póngale nomás. De hecho, ahí están. Ya, pero no, pero con su cuchara, así pues no, ocupe la mía, pues no. No. Mi cuchara es mi cuchara. 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Y amigos, amigas, a reportarse a través de nuestro WhatsApp. A la vuelta vamos a escuchar ya los primeros saluditos para que se queden aquí en sintonía. Vamos a continuar con la música porque llega WY junto a King of King. Esto se llama Nadie Mejor Que Tú en la punto 7.
1: El rey.
0: A la vuelta escuchamos los saluditos. 9 de la mañana con 20 minutos.

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1: Ya, nos vamos inmediatamente al WhatsApp de la radio. Recuerda nuestro número más 56-43-221-2807. Buenos días. ¿Cómo? No entendí nada. ¿Que le pongan qué? ¿Malicia?
2: Papi,
1: ¡ah! Le están poniendo malicia el café, mira. Bueno, usted, el que pueda, puede nomás, pues. Claro. El que puede, puede.
3: Hola, Capito, muy buenos
1: Hola,
3: días.
1: Hola, buenos días.
3: Consulta, ¿para qué sector van a hacer fiestas costumbristas este fin de semana para salir a mover las patitas? Muy agradecido de antemano.
1: Mi amigo, hay mucho panorama para este fin de semana, solamente tienen que estar atentos. Ya vamos a estar comentando eso, así que quédese en sintonía. Ya vamos a estar hablando de eso. Saludos ahí para nuestro amigo Luis Sáez. Aló, buenos días.
4: Una excelente jornada laboral.
1: Gracias, buenos días, mi
4: excelente
1: amiga.
4: Excelente inicio, no inicio de semana, porque ya estamos a martes, parece. Sí, cuando más perdía que.
1: ¿Qué le pasó? ¿Sí, es martes?
4: América, pues, por Dios. Yo, como siempre, como estontera, pues, ¿te das cuenta?
1: Cazando Turululu.
4: ¿Ah? Un gran saludo a todos los puntos 7 escuchas, especialmente a toda mi gran familia. Cariñitos para todos y que todos se sigan cuidando.
1: Y especialmente un saludo para usted, mi amiga Pulma Huina. Que tenga buena semana. Buena semana, no importa que sea día miércoles. Día martes ya, ¿ah? Un saludo para Robinson y Daniela, que están escuchando la mejor música y la compañía de la
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1: Yo soy un 7, tú nos dice nuestro amigo por acá. Buen día, mi amigazo, ¿ah? Silvia, ¿cómo estás?
6: Buenos días, Gabito.
1: Buenos días, good morning.
6: Aquí estamos empezando el día con todas las pilas cargadas.
1: Oye, qué ánimo, sí, qué ánimo.
6: Está excelente. Que estés bien, Gabito.
1: Igualmente, mi amiga.
6: En la punto 7.
1: Páselo lindo hoy día en compañía de la radio. Ya me imagino que tomó desayunito. Así que buen día para usted, mi amiga. Dani.
7: Buenos días, Capita. ¿Qué ¿Cómo amaneciste el día, Capita?
1: Bien, compita.
7: Que todos tengan un excelente día. Con todo el.
1: Saludos para Dani.
8: Hola, hola, Gabito, buenos días.
1: Buenos días, Bitoco.
8: Que tengas un buen día laboral, una gran semana. Yo recién llegando al trabajo. Esto de ser especial se entra más tarde. Saludos,
1: Gabito. Saludos para Víctor. Oiga, tiene que bajarle un poquito más a la radio para la otra, pues ya, para que se escuche bien. Ya, especial, el especial. Aló, buenos días.
9: Buenos días, Gabito. ¿Cómo estamos?
1: Bien, mi amigazo. ¿Y usted cómo está? Buenos días.
9: Buen turno, viejito.
1: Gracias, igualmente.
9: Saludos para todos los puntos 7 adictos.
1: Gracias, mi amigazo.
9: Y un saludito especial.
1: ¿A quién?
9: Para mi señora que va camino al trabajo.
1: Ah, ya.
9: Llama Sandra Gatica.
1: Sandra Gatica, ahí va en sintonía también.
9: Buen día, Gabito, gracias.
1: Igualmente, saludos ahí a don Nacho, don Hernán, que ya se encuentra ahí en sintonía. Oye, ¿y este que rasca todo el día, joder? ¿Ah?
10: Hola, Gabito.
1: ¿Cómo estamos, compita?
10: Bienvenido a mi amigazo, que tenga un gran turnito. Que tenga un excelente y bendecido día usted y toda la familia. Un gran saludito para toda la audición de nuestra mejor radio de nuestra ciudad. A 101.7.
1: Así dicen, ya, así eso. Dicen.
10: ¿Eh? Saludos para todos, que les vaya todo excelente. Ya estamos acá en las chambitas, en las maquinarias, dándole, moviéndonos. Así que buen día para todos. Y un saludito para el chico Víctor y para el amigo Máximo, que les vaya súper bien al chiquillo y a todos los de la Locomoción Colectiva.
1: Ahí está el Chris.
11: Muy buenos días, Gabriel.
1: Buenos días, Josie.
11: Un buen inicio de martes. Saludos a todos, a toda la gente que escucha, a mis coleguitas de Uber. Que les vaya excelente hoy día a todos los chiquillos. Y bueno, yo ya saliendo a mi ruta, hoy día me toca la Casando Sendo.
1: Ah, ya.
11: Así que esperemos que sea de provecho y de bendición el día para todos. Cuídate, Gabito.
1: Igualmente. Oye, saludos para Jocelyn, que te vaya muy, muy bien en tu ruta el día de hoy a Laja San Rosendo. Qué bonito viaje para allá, mi amiga.
6: Espero que te encuentres muy bien, Gabito.
1: Hola, bonito.
6: Te escuchamos desde Rapelco.
1: Ah, ya
6: a
1: está.
6: A través de la línea online, porque acá sí que no toma la.
1: No, eso ya más lejito.
6: Que me costó buscarte. Pero
12: te estamos escuchando. Así que eso, Gabito, que tenga buen día.
1: Amiga, no te olvides que puedes descargar la app de Radio.7, lo puedes descargar en tu teléfono, tú abres la aplicación, pones play y te conectas con .7 Los Ángeles. ¿Ya? Así que no os olvides de eso. ¡Ya! Ahí estamos, ya con el reporte de nuestra querida audiencia que se encuentra en el WhatsApp, ya conectada, conectado. Siempre en sintonía desde bien tempranito, nuestro amigo de WhatsApp. Y obviamente saludamos a quienes se encuentran en la señal online, a quienes nos escuchan anónimamente, a los que nunca mandan audio, nunca llaman, nunca escriben, pero ellos son igual de importantes que toda la gente que nos habla diariamente. Así que un saludo para todas y todos, ¿eh? ¿Nos quedamos con qué personajes? FMK Big One. Esto se llama Un Fin de... en la .7.
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7: ¡Qué noche la que vivió Francia, cabros! Los franceses derrotaron por 3-0 a Irak y aseguraron su clasificación a la siguiente ronda del Mundial. Pero el partido tuvo de todo. Cuando Francia ganaba 1-0 con gol de Kylian Mbappé, una fuerte tormenta obligó a suspender el encuentro durante casi 2 horas. Los jugadores tuvieron que abandonar la cancha y los hinchas buscar refugio mientras caían rayos cerca del estadio. Fue la primera gran interrupción climática de este Mundial. Y cuando el partido se reanudó, Mbappé volvió a aparecer, marcó otro gol y llegó a los 16 tantos en Copas del Mundo e igualó el récord histórico que tenía el alemán Miroslav Klose. Ni las tormentas pudieron frenar a Mbappé y Francia ya está en octavos y su estrella sigue persiguiendo la historia. Prepárate, Messi.
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1: De Colombia para el mundo, escuchamos a Juanes. Juanes con Adiós le pido. Y amigos, amigas, hoy son las 9:41. 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Ya, y como sus deseos son órdenes, vamos a comentar inmediatamente cuáles son los panoramas que hay para este fin de semana, porque ya mucha gente quiere enterarse de cuáles son los panoramas que hay. Y bueno, la verdad que son varios, ¿ah? Varias actividades que se van a llevar a cabo este fin de semana. Y vamos a comenzar con esta actividad que se va a llevar a cabo en Quilaco. Sí, va a haber una Feria Costumbrista Quilaco Viejo los días 27 y 28 de junio, o sea, este fin de semana, donde van a haber artistas invitados. Hay una parrilla artística bastante buena. Bueno, van a estar presentes los Flores de Rucalhue, los Rancheros de Plata, estará Senderos de Mi Tierra, también estará Tali Garcés y Las Doñas. Además de los Reyes del Monte, el ballet folclórico Nuevo Mundo, Armando Queupil y Exigimos Ser un Héroe, tributo a los prisioneros, van a estar presentes también en esta jornada. Así que la invitación es para ir a disfrutar de la buena cultura que une tradiciones y nos representa en esta gran feria costumbrista Quilaco Viejo, 27 y 28 de junio, durante este fin de semana. Ya, también se viene la fiesta de San Pedro. El lunes 29 de junio se va a llevar a cabo esta fiesta de San Pedro, donde, bueno, los pescadores de Constitución y alrededores, ojo, en conjunto con la municipalidad y también la familia Bruma, rendirán homenaje a San Pedro. Ya este programa de actividades ya está listo para el día lunes 29. Va a comenzar a las 11 de la mañana con una procesión desde la parroquia San José. A las 12 del día se va a hacer el responso en el muelle de Maguillines. Habrá una misa a la chilena en el puerto Maguillines también a eso de las 13 horas. Y a las 14 horas habrá degustaciones gratuitas. Todo esto en la fiesta de San Pedro el día lunes 29 de junio. Esto es en Constitución. Ya lo saben. Ya, y como les decía también anteriormente, habrá o continúan la fiesta de los estofados. Bueno, va a haber una gran fiesta del estofado campesino el día domingo 28 de junio desde las 14 horas y hasta las 2 de la mañana. Esto en la Junta de Vecinos El Retobo. Bueno, ahí hay una gran parrilla artística. Y la invitación es para que vayan a disfrutar de este rico estofado campesino. Y... ah, esto es con valor de entrada. Ya, perfecto. ¿Qué más me queda por acá? A ver. Ya, y también se viene la fiesta del camarón. Camarón, camarón, camarón, camarón. Esto en el Liceo Politécnico Carampangue. Ya, esto queda ahí en la... por allá por la costa, pero se va a hacer el sábado 27 y domingo 28 de junio. Este fin de semana, fiesta del camarón en el Liceo Politécnico Carampangue. A ver, busquemos algo más por, de por acá, a ver. Ya, en Antuco se va a hacer la Feria Gastronómica del Estofado. Ya, esto comienza el día 26, continúa el 27, 28 y 29 de junio. Oye, esto se viene bueno, ¿ah? Esto va a ser en la ruta Q45, kilómetro 67, Villa Peluca, en la escuela Cerro Pilque, en Antuco. El ingreso es liberado. Habrá comidas típicas, cervezas artesanales, navegados, pastelería, productos artesanales. Va a estar buenísimo esto, ¿ah? ¿Eh? Oye, 26, 27, 28 y 29. Oye, comienza el viernes y termina el día lunes. Afírmate, pariente, afírmate. Bueno, ¿ah? ¿Eh? Bueno. Ya, también se viene una cabalgata y juegos ecuestres a beneficio de las familias León y González. Ya habrá un desayuno campero, ya para comenzar la jornada. Esto es el día 27 de junio en la cancha hípica El Sauce en Santa Bárbara a partir de las 9 de la mañana. Oye, cabalgata familiar, juegos ecuestres, comida, bebestibles, música en vivo, juegos inflables para los niños y buenos premios para quienes participen, ¿ah? ¿Eh? Atención toda la gente que quiera ir a Yumbel, habrá un encuentro rodantero. Esto suena interesante, ¿ah? ¿Eh? Esto es en Yumbel, los días 26, 27 y 28 y 29 de junio. ¡Oye, qué buena! Un encuentro rodantero. Sí, pues, casas rodantes. Están todos invitados. Camper, casas rodantes, motorhome, carpas de techo, combis y todo lo relacionado al mundo rodantero. ¡Oye, qué buena! Buenísimo, buenísimo. Oye, no tengo mayor detalle de esto, pero voy a averiguar más. Ya, el encuentro rodantero Yumbel, los días 26, 27, 28 y 29 de junio. Ya, tú eres de las personas que a lo mejor tienes camper, casa rodante, motorhome, carpas de techo, combis y todo eso, lo relacionado con el mundo rodantero. Bueno, estos días se va a hacer un encuentro ahí en Yumbel de...

Por el título al mejor estofado y un premio de 100.000 pesos. Anda y disfruta de las comidas típicas, música en vivo, grupos folclóricos y artistas nacionales. Además habrán juegos inflables, food truck, estacionamiento disponible y mucho, mucho, mucho más. Mucho más. En Polcura también se llevará a cabo la gran fiesta. Perdón, se me perdí, acá está. La gran fiesta del estofado en Polcura. 27 y 28 de junio en el gimnasio de Polcura. Habrá comedor habilitado. Puedes consumir en el lugar o llevarlo para disfrutar en casa. Una jornada para compartir con toda la familia. ¿Ya? Y como modo de adelanto, mire, el valor del plato será de 8.900 pesos. Mire, está bueno. Oye, pero si es un estofado, claro, está re bueno. Promoción especial, dice. Ojo, por promoción especial por 9.900 pesos. Estofado, sopaipilla, más vaso de vino navegado. ¡Oh, por 9.900 pesos! ¡Chao! Esto lo organiza el Comité de Desarrollo Turístico y Cultural Somos Polcura. Oye, eso se viene bueno también, ¿ah? ¿Eh? ¡Buenardo, buenardo, buenardo! ¡Afírmate, cabrito! Ya, en Cabrero también se va a hacer una fiesta costumbrista. Celebra los santos los días sábado 27, domingo 28 y lunes 29 de junio. Sí, sí, sí. Ojo ahí, ¿eh? Buen dato ahí. Ya, y esto ya lo habíamos comentado, pero lo reiteramos nuevamente. Feria Costumbrista Quilaco Viejo. 27 y 28 de junio. ¿Y qué más me queda por acá?

Ya, y esto que será por primera vez en Nacimiento, Fiesta del Estofado de San Juan en Millapoa. Esto se llevará a cabo en la Escuela de Millapoa, Comuna de Nacimiento. Empanadas, navegado, estofado y cazuela. Cazuela de pava, rico, gloriado. Y habrán cabalgatas también, ¿eh? Esto es el sábado 27 de junio desde las 10 de la mañana en la Escuela de Millapoa, Comuna de Nacimiento. La primera fiesta del estofado de San Juan de Millapoa. Bueno, ¿ah? Eso se viene bueno también. Y también se viene la fiesta de San Juan en Santa Juana, 27 y 28 de junio. Show artístico, gastronomía criolla, artesanía en el gimnasio de la Plaza, Gimnasio Plaza de Armas, 10 de la mañana. Ya, ahí tienen que estar atentos a la, a lo que suba ahí la, cada municipio. Ahí van a estar ahí compartiendo más información. Oye, todo eso hay para este fin de semana, ¿eh? La verdad se viene, pero bueno, ¿ah? Oye, buenísimo, harto panorama para este fin de semana. Así que todos invitados a disfrutar. ¿Quién dijo que acá no hay panorama para este fin de semana? Bueno. Oye, ¿nos vamos a quedar con más música? Esta vez llega Juan Luis Guerra y esto que se llama La Gallera.

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11: Son las 10 de la mañana ya con 6 minutos. Vamos a comentar el resumen de noticias más importante de esta jornada aquí en Punto 7. Un llamado al municipio de Los Ángeles a devolver los 1.500 millones de pesos que aportó el Instituto Nacional del Deporte el año 2018 para el nuevo estadio. Hizo el diputado por el Distrito 21, Patricio Pinilla. Lo anterior luego de reunirse en Santiago con la ministra del ramo, Natalia Ducó, quien le manifestó que debido a que el proyecto no se ha ejecutado y tanto la ficha como la recomendación técnica desaparecieron, no es posible seguir financiando una obra que además se ha encarecido con el tiempo. Pinilla enfatizó que en el caso de Los Ángeles esos dineros son exclusivamente para el estadio, no se pueden ocupar para otras obras y al retomarlos a la cartera del estado se ocuparán para otras obras sociales. El Hogar de Ancianos Don Orione de Los Ángeles se prepara para celebrar 49 años de fundación entre el 28 de junio. Para ello han organizado una serie de actividades enfocadas principalmente en lo interno, ya que la idea es preparar energías para los 50 años. Lo señaló el director social, el hermano Juan Daza, quien invitó a la comunidad a visitar a los adultos mayores que allí se atienden. Consultado respecto a la ayuda en leña y petróleo para la calefacción del hogar, Juan Daza indicó que se ha recibido aportes, lo que añadió, siempre son bienvenidos. Uno de los hitos del pequeño Cotolengo en Los Ángeles es el nuevo pabellón que se construyó para aquellos adultos mayores postrados y que esperan inaugurar prontamente. Y por último, en el ámbito nacional, el presidente José Antonio Kast, junto a la ministra de Educación María Paz Arzola, anunció la mañana de este martes el ingreso de un proyecto de ley que busca reformar el sistema de admisión escolar SAE con un giro significativo respecto al modelo vigente. Volver a permitir la selección de estudiantes por parte de los establecimientos educacionales. La iniciativa fue presentada en una ceremonia realizada en el Palacio de la Moneda y apunta a reemplazar el actual esquema basado principalmente en sorteos por un sistema mixto que combine selección y asignación aleatoria según el tipo de establecimiento y su nivel de demanda. Desde el gobierno señalaron que el objetivo central es devolver a la familia la posibilidad de elegir la educación de sus hijos, junto con fortalecer el reconocimiento al mérito académico y también la diversidad de proyectos educativos en el país. El proyecto propone modificar el actual sistema de admisión escolar mediante la creación de dos vías complementarias, la elección mutua y también la asignación aleatoria, ambas administrativas a través de una plataforma única del Ministerio de Educación. La modalidad de elección mutua será voluntaria para los establecimientos con sobredemanda y permitirá considerar criterios objetivos no discriminatorios para la admisión de estudiantes. Entre ellos se incluye la adhesión del proyecto educativo, la participación en instancias informativas, aptitudes para programas especializados, rendimiento académico desde séptimo básico, entrevistas y cercanía territorial. En tanto, la asignación aleatoria se mantendrá como mecanismo para los colegios que no adhieran a la selección o para los cupos que no se completen tras la tras este proceso principal. El Ejecutivo defendió la propuesta asegurando que tras más de una década de implementación de la ley de inclusión, el sistema no ha logrado reducir la segregación ni mejorar de forma significativa las oportunidades educativas. Además, se indicó que el 30% de los establecimientos presenta sobredemanda al menos un nivel, concentrando el 55% de las primeras preferencias de postulación. Amigos, amigas, son las 10 de la mañana ya con 11 minutos. Este sería el resumen de noticias más importantes de esta jornada y que destacamos en Noticias al Punto en la Punto 7. 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

0: Son las 10 de la mañana con 20 minutos y escuchamos a Rakim y Ken Y. Reggaetón de la vieja escuela. Un sueño era lo que escuchábamos recién, ¿eh? 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Ya, oye, hay noticias en el ámbito futbolero. Sí, pues, oye, Messi se convierte en el jugador con más penales errados en un mundial. Sí, de verdad. Messi se convierte en el jugador que más penales ha perdido en un mundial. ¡Sí, Messi lo hizo de nuevo! ¡Messi lo hizo de nuevo! Pero de una forma bien inesperada. Lionel Messi falló un penal ante Austria a los 9 minutos y se convirtió en el jugador con más penales cerrados en el tiempo reglamentario en la historia de mundiales, con 3 en total. Los anteriores fueron en Rusia en el año 2018, atajado por Hannes Halldórsson ante Islandia, y en Qatar 2022, detenido por Wojciech Szczęsny frente a Polonia. Y ahora en el Mundial 2026, desvió su remate ante Austria. Sin embargo, la historia tuvo revancha. Media hora después, falló Messi, marcó un golazo para abrir la cuenta de Argentina y alcanzó un nuevo récord. Se convirtió en el máximo goleador histórico de los mundiales con 17 goles. Oye, no es por nada, pero miren, yo ayer estuve viendo el partido con mi hijo. Estuvimos mirando el partido de Argentina, ¿ya? Y ya era un partido que estaba entretenido. De repente medio flojo en algunos ratos, pero está ahí, porque ya obviamente se cansan los jugadores, pues. Oye, y ahora con esta cantidad de nuevos reglamentos en el mundial, este tiempo de hidratación y toda la cosa, estuvimos mirando el partido, pero la verdad que los dos goles que metió Messi estuvieron buenos, y para qué estamos con... ¿Ya? Aquí estamos con cosas, sí. Ya, no, no me caen bien los argentinos, pero... Pero uno tiene que saber decir cuando alguien, o saber aceptar cuando alguien hace algo bien, y la verdad que los dos goles que metió, obviamente todas las jugadas están hechas para que Messi ahí meta goles, pero sin embargo me acuerdo que hubo un pase que entregó Messi, oye, pero fue tan certero. Bueno, no pudieron concretar obviamente su otro colega, pero igual, pues, oye, más dos goles. No, sí, de que es bueno para la pichanga todavía. De que hace bobo, que hace bobo, que hace bobo. Anda para allá, anda para allá. Es bueno el hombre, sí, aquí estamos con cosas. Ya. Pero este año no va a ganar el mundial. No va a ganar.
1: Gracias, Gabito. ¿No te gustaron los argentinos, pibe? Pero si Argentina es lo más grande. Messi, manager, metió dos goles. Aunque se tapó la boca, no lo expulsaron. ¿Viste que
0: dijo?
1: Regalón de Infantino. Así que vamos, Argentina. Vamos a poner de choricillo. Capisci. No, es italiano. ¿Cómo estás, Gabo?
0: Oye, no, pero de verdad, se tapó la boca y no lo echaron. Pues no, nada que ver. Oye, tiene que ser ley pareja para todos. ¿Sí o no? Sí, porque el otro cabrito, el jugador más valorado del fútbol en este momento, ¿cómo es que se llama este cabrón? Él se tapó la boca y lo tuvieron que echar, vos. Lo tuvieron que echar. Tuvo que lo acusaron. ¡Mire, profe, profe, profe, oiga, profe, profe! ¡Mire, se tapó la boca! ¡Se tapó la boca! ¡Se tapó la boca! ¡Oiga! Y pa' afuera. Pa' afuera. Y ahora Messi se tapó la boca y... ¡Claro! Injusticia, ¿eh? Injusticia, ¿eh?
2: Pero viste, sí, ese Messi es un papa frita. ¡Es un papa frita!
3: ¡Anda para allá, cómo!
0: Oye, y ayer también cuando estaban haciendo cambio de jugadores, intercambio de jugadores, también hubo uno que se tapó la boca, pero ya iba saliendo ya. Ahí hay vacíos en el reglamento, porque ya independiente que vaya saliendo, no se puede tapar la boca, po. Ley pareja no es justa, po. Claro. Oye, pero bueno, ahí vamos a estar hablando de los nuevos reglamentos que hay en el mundial, ¿ah?
2: ¿Eh? Oye, Messi, anda, tomate los mates.
4: Madre. Buenas, Gabito, buenos días.
0: Buenos días.
4: De la punto 7.
0: Una boca, pero ya iba saliendo ya.
4: Eso. Ahí. Que tenga un lindo día, una linda semana para todos. Saludos, no voy a mandar a los amigos. No, qué amigos, no son amigos. Así que ahí nomás. Así que bendiciones, Gabito.
0: Uno que se levantó ya con el pie izquierdo, ya vos. Ya te levantaste con el pie izquierdo. Ya te levantaste pesado, ya. Él, pues el tirado, el que no saluda a nadie. Pues él, dale. Ya, saludos, Dani. Ya que tú no quieres saludar, ya te saludamos a ti, ya. ¿Ya? Para que veas que no todos somos como tú, ya. Muchos saludos para ti, Daniel. Daniel. Saludos, Daniel. Que te vaya muy bien hoy día, Daniel. Que te vaya muy bien. ¿Ya? Sin hacer vueltas cortas, ¿eh?
5: Che, ¿qué me contás, Gabo? Che, ¿qué me contás? Recopado.
0: Oye, la roja es cuando te tapa la boca y dices algo al jugador contrario. Ah, ya. Ya, pero y quién sabe, a lo mejor yo estoy de lejos y diciéndole algo ahí a alguien así como, uy, no necesariamente tiene que estar al lado, ¿no? Claro.
2: Oye, anda pasado.
0: Oye, pero no, está mal pelado el chancho ahí, bo.
1: Anda para allá, bobo, anda para allá. Me dicen que allá en Argentina hay unos buenos ríos para los salmones. Anda a picar allá, no, bobo.
0: Yo no voy para allá, ni aunque me regalen todos los peces que quieran.
6: Hola, amigo Gabo, ¿cómo estás?
0: Bien, mi amigazo.
3: Por favor, grande, por favor. Mándale un saludo a toda la gente de Blue Express, por favor. Me las tienen así todos los días. ¿Cuándo vaya a mandar un saludo? Mándale un saludo, por favor.
0: Pero si tú eres el que tiene que mandar saludos, no yo, pues. Te lo están pidiendo a ti. Oh, anda para allá, anda para allá. Anda para allá. ¿Ya? Ya, pero igual nosotros como la radio, ya que el Mauro nos manda saludos a sus colegas, nosotros le mandamos saludos ahí a sus colegas de Blue Express. Que andan ahí en sintonía de la radio, ¿eh? Y el Mauro anda para allá, anda para allá. Bueno, vos no querés saludar a tu compañero, anda para allá, anda para allá, oh, anda para allá. Oye, nos quedamos con los Vázquez. María José Quintanilla, esto se llama No te vayas, no.

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6: Tengo una buena canción para cantar, a ver.

hablando de argentino, ahí escuchábamos allá Soda Stereo con Música Ligera. Ya, amigos, amigas, antes de comentar, dijimos que íbamos a comentar las reglas más llamativas y polémicas de este Mundial 2026. Vamos a hacer un repaso un poco de eso. Porque si bien no hemos ido al Mundial, o no fuimos al Mundial, no quiere decir que no estemos pendientes de todo, ¿ya? Pero antes, te voy a contar lo siguiente. 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

hablemos de fútbol un poco. Hablemos un poco de fútbol. Vamos a hablar esta vez de las reglas más llamativas y polémicas de este Mundial de Fútbol 2026. Las nuevas reglas que FIFA y FAB han comenzado a implementar ya, y varias han generado debate porque cambian situaciones que llevaban décadas prácticamente iguales. Pero ustedes saben que cambia, todo el mundo cambia, las cosas cambian y todo cambia. Bueno, el primero de todos es que el arquero ya no podrá hacer tiempo con el balón. Ya, esta es probablemente la más comentada. Ahora, si un portero controla el balón con las manos durante más de 8 segundos, el árbitro sancionará con un saque de esquina para el rival. Además, el juez realiza una cuenta visual con los últimos segundos para advertir al arquero. ¿Ya? Así como que ya, oye, te quedan 3 segundos, le muestro los dedos quizás. Te quedan 3 segundos, si no, ¡pa' afuera! Ahora, ¿por qué es polémica? Muchos creen que un córner puede ser un castigo demasiado severo. Otros consideran que era necesario porque la antigua regla de los 6 segundos casi nunca se aplicaba. ¿Ya? Ya había una regla con respecto a eso. ¿Ya? Otros cambios. Número 2. Cambio de jugadores mucho más rápidos. Cuando un futbolista es sustituido, deberá abandonar la cancha rápidamente. Si tarda más de 10 segundos en salir, el reemplazante deberá esperar alrededor de un minuto antes de ingresar, dejando temporalmente a su equipo con un jugador menos. Ojo. Ahora, ¿por qué genera discusión? Porque castiga directamente una de las formas más comunes de perder tiempo. ¿Ya? Algunos técnicos creen que puede perjudicar a equipos con jugadores lesionados o agotados. Otro cambio, saques de banda y de puerta con tiempo límite. La FIFA está endureciendo los tiempos para reanudar el juego. Si un equipo demora demasiado en ejecutar determinados reinicios, pueden perder la posesión del balón. Ya lo extraño es ver a un árbitro contando los segundos para un saque de banda. Era algo prácticamente inexistente hace algunos años, pero ya se está implementando. ¿Ya? Ahora, el famoso VAR. Ya, este VAR que a muchos no les gusta. El VAR amplió su rango de intervención en algunas competiciones FIFA. ¿Ya? O sea, ahora el VAR va a tener más poder. Ahora puede revisar situaciones que antes quedaban exclusivamente a criterio del árbitro, incluyendo algunas segundas tarjetas amarillas y acciones previas a goles o penales. ¿Cuál es la polémica de todo esto? Que algunos creen que ayuda a corregir errores. Otros dicen que está perdiendo la esencia del arbitraje tradicional. Otro cambio. Señal especial contra el racismo. Ya se introdujo un protocolo más claro para denunciar insultos racistas durante los partidos. Los jugadores pueden realizar una señal específica para activar el procedimiento oficial. Bueno, aquí hay algo destacable, ya es una de las medidas más celebradas porque busca actuar con mayor rapidez ante situaciones discriminatorias. Ahora, también hay reglas más extrañas. La mayoría de los especialistas coinciden en que la más extraña es la del arquero y los 8 segundos. Imagina un final del Mundial empatada en el minuto 90. El portero retiene el balón unos segundos más y la cuenta, y el rival recibe un córner. Una acción aparentemente menor podría terminar definiendo un campeonato, pero por eso ha generado tanta discusión entre árbitros, entrenadores y también aficionados.
Ahora, ¿cuál es la más polémica? La ampliación de las funciones del VAR siguen siendo la que divide más opiniones, mientras FIFA busca reducir errores arbitrales. Muchos aficionados sienten que cada vez más decisiones terminan dependiendo de una revisión tecnológica. Así que no todo el mundo está de acuerdo con estos cambios. En resumen, esos serían los cambios que ha tenido este Mundial de FIFA 2026.

Ya, pero acá me dicen, Gavito, pero oye, y hablar con la boca tapada. Bueno, en realidad no está prohibido simplemente taparse la boca. Ya, lo que se sanciona es cubrirse la boca durante una confrontación o discusión con un rival, porque FIFA considera que puede utilizarse para ocultar insultos, expresiones discriminatorias o amenazas. Oye, yo me acuerdo, ¿saben de quién me hace acordar esto? Del Pitbull. El Pitbull era así, vos. No, ese no andaba nada con ese. ¿Qué te va a decir? ¿Ah? Se tapaba la boca nomás y te empapelaba. Oye, siempre me acuerdo ese confrontamiento que tuvo con Messi. ¿Se acuerdan o no? Sí. Así que... Ya, pero eso, el tema de taparse la boca es eso, ¿ya? ¿Cuál es la sanción? Bueno, la sanción puede ser tarjeta roja.

0: los comportamientos. El primer expulsado de la historia por esta regla fue el paraguayo Miguel Almirón. Se convirtió en el primer jugador expulsado en un mundial por esta norma durante el partido ante Turquía. Tras una revisión del VAR, recibió tarjeta roja por cubrirse la boca mientras discutía con un rival. Ahora, lo más polémico, muchos aficionados y comentaristas creen que la regla es excesiva porque algunos futbolistas tienen la costumbre de taparse la boca al hablar, sin necesariamente decir algo ofensivo. Otros la definen porque consideran que, ayuda a combatir el racismo y los abusos verbales en la cancha. Así que tiene cosas buenas y tiene cosas malas. Ya, pero esos son los cambios que han habido de alguna forma en este nuevo, bueno, y otros no tan nuevos, otros cambios no tan nuevos que hay en esta nueva, en este nuevo mundial.
1: Oye, compita, ¿te acordáis cuando pusieron a Medel de que marcara a Messi? Messi no hacía nada.
0: Le tenía miedo. Oye, nos vamos a quedar con Carlos Vives. Esto se llama Tuyo y Nada Más. En la punto 7.

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1: Muy bien, ya son las 11 de la mañana con 9 minutos. Hoy tenemos un día maravilloso, tremendo sol, radiante, radiante, radiante. Hoy día partimos con 5 grados, ya tenemos 7, no es mucho lo que va a subir, pero el sol algo ayuda, algo aumenta un poco la temperatura de nuestros cuerpos. Para toda la gente que está trabajando y que se mueve de aquí para allá, trabaja al aire libre, ya, ayuda en algo, ayuda en algo. Saludos para todos los que trabajan ahí, con estas bajas temperaturas también. Aguante, vamos que se puede, ánimo ahí para toda la gente que trabaja a la intemperie, ya. Señoras y señores, les comento. 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Ya, oye, yo les dije que hoy día traía sorpresas, íbamos a regalonear a la gente que está ahí en sintonía, porque tenemos entradas dobles para el Circo de Dinosaurios de Chile. Ya, y quiero que pongan mucha atención, porque la primera entrada que voy a regalar será para quien responda correctamente a la siguiente pregunta. Atención, atención a la pregunta. La primera persona, ojo, la primera persona que llame respondiendo de forma correcta a la pregunta que voy a hacer, se va a ganar esta primera entrada doble que tenemos por acá, ¿ok? ¡Atención! ¡Atención!

0: cuál o cómo se llama el dinosaurio, ojo, más famoso de Jurassic Park? Ojo, de Jurassic Park. De Jurassic Park. La primera persona que llame al 43-221-2807 y responda de forma correcta, se gana esta entrada doble para el Circo de Dinosaurios. Este espectáculo familiar que ya se encuentra en Los Ángeles. ¿Cómo se llama el dinosaurio más famoso de la película Jurassic Park? Ah, ah, ah. 43-221-2807, esa es nuestra línea telefónica para que llamen ahora ya. El dinosaurio, este gigante, este que se... El que se escapaba, pues. No, oye, no, no es de Jurassic World. No es de Jurassic World, es Jurassic Park. Porque el de Jurassic World es otro, ¿ah? Es otro. Ya, estoy esperando que suene la línea telefónica. Estoy esperando que suene la línea telefónica. 43-221-2807. 43-221-2807. ¿Qué me dicen? ¿El número está correcto? ¿En serio? Ah. ¿En serio no, no suena? Ah, por eso no suena. Ah. ¿Y qué está pasando? ¡No suena!
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0: ¡Chu! 43-221-2807. ¿Pero si hizo la línea telefónica? ¡Ah, perdón! 2817. 43-221-2817. 43-221-2817. Vamos. Llame ahora, llame ya. Antena 3 directo. ¿Funciona eso igual o no? ¿O no funciona? Dice que está desconectado. ¿Y por qué va a estar desconectado si tengo todas las líneas habilitadas? ¿Eh? ¿Qué pasó? ¿Qué hacemos entonces? ¿Ah? Ya, vamos a hacer algo. Ya, mire, vamos a hacer lo siguiente. Vamos a hacer lo siguiente, no sé si, si vamos a hacer este juego de otra manera. De otra manera. Atención.
2: Atención. Atención.
0: Ah, ya, pero tengo que...

0: Ya, ahora sí, atención. Atención. La primera persona que llame por WhatsApp, contestamos y vemos si ahí están llamando. ¡Aló!
1: ¡Aló!
0: Buenos días.
1: Buenos días.
0: ¿Con quién hablo?
1: Con Amanda.
0: Amanda, ¿cómo estás, Amanda?
1: Bien.
0: Amiga, yo hice una pregunta. ¿Cómo se llama el dinosaurio más famoso, pero de la película Jurassic World? Perdón, Jurassic Park. La primera película que salió de Jurassic.
1: Sí.
0: ¿Cómo se llama?
1: Tiranosaurio Rex.
0: ¿Respuesta definitiva?
1: Sí.
0: ¿Tu nombre me dijiste que era? Amanda.
1: Amanda.
0: Amanda. Amanda, tu... Mira, tu respuesta es... Es... ¡Correcta! ¡Felicitaciones para Amanda!
1: Gracias.
0: Oye, Amanda, ¿qué? ¿Te ganaste una entrada para ir a ver el circo de dinosaurios?
1: Sí.
0: ¿Sí? ¿Con quién vaya a ir?
1: Con mi papá.
0: ¿Con tu papá? Oye, ¿y ya saliste de vacaciones o todavía estás en clase?
1: Sí, ya salí.
0: Ah, qué bueno. Ya mira, dile a tu mamá o a tu papá que mande ya el nombre, apellido, el teléfono y el RUT de la ganadora o ganador, en este caso. ¿Ya?
1: Ya.
0: Ya, y que me lo envíe por WhatsApp y pueden venir a retirarlo hoy mismo. ¿Ya?
1: Ya.
0: Ya, cuídate, Amanda, felicitaciones.
1: Ya,
0: chao,
1: chao. Chao.
0: Oye, qué lindo, mira, ganó la Amanda, qué buena. Ya, oye, y ella misma se lo ganó llamando, ¿ah? Qué buena, qué buena, qué buena, qué buena. Oye, que me gusta regalonear a la gente, ¿verdad? Ya, tenemos la primera entrada regalada, entonces. Oye, nos vamos a ir a la música. Y a la vuelta voy a regalar otra entradita. Ya todavía me quedan entraditas por acá, así que quédese en sintonía, no se cambie. Y ahí vamos a seguir regaloneando a la gente que sigue ahí en sintonía de la radio, ¿ya? Oye, felicitaciones para Amanda Rodríguez Baeza. 1.7.

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2: Y amigos, amigas, son las 11 de la mañana ya con 28 minutos. Ya, hoy la siguiente entrada la voy a regalar haciendo otra pregunta. Así que quiero que pongan atención rápidamente. Vamos a hacer otra pregunta interactiva. Pero esta pregunta no la tienen que responder llamando al WhatsApp de la radio. Esta la vamos a lanzar a continuación. Y ustedes van a tener que responder por nota de audio. Pero lo tienen que responder de la siguiente manera, para que hagamos un poquito más entretenida esta cosa. La respuesta la tienen que decir riéndose así. Gavito, la respuesta es... Ya, y la tienen que responder riéndose. ¿Ya? ¡Atención! ¡Atención! La pregunta dice así. ¿Cuál es la teoría del por qué desaparecieron los dinosaurios?
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2: ¿Cuál es la teoría del por qué desaparecieron los dinosaurios? Vamos, el primer audio que llegue se gana la entradita. Ya, aquí llegó el primer audio. Atención. Ya, oye, les aconsejo que cuando respondan, escriban solamente eso. ¿Por qué? Porque si vuelven a responder de nuevo, su audio se va a correr al final y van a perder la oportunidad de ser escuchado en el segundo, tercero o cuarto lugar. ¿Ya? Así que tienen que responder una sola vez y no escribir nada más, porque si no van a perder su orden de llegada de audio. Porque ¿qué pasa? Que si la persona que responde primero se equivoca, vamos a pasar al segundo audio. Así que por eso tienen que mandar una sola respuesta y no mandar ningún mensaje más, porque si no van a perder el orden en el que van a responder. ¿Ya? Ya, vamos a revisar el primer comentario. Puede que esté correcto o puede que esté incorrecto o incorrecta la respuesta. ¿Ya? Vamos a revisar.
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2: Vamos a revisar inmediatamente. ¿Qué nos dice nuestra amiga? A ver, Sonia dice por acá. Sonia, a ver, ¿por qué? ¿Cuál es la teoría del por qué desaparecieron los dinosaurios?
3: Por un meteorito.
2: Sí, pues sí, tenían que responder riendo, ¿ya? ¿Cómo? ¿Por qué?
3: Por un meteorito.
2: ¿Por qué?
3: Por un meteorito.
2: Ya, vamos a ver si su respuesta está correcta. ¿Por qué dijo que cuál era la respuesta?
3: Y erupción volcánica, jiji.
2: Ya, pero la respuesta era esa, a ver, ¿cierto? Esa fue la que dieron.
3: Por un meteorito.
2: Y le salió medio argentino, como niña argentina. Ya. La respuesta, señoras y señores. La respuesta a nuestra pregunta es. Respuesta correcta. Ah, es una auditora. Miren, vamos a llamar a nuestra auditora inmediatamente para saber cómo se llama la ganadora. ¿Ya? Vamos a llamar a la auditora que respondió para ver que cómo se llama nuestra amiga. ¿Ya? Ya que responda. ¡Aló! ¿Con quién hablo?
0: Con Amanda.
2: ¡Amanda! ¡Otra Amanda!
0: Alaska.
2: Amanda, ¿cuánto?
0: Alaska.
2: ¿Alaska tu apellido?
0: Sí.
2: ¿En serio? ¡Oh, me estáis! Oye, Amanda, te acabas de ganar una entrada doble para ir al circo de dinosaurios. ¿Cuántos años tienes?
0: Siete.
2: ¿Siete Casi años? Vaya a cumplir ocho ahora. ¿Cuándo?
0: El 11 de julio.
2: El 11, ay, te falta poquito ya, pues mi amiga, ya. Entonces, Amanda, felicitaciones.
0: Y eso
2: que salí
0: con promedio 7.
2: Ah, qué buena, muy bien. Amanda, oye, mira, te voy a pedir lo siguiente. Dile a la persona que está contigo, ya. ¿Con quién estás ahí? ¿Con tu mami?
0: ¿Eh?
2: ¿Con quién estás? Con tu mamá, ya. Dile a tu mamá que mande tu nombre completo, el RUT tuyo y un número de teléfono, ¿ya?
0: Bueno.
2: Por WhatsApp. ¡Ya! ¡Felicitaciones, Amanda! Ahí está Amanda, la flamante ganadora de esta segunda entrada al circo de dinosaurios. Muy bien. Muy bien, muy bien. Ya, amigos, amigas. ¿Vamos a quedarnos con más música? ¿Sí? ¡Éjale! Nos quedamos con Celia Cruz. La vida es un carnaval, papi. No te sientas triste. Arriba ese ánimo. Y mueve el tambembe. Dice.

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1: 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Ya amigos, amigas, 15 minutos nos separan de las 12 del día. 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Ya amigos, amigas. Oye, llegó el momento de preguntarle a toda la gente. Ya van a ser las 12 del día, falta poquito. La siguiente pregunta. ¿Qué estás haciendo a esta hora de la mañana? ¿Qué estás haciendo

0: 56-43-221-2807. Responda ahora mismo. ¿Qué está haciendo a esta hora de la mañana?
1: Buenos días, Gavito.
0: Buenos aquí días.
1: Haciendo sopa y pilla.
0: ¡Ay, David! ¿De verdad? Oh.
1: Sentada en el sillón, calentándome en la estufita.
0: Sí, está heladito de día. ¡Vamos!
2: Hola, Gavito. Buenos días.
0: Hola.
2: Yo vengo acá del sector norte de la Sudánico, escuchándolo y trabajando y chicoteando los caracoles.
0: ¡Y chicoteándolo, eso!
3: Hola, Gavito. Por acá estamos en un break, tomando tecito con galletitas y después a la chamba chamba.
0: ¡Al chambamiento!
3: Yo soy un 7 y tú.
0: ¡Al chambeamiento después! ¡Ah, saluditos, saluditos!
4: Hola, Gavito.
0: Hola.
4: Aquí estoy tomándome unos ricos matecitos.
0: ¡Oh, calentitos. Qué rico, mi amiga!
5: Tomándose un café, amigo Gambito, porque pucha, que este lado.
0: Oye, sí. Hoy máxima solamente de 10, ¿ah? Vamos, ¿qué estás haciendo a esta hora de la mañana?
6: Con mi tatita. Voy viajando al moro con mi tatita. A comiendo una papa frita.
0: ¡Ah, mira, con rimita! ¡Con rimita! ¡Aló!
7: Hola, Gambito, ¿cómo estás? Buenos días. Yo camino a la chamba, allí. Y viendo como los toretos de cuarta categoría echando a correr sus autitos, ¿cachai? No sé cuál será el apuro, si sale más temprano o no.
0: Sí, la flojera, por mi amigo, ¿ah?
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0: Saludo al chico Víctor, vamos.
9: Hola, Gavito, aquí haciendo aseo en mi trabajo.
0: Póngale, Wendy. Vamos, ¿qué estás haciendo a esta hora de la mañana?

0: buenos días, besito Lampiño. Por acá andamos de compra buscando la palta, chévere, la palta
1: chilena, la más barata. Y es rica igual. ¡Vamos! ¡Aló!
2: Hola, Ricardito, ¿cómo están? Lo lindo. Que me recanta. Cara que está helado el día,
1: frío,
2: viento en la cara, mucha que está helado. Yo aquí tomando un cecita con chocolate, amigos, para calentar los pies, porque no me he podido calentar los pies.
1: Aguardiente.
2: Ay, un saludo a mi hermana César, escucha la radio con 7. Yo soy un serio usted.
1: Amiga, póngale aguardiente, no a esa cosa, mi amiga, por favor. Póngale.
3: Hola, Davidito.
1: Hola.
3: Aquí estoy jugando con mi hermanita Florencia.
1: ¡Ah, qué lindo!
4: Por acá, haciendo aseo y fumándome un cigarro, haciendo el patio.
1: ¡Vamos!
5: Hola, David.
1: ¿Qué anda contaminando?
5: Aquí,
1: oiga,
5: prendiendo la estufa, porque hace mucho frío. Terminé el almuerzo y voy a terminar de hacer el aseo. Que tengas un buen día, David.
1: ¡Eso! ¡María Velázquez!
6: Estoy encendiendo mi ropita que tenía la baladita de ayer. Aprovechar el vientecito.
1: Eso, aprovechen.
7: Hola, Gabito.
1: Hola. Buenos días.
7: Tomándose un chocolatito caliente, camino al contador a una reunión.
1: Eso, hágale. No, para calentar el cuerpo está bien, po.

0: Yo aquí de vuelta, Gavito, ya de Concepción, ahora a descansar nomás.
1: Muy bien, muy bien.
2: Pura pega, compita, pura pega, pega, pega.
3: Yo saliendo del súper.
4: Y acá te estoy escuchando en la radio y ojalá que me escuches tú también.
1: Ahí está, vamos, seguimos.
5: Hola, Gavito, aquí podando.
1: Podando, podando. ¿Qué más? ¿Qué estás haciendo? Vamos.
6: Empezando la cuarta vuelta. Ah, ah, ah.
7: Eso, póngale aguardiente nomás, señora.
1: Vamos, rapidito, rapidito.
4: Oye, tía, ¿cómo estás? Se llama ella, que acá en masa.
8: Hola, Gavito, la Morena por acá, escuchándolo con sus nietos hasta hoy día nomás, ya. Con los nietos, sí, pues yo sigo escuchándolo.
1: Eso, está bien, está bien.
8: Y aquí estoy escuchándolo nomás, ya, chao, que te quieres.
1: Saludito, saludito.
9: Aló, aló,
1: aló.
9: Hace frío, ya me tomo un café.
1: Vamos, más rapidito.
9: Sí, tengo frío todavía.
1: Vamos, más rapidito, vamos, más rapidito.
10: Hola, Gavito, buenas tardes, buenos días. Voy saliendo a buscar a la bendición menor y a dejarle el almuerzo a la bendición mayor.
1: Muy bien. Último saludo.
10: Estoy aquí, camino a mi casa después de una reunión en el colegio mío. Y no hay caso, se me pega. Tiro con dulce,
1: no
10: veo. Así no voy a bajar de
1: peso. ¡Oh! ¡En las tentaciones, las tentaciones!
10: Obviamente escuchando la radio, trabajando y tomándome un cafecito y confirmando los precios de unos relojes.
11: Hola, Gavito. Yo me estoy haciendo la uña en la casa, me estoy tomando un café. Gracias.
1: Ya, señoras y señores. Eso es lo que están haciendo nuestros auditores a esta hora de la mañana. Muy bien. ¡Ay, como que me cansé! ¡Como que me cansé! Seis minutos ya nos separan de las 12 del día. Se viene otro resumen de noticias para que se queden aquí en sintonía. No se cambien por nada del mundo. Infórmense con nosotros también. Tenemos rico sol, pero aún así está heladito. Ah, abríguense más nomás. Oye, si pueden tomarse algo calentito, mejor todavía. Kilómetro 55 nos dice amor de verdad. 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

0: Son las 12 del día, ya con 4 minutos. Momento de comentar un resumen de noticias más importantes de esta jornada en Punto 7. En Los Ángeles piden devolver 1.500 millones por proyecto de estadio que nunca se ejecutó. Una polémica se instaló en la comuna de Los Ángeles luego que se conociera la solicitud para que el municipio devuelva cerca de 1.500 millones de pesos al Instituto Nacional de Deportes, recursos que habían sido destinados a un proyecto de mejoramiento de infraestructura deportiva que finalmente no llegó a concretarse. La situación ha generado preocupación debido a la magnitud de los fondos involucrados y al impacto que una inversión de este tipo podría haber tenido para el desarrollo deportivo local. Desde distintos sectores se han planteado la necesidad de aclarar las razones por las cuales la iniciativa no avanzó y establecer eventuales responsabilidades administrativas. El tema podría marcar la agenda comunal durante los próximos días, considerando que se trata de recursos públicos que están destinados a beneficiar a la comunidad angelina y fortalecer la infraestructura deportiva de la zona. En el ámbito nacional, economía regional muestra señales de desaceleración en gran parte del país. El Banco Central dio a conocer las cifras preliminares de las cuentas nacionales correspondientes al primer trimestre de 2026, revelando que 10 de las 16 regiones del país registraron una caída en sus productos internos brutos. Según el informe, la contracción regional explica una disminución de medio punto porcentual en la actividad económica nacional durante el periodo. Entre las excepciones destacó la región de Atacama, que logró un crecimiento superior a 10% impulsado principalmente por la producción minera de oro y plata. Los datos vuelven a encender las alertas respecto del comportamiento de la economía en distintas zonas del país, especialmente en regiones que dependen de sectores productivos específicos y que enfrentan un escenario internacional marcado por la incertidumbre y también la volatilidad. Bien digo, la volatilidad de los mercados. Y por último, en el ámbito internacional, al menos 4 personas murieron este martes durante una operación militar, policial, en la favela Santa Marta, en Brasil, que dejó atrapados durante varias horas y en medio de un intenso tiroteo a unos 50 turistas y visitantes que se encontraban en un mirador ubicado en la cima de la comunidad, informaron fuentes oficiales. El intercambio de disparos comenzó poco después de las 4 horas local, cuando uniformados ingresaron en la favela para cumplir decenas de órdenes de arresto y allanamientos contra sospechosos vinculados al Comando Vermelho, una de las bandas criminales más poderosas del país, según el comunicado de la Policía Civil. Los turistas, entre los cuales hay varios argentinos y chilenos, según medios locales, habían subido a un famoso mirador de la favela para ver el amanecer. Tuvieron que refugiarse en el suelo mientras se escuchaban ráfagas de disparos y explosiones en los alrededores. Las imágenes fueron captadas por un fotógrafo que acompañaba al grupo y que divulgó el video en las redes sociales. Durante la operación, un pasajero de un autobús que circulaba por la principal vía de acceso a la favela resultó herido en una pierna por una bala perdida. Residentes también reportaron impactos de proyectiles en inmuebles vecinos, incluida una iglesia metodista y un edificio residencial. Hacia las 8 horas local, y los agentes ya habían realizado las capturas y la situación parecía normalizada, pero las acciones policiales continuaban, según constató la agencia EFE. El mirador de la favela Santa Marta es uno de los puntos turísticos más frecuentados de Río de Janeiro por sus vistas panorámicas del Cristo Redentor, el Pan de Azúcar y también la Bahía de Guanabara. Por último, la acción policial forma parte de la operación Contención, que busca frenar el avance territorial del Comando Vermelho, una de las organizaciones nacidas en las cárceles cariocas en la década de 1970 y que actualmente tiene ramificaciones en la mayoría de los estados de Brasil y también en algunos países vecinos. La primera fase de dicha operación, realizada a finales de octubre del 2025 en los complejos de favelas de Pena y también Alemão, fue la más letal en la historia de Río, con un saldo de 122 muertos, incluyendo 5 policías. Según los datos de la Policía Civil, desde el inicio de la ofensiva han sido detenidas más de 360 personas, otras 137 han muerto en enfrentamientos y han incautado unas 480 armas de fuego, entre ellas 190 fusiles, además de 51.000 municiones. Amigos, amigas, son las 12 del día, ya con 11 minutos. Este sería el resumen de noticias más importantes de esta jornada y que ya destacamos en Noticias al Punto, en la Punto 7. 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
5: Ya estoy de vuelta.
6: Estamos de vuelta.
5: Oye, son las 12 del día con 19 minutos. Y bueno, en Chile, la noche de San Juan se celebra tradicionalmente la noche del 23 al 24 de junio, coincidiendo con el festival de la fiesta de San Juan Bautista el día de hoy. Así que me imagino que son varios los que van a realizar pruebas, ritos, para conocer de alguna manera el futuro, como dicen ahí. Ah, bueno, yo la verdad no practico ninguna de esas cosas, pero sé que es muy, muy tradicional para muchas personas. Especialmente en nuestro sur y querido, Los Ángeles ya pertenece al sur de Chile. Y la verdad que son diferentes pruebas y ritos que se hacen para conocer el futuro, creer que ocurren fenómenos sobrenaturales durante las noches también, hay reuniones familiares y comidas típicas también, relatos y leyendas transmitidos de generación en generación. Bueno, la noche de San Juan es esta noche de 23 de junio y se extiende hasta la madrugada del 24 de junio.

0: Y bueno, por lo mismo, les quiero comentar en este rato, en este lapso, como dato tétrico, algunos relatos y leyendas precisamente de esta noche que ya se viene y que quiero que pongan mucha atención.
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0: ¿Han oído hablar de el agua que se convierte en vino? Bueno, a mí me gustaría estar ahí en ese momento, ¿ah? No sé, digo yo, porque hace tanto frío, digo yo, ¿ah? Bueno, en la noche de San Juan, y aquí quiero que pongan mucha atención, ¿ah? Ya, pero ¿están listos, sí o no? ¿Sí? Quiero que pongan mucha atención. Mucha atención a la siguiente información. Hoy ya es 23 de junio. Esta noche es la noche de San Juan. Tal como lo decíamos anteriormente, una fecha asociada a muchas tradiciones populares y creencias campesinas, especialmente en el sur de Chile. Y bueno, esta noche está llena de relatos, mitos, leyendas que se han transmitido durante generaciones en los campos, pueblos de Chile. Y bueno, por eso les quiero hablar el día de hoy del agua que se convierte en vino. Una de las creencias más populares dice que exactamente a la medianoche, durante unos segundos, el agua de los ríos, vertientes y pozos se transforman en vino. ¡Oh, ya me dio sed! Muchas personas antiguamente iban a comprobar este fenómeno, aunque se decía que solo los afortunados podían presenciarlo. Imagínense ir al canal Quilque y ver que se transforma en vino. ¿Se lo tomarían o no se lo tomarían? ¿Ah? Frío no vamos a pasar, pues. ¿Ah? ¿Sí o no? ¿Sí o no? Otra historia o otra leyenda es la flor de la higuera. Según la tradición, la higuera florece solo un instante durante la noche de San Juan. Quien logra ver esa misteriosa flor, dicen que podría obtener fortuna, riqueza o incluso poderes especiales. Sin embargo, la leyenda advierte que para llegar hasta ella deben superarse apariciones, ruidos extraños y seres sobrenaturales que intentan impedirlo.

Pero sin embargo hay más historias. Hay más historias. Atención. En la noche de San Juan también se habla del famoso entierro encantado. Bueno, se cuenta que durante esta noche aparecen luces misteriosas en ciertos lugares del campo, indicando la ubicación de tesoros enterrados. Sin embargo, quien intente desenterrarlos deberá hacerlo con valentía, ya que las leyendas hablan de espíritus o apariciones que protegen estas riquezas ocultas.

Otra leyenda que se habla en estas fechas de la noche de San Juan es la leyenda de los animales que hablan. No, ahí ya me da miedo ya, ahí ya me da miedo. Otra antigua creencia que a medianoche se dice que los animales adquieren la capacidad de hablar. Sin embargo, escucharlos traería mala suerte o revelaría secretos que los humanos no deberían conocer. ¿A qué secretos se referirán? Bueno, vayan al campo y traten de escuchar a un animal hablando. Y también existe la leyenda de las almas en pena. Esta es más conocida. En distintas zonas rurales se dice que las almas de los difuntos tienen permiso para recorrer la tierra durante la noche de San Juan. Por eso, muchas personas evitan salir solas o transitar por caminos apartados después de la medianoche. Muchos tienen miedo de salir pasada la medianoche. Y también están los rituales, los famosos rituales para conocer el futuro. La noche de San Juan también es famosa por sus pruebas de adivinación. Por ejemplo, romper un huevo en un vaso con agua y observar las figuras que se forman. Colocar tres papas bajo la cama, una pelada, una medio pelar y una con cáscara, para conocer la suerte de la economía del año. Escribir nombres en papeles para descubrir quién será tu futuro amor. Mirarse en el espejo a medianoche para intentar ver a la persona con la que uno supuestamente se va a casar.

Y por último, una de las leyendas más conocidas de la noche de San Juan habla del pacto bajo la higuera. Existe una leyenda especialmente conocida en el sur de Chile que afirma que quien suba a una higuera a medianoche podría encontrarse con el mismísimo diablo. Dependiendo de la versión, este le ofrecería riquezas, conocimiento o fortuna a cambio de su alma, o simplemente lo pondría a prueba con versiones aterradoras. Estas historias forman parte del folclore chileno y mezclan tradiciones españolas, creencias campesinas y elementos de la cultura popular que han sobrevivido por generaciones y especialmente en las zonas rurales del centro y sur del país. Son relatos que cada año vuelven a contarse cuando llega la mágica y misteriosa Noche de San Juan. Ya ahí nomás, si no se van a matar de miedo y después van a andar ahí. Tengo miedo. No, yo les comento nomás. Les digo nomás que todas estas cosas.

0: Mira, acá me hablan de la famosa flor de la higuera, po. Ya acá me dicen lo siguiente, mira, oye, aquí ya se pone terrorífica la cosa, ojo, me dicen, Gavito, el problema que si vas a tomar la flor de la higuera, si no la sacas y miras hacia atrás,
1: te mueres.
0: ¿En serio? ¿De verdad? Así dicen, ¿ah? ¿Eh? Así dicen.
2: Hola, Ramito, ¿cómo estás? Muy buenos días. Yo por acá, la compañía de la Punto 7, como siempre, chambeando, aplicándole al chicharronero, Gambito. Que tengan todo un muy buen día. Y aquí estamos, la escucha. Saludos a todos y a todas y a todos los que escuchan la radio.
1: Saludos.
0: ¿Qué más tenemos por acá, ver?
3: Ah, yo tengo leyera aquí en la casa. Y de hecho, igual hacemos pruebas. Pero en algún momento un amigo hizo la prueba bajo la higuera.
0: ¿Ah?
3: Y pasó la noche, pero con un foco ahí. Nosotros muertos la risa de él.
0: Ya, pero ¿y qué pasó? ¿No pasó nada? ¿El amigo que estuvo con el foco ahí alumbrando la higuera no vio nada al final o no? ¿Vio o no vio algo? Sí, porque hoy día más encima está más helado que...
4: Tengo miedo.
3: Se separó, se le echa a perder el auto, siempre está con problemas. Es guardia y no, después de pasar esa prueba, le decimos mala suerte.
0: Ah, no, ya, entonces, oye, ¿para qué se van a andar subiendo en esa cuestión? ¿Para qué van a andar? No, ¿se dan cuenta, no? No, para eso no. ¿Qué van a andar mirando esa higuera? Oye, si para pura mala suerte, ¿no? Pura brujería, oye. Dejen de andar haciendo cosas malvadas, oye, esos son del diablo, oye. Por favor, oye. Vamos a la música mejor. Dan miedo esas cosas, oye. O sea, yo no le tengo miedo. Vamos a la música, son las 12 del día con 33 minutos. No, pues si está en ustedes, si van a creer o no creer. Yo simplemente les estoy contando las creencias que hay en esta época del año en torno a esta celebración. ¿Ya? Nos quedamos con Sandy Papo, esto se llama El Alacrán. Que te pica el ombliguito, que te pica la manito, que te pica el potito. Ah, no, es verdad. Bueno, así no es posible, ¿no? ¿No?

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0: Oye, ¿dónde está el estropajo, oye? ¿Dónde está, po? Estaba buscando el estropajo acá, ¿no? ¿Tenía el estropajo acá? ¿Cómo que para qué? ¡El estropajo, po! Pa... El estropajo, pues ese, para que... O no conocen... Ustedes saben cuál es el estropajo, ¿no? Estropajo. ¿Alguien sabe qué es un estropajo? Que me diga.
1: Hola, Gabito, estoy repartiendo con mi familia. Después de mi casa voy a comer una rica cazuela.
0: Una cazuela, qué rico. Ya, pero ¿cómo se llama? ¿Qué es el estropajo? Eso estoy preguntando, ¿qué es el estropajo?
2: Una malaya, amigo Gambito. Una malaya. ¿Cómo es que? Un estropajo.
3: Hola, Gambito, yo conozco al estropajo de cantina.
0: No.
4: Hola, Gambito. Es un pañito que usaban, se les decía ese, para limpiar, un pañito para limpiar.
0: ¿Ya?
4: Los manteles, limpiar la mesa, ese es el estropajo.
0: ¿Ya, sí? ¿Ese mismo, po?
5: La malaya, Gambito, la malaya.
0: La malaya, la malaya.
6: Gambito, el estropajo es lo que se lavaba la loza antiguamente... Para limpiar, sacudir, para limpiar la cocina, para todo
0: eso. En el fondo era un paño multipropósito, ¿ya? Y que generalmente no tenía un color tan bonito, ¿ah? No, para nada.
7: El estar del estropajo es para limpiar el mesón, o sea, una malaya. Un paño húmedo que se limpia la mesa. Claro. Al estropajo le llamaban antiguamente en los locales de alcoholes clandestinos cuando limpiaban el mesón, el estropajo.
0: ¡El estropajo! Ya, bro. Yo por eso estaba buscando el estropajo. Porque, señoras y señores, llegó el momento de destapar la olla. No, y yo lo destapo la olla con un estropajo. Para no quemarme con la tapa de la olla. De repente está muy caliente la tapa de la olla. ¡Ya! ¡Que vamos al

0: Hola, hola, buenas tardes.
1: Oye, hablando de estropajo, yo conozco caleta, bueno, caleta. Pero pasando a ese punto, llevamos unas ricas lentejas. Uy, con longaniza.
0: Lenteja con longaniza.
1: Yo soy un 7. ¿Y tú?
0: ¡Saludos, mi amigazo! ¡Vamos, que van a almorzar el
2: hola,
0: día!
2: Marito. Aquí, lenteja con longaniza.
0: Lenteja con longaniza. Uy, igual, chócale.
2: Hoy día me traje lentejitas con una ensalada de apio compacta. Y para beber, yo creo que hoy día va a ser un cafecito. Eso será mismo. ¿Tú?
3: Yo, Gabito, pollito asado con una ensalada. Voy a buscar a mi hijo a su trabajo para almorzar junto a él.
0: ¡Eso! ¡Vamos!
4: Y nuestro pajo en la Malaya, Gabito.
0: La Malaya, ya, sí, ya dijimos, ¿qué va a almorzar?
4: En Malaya.
0: Ya, pero ¿qué va a almorzar?
5: No, hoy día se come a la carta aquí en la casa. Que saca el rey de oro, come.
0: ¡Ah, bueno!
6: Buenas tardes.
0: Buenas tardes.
6: Arroz con pollo a la plancha con ensalada de lechuga.
0: ¡Eso!
7: Nosotros, Gabito, estamos prendiendo fuego para hacer un costillar de cerdo asadito con unas papitas cocidas y un pebrecito que voy a hacer.
0: Y un pebre también, qué rico.
8: Unas corbatitas con espinaca a la crema.
0: ¡Corbatitas!
8: Hablé con YouTube porque no sabía hacerla.
9: Hola, Gabito. Por acá disfrutando las vacaciones de invierno. Por acá una carbonada con ensalada de lechuga.
0: Está ideal.
9: Una carbonada bien calentita, sí, con harta verdura.
0: ¡Qué rico!
9: Hoy se me pasa el resfrío.
0: Sí. ¡Anda, resfriada, mi amiga!
7: Yo creo que hoy día es el día de la lenteja, porque todos han dicho las lentejas, lentejitas.
0: Sí, hoy día nosotros comemos lenteja con longaniza.
4: Lenteja, Gabito, lenteja.
0: ¿A que no le gusta? ¿Las déjalo entonces, Juan?
10: Hola, Gabito, yo comí lentejas con pan frito.
0: ¿Con pan frito? Mira.
11: Hola, Gabito.
0: Hola.
11: Poroto a la rienda.
0: A la rienda.
9: Lenteja, Gabito, lenteja.
10: Hola, tía, ¿cómo estás? Te llamo ella, que llama a Caema. Chao.
7: Gabito, por acá. Humita con una ensalada de tomate y un cafecito. Chao, que esté bien. La morena, si la morena pide más canciones, hay que darle más. Chao, que esté bien. Saludo al Andresito.
9: Sí, jugadito, tengo la voz FM.
12: Lentejas con longanizer.
13: ¿Por qué me saludáis? Ya que soy un auditor nuevo tuyo.
12: ¡Ay! Bienvenido.
14: Un arrocito graneado con huevardo. Con unos huevitos arriba, huevitos de pata. Eso, chau.
0: ¡Huevo de pata! ¡Par de huevardo! ¡Huevardo! ¡Se vienen los huevardos!
14: ¡Qué tropajo!
0: ¿Ah?
14: Un pedazo de tela que ocupamos para
0: limpiar.
14: Generalmente la cocina, pero limpiar la mesa, limpiar los muebles.
0: Ya sabemos.
14: Y por eso se llama estropajo.
0: Eli, llegaste tarde.
14: Estropajo.
0: Llegaste tarde, Eli, llegaste tarde. Oye, siempre lo mismo, tú. Oye, chica. Estaba preguntando qué almorzar ahora. ¿Qué almorzar? Sí, eso. Ya pues, Eli, más rápida, pues día andáis bien lenteja. Lenteja.
14: Gabito, por acá, lasaña tenemos hoy día.
0: ¡Qué rico!
15: Hola, Gabito, aquí una Tritón con Coca-Cola.
0: Muy bien.
14: Oye, Gabo, pon el audio correcto, pues.
0: Oye, pero sí. Pero sí, ese me llegó el último.
11: Poroto, Gabito, poroto con longaniza de pollo.
0: ¿Con qué? ¿Longaniza de pollo?
11: Unos ricos garbanzos y después un cafecito con un pedacito de queque.
0: ¡Ah, ya! Señoras y señores, ahí está el destapando la olla. Amigos, amigas, les quiero comentar lo siguiente. 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

0: 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Amigos y amigas, ya se vienen los avisos económicos.
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0: Oye, que tengan un rico almuerzo. Nos reencontramos a las 17 horas 5 de la tarde. Después de que termine ahí nuestro amigo Andresito, que ya se viene de 1 a 5 de la tarde. Se cuidan mucho y yo voy por los porotos con longa. Se cuidan mucho. Chao, chao. Ah, no, perdón, eran lentejas con longa. No, por otro vamos a hacer otro día. No.

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0: Oye, la alfombra roja no la voy a poner, guatón. Ah, la están lavando. Está bueno ya. Aprovechar el solcito. Permiso. Oye, que huele rico acá. Que hay rico aroma aquí. Me dio hambre. Cuéntate una nueva. Muy bien, son la una con 11 minutos. Y es la hora indicada para comenzar con los avisos económicos acá en tu radio, amiga.
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0: Así es, estamos en vivo y en directo. Quien les habla es Pablito Aguilera. Andrés Herrera por acá. Andrés Herrera por acá. Estamos en 1.7, la radio. Oye, los voy a acompañar en esta primera parte. Bienvenido a los que escuchan por primera vez. ¿Cómo están por allá en la feria, en el minimarket, en el almacén, en la oficina, en la bodega, en el camión, en la camioneta, en el personal estéreo? Así es. Permiso. ¡Oh, qué rico! Deme un pedacito de pollito porque no almorcé hoy día. Oye, que están buenos los almuerzos. De acá siento el aroma de la lenteja de mi compadre Gabo, del Gabito. Se siente el aroma de la lentejita aquí con el longanizo. ¿Cómo se castiga mi compadre? ¿Cómo se castiga? Muy bien. Muy bien, oye, los quiero invitar a que sean parte de los avisos económicos del día de hoy. ¿Y cómo funcionan? Yo le voy a comentar de cómo funcionan los avisos económicos aquí en la Punto 7.
2: Cuéntamelo todo, guachito.
0: Lo vamos a contar. Y acá mi compadre me va a estar ayudando, el guatón me va a estar ayudando con los avisos económicos.
3: ¿Quién es?
0: El que trabaja acá. Y vamos a estar recibiendo los avisos económicos, que es muy simple y sencillo. Mira, si tú tienes algo que vender, quieres comprar, quieres arrendar, permutar, regalar, andas buscando pega, no sé, cualquier aviso económico que tú quieras dar, envía un audio no más allá de 30 segundos, dos cucharadas y a la papa al tiro. Usted me dice lo que necesita, cuánto vale, teléfono, toda la cuestión. Ah, hasta una foto. Si tiene foto, mejor todavía. ¿Vale? Si tiene foto del producto o la cosa, o afiche, me lo envían. ¿Vale? Y yo lo saco al aire. Primero que todo, para comenzar el programa del día de hoy, un saludito para... Sí, me imagino que sus lentejas estarán muy ricas también. ¿Habrán alcanzado a almorzar? Le mando un besito a la Sandrita. Que te vaya bien, que tengas linda tarde. Y comen harta lenteja nomás si no pasa nada. Ya. Comencemos, guatón. ¿Recibamos los primeros o no? ¿Qué? Nah, que eres pesado, el guatón. Déjate molestar, guatón.

0: Ah, hombre, ya. Después vamos a hacer el... tenemos que hacer el pasito de nuestro amigo Bruno. Tenemos que hacer el pasito. Ya, chiquillos, recibamos los primeros, ¿o no? ¿Sí? Vale, ya. Mientras comienzan a llegar los primeros avisos económicos, te voy a comentar lo siguiente. 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Ya, ahora sí, me voy a los... Por aquí. Hola, hola.
1: Quería poner un aviso.
0: Sí.
1: Me ofrezco de maestra de cocina o ayudante de cocina.
0: ¿Ya?
1: Para trabajar. Mi número es el 9-39-20-27-65. Tratar con Margarita. Margarita. Yo soy un 7 y tú.
0: Bueno, Margarita, gracias. Vamos a esperar que te vaya todo bien, ¿vale?
1: Para el aseo igual me sirve.
0: Para el aseo también le sirve, obvio, po. ¿Cómo está, don Máximo?
2: Hola, Andresito, buenos días.
0: Buen día, amigo.
2: Un excelente turno, amigo.
0: Gracias, compadre.
2: Oiga, amigo, una es para decirles que por Bomberos Río Seco con Ruy Aldea,
0: yeah,
2: un accidente, una moto y un particular.
0: Oh,
2: una
0: wow,
2: camioneta. Así que a la precaución a los conductores por ese lado.
0: Vale, amigo.
2: Y aquí estaremos escuchándolo, pues, amigo.
0: Vale, pues, Máximo, que tengan linda tarde también. Una tarde productiva. Una tarde de aliento. Me imagino que ya almorzó. ¿Por qué siempre tengo que andar preguntando por la comida yo? Piense. Esa. Muy bien, Esteban. Muy, muy bien. Almorzando ahí el Esteban con su... Buena, compadre, en compañía de la Punto 7, yo lo acompañé. Le voy a aguantar los chanchitos, no se preocupe. Por aquí, Ani. Saludos para la Ani también, pues me dice Andresito. Ya, también, te mandamos un besito, Ani. No hay problema. Don Jaime, ¿cómo está? Muy buenas tardes, amigo Andrés, me dice por acá. Se ofrece soldador al arco. También tira los cornes y los penales. Ah, una broma, don Jaime. Va a sacarle una sonrisa en este día gris. Se ofrece soldador al arco, a domicilio, instalación de chapas, levantamiento de rejas, etcétera. 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Oye, les cuento algo. Otra que me quedó buena la carbonada, loco. No es por nada, pero me quedó muy buena. Bueno, una encuesta que se hizo ahí en mi casa entre Gastón Ignacio y yo. Bueno, por aquí, ¿qué tenemos? Tenemos por acá tardes de cine familiar, prepara las cabritas, me salió como Charlie Baudaque. Que paz descanse. Prepara las cabritas porque llegó la función especial de Lilo y Stitch en el auditorio del Centro Cultural Municipal. Esta película tenías que haber visto, po, Sandrita, para que no te quedaste dormida en la intro de la película. En el auditorio del Centro Cultural Municipal. ¿Para cuándo? Para este jueves 25 de junio a las 3 de la tarde y a las 6. Hay 150 cupos por función. ¿Ya? Los tickets serán entregados en el horario de cada función. Incluye una porción de palomitas de maíz y un refresco totalmente gratis. Invitados. Hola, tía Maca. Dice buenas tardes. Porque es muy rica la comida, porque sí. No, tía Maca, usted no sabe la carbonada que me quedó. ¿Sabes qué? Y al final me acordé del huevito, po. Le batí su huevito. Ay, que me quedó, güey. Me quería repetir, pero dije yo, los demás tienen que comer. Si era el almuerzo de los niños. No, sí. Igual mi porción ahí, yo comí un poquitito y salí al tiro. Sí, que yo comer harto también es como... Me da sueño después. De hecho, no he tomado ni café. Lo que pasa es que me traje un arregladito. Una regladita, un tecito con miel y también miel, tecito y jengibre. Eso. Ya no me duele tanto la garganta. Ahora camino derechito. Ya pongámonos para acá, por favor.
3: Hola, muy buenas tardes. Quería publicar que tengo a la venta pantalones de varón de gabardina.
0: Ya.
3: Talla 50. En excelente estado. Como nuevos.
0: Como nuevos.
3: Su valor es de 6,000 pesos.
0: Ya.
3: Y también tengo un pantalón de gabardina, hombre, talla 50, marca bellota, nuevo, en 10,000 pesos.
0: Oh, qué bueno.
3: Los interesados, comunicarse al 9556-341. Gracias.
0: Bueno, pues bueno, pues Andreita, todo bien, todo bien. Bueno, acá Ángel me dice, hola, buenas tardes, arriendo casa sector Altos del Retiro Sur, sector Galilea, en Los Ángeles, casa de un piso, 380,000 pesos más el mes de garantía. Y el teléfono más 569-6554-2405. Disponibilidad inmediata para inicio de julio. Ángel, te voy a dejar registrado los contactos de acá para que tú también puedas ver los estados y nosotros podamos saber tu nombre cuando nos hablan. Tengo un saludito muy especial por aquí. Pero sí, un saludo para la mamá de Sandrita que está en la sintonía. Espero que hayan disfrutado de ese rico almuerzo. Que haya sido así. Y que estén muy bien. Me puse nervioso de nuevo. Ya, dejémoslo ahí nomás, ya. Saludo para las tres hermosas flores que están en esa casa. Mira, que salí romántico también, ¿eh? Sí, no, sí, también tengo lo mío. ¿Ah? Obvio, obvio, obvio. Ya. Lo único que... Por favor, déjame de molestar, guatón. Guatón, es un saludo, es un saludo. Guatón, está su mamita ahí. Ya, acepta ahí, ya. Perdón, perdona. Saludo con respeto, sí. Ay, Dios mío. Saludos, saludos a la mamita de la Sandrita, ya. Sandrita igual, pues si son tocayas, ¿eh? Sandrita 1 y Sandrita 2. Bueno, pongámosle Sandrita al cubo, mejor. Volvamos a lo que estamos, guatón. Espérate. ¿Qué estamos? Voy a tener que comer más, no sé, algo para la concentración, ¿no? Se vende casa en Villa, en el sector Santa Fe. Los... Ah, ¿ya lo leímos ese? ¡Oh! Ya quedó, pero... Ah, no, no, lo habíamos leído. Sí, se vende... ¡Oh, ya! Basta. Perdón. Ya. Voy a cerrar aquí el teléfono porque veo ahí el WhatsApp. Y... Se vende casa en Villa, en el sector de Santa Fe, Los Ángeles. Tres dormitorios, living, comedor, locomoción cerca y alcantarillado. Tratar en el 954-17-9357. Vayan y digan que van de parte de la radio.7, ¿vale? Para que tenga una muy buena atención. Por acá tengo otro arriendo de casa en la Villa Pulmahue. Cuatro dormitorios y dos baños. 992-43-4506. ¿Vale? Ya no más. ¿Qué tenemos aquí?
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0: Osani junto a Pitbull Sensato, el taxi. Yo la conocí en el Uber. Saludos a todos los techitos amarillos.
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Oye, estoy esperando el taxi aquí. Y aquí la aplicación me dice que ya llegó ya. Si lo llamamos, guatón. Llamémoslo, guatón. ¿Son las 1 con 31 minutos o son las 1 con 28 minutos? 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
3: Si hay un jugador que está encendido en este mundial es Erling Haaland. Noruega derrotó 3-2 a Senegal en un partidazo y el delantero volvió a marcar dos goles. Sí, por segundo partido consecutivo ya suma 4 tantos en apenas 2 encuentros y se metió de lleno en la pelea por la bota de oro. Pero la noticia más importante es otra. Con esta victoria, Noruega aseguró su clasificación en la fase eliminatoria por primera vez desde Francia en 1998. Han pasado casi 28 años para que los noruegos vuelvan a estar entre los mejores del torneo. Y ahora se viene el duelo de miedo, Noruega contra Francia, para definir quién se queda con el primer lugar del grupo. Mientras todos miraban a Messi y Mbappé, Haaland se metió en la conversación y tiene a Noruega soñando en grande.
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0: vuelta, muchachos, de vuelta, de vuelta, de vuelta, de vuelta. Los avisos económicos, 20 para las 2. Dejaste con mi amor.
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0: Así es, acá tenemos, por ejemplo, me dicen: hola Andresito, vendo estas zapatillas en 15 mil pesos. Están nuevas, nuevas, son muy lindas. Y también estos botines en 15 mil conversables. ¿Qué tallas son, amiga? Son número 40, ambas. Y el teléfono está en el 974-24-7671. Nuestra amiga Victoria está a la venta. Oye, tengo las imágenes acá y están muy lindas las zapatillas y los botines. Están nuevecitos, nuevecitos, nuevecitos de paquete. Hola, buenas tardes, ¿con quién?
2: Hola Andrés, ¿qué tal? Hola, ¿cómo estás? Buenas. Quiero dejarte un aviso de unas cámaras de seguridad.
0: ¿Ya?
2: Son 8 cámaras, 4 interiores, 4 exteriores, con DVR. Su valor son de 130 mil pesos. Comunicarse al 569-49-19-8271.
0: Buenas, vale, cámaras de seguridad, muy importante tenerlas, los que puedan tener este tipo de accesorios de seguridad en su casa, buenísimo, tenemos el dato ahí de las cámaras, entonces, hola.
3: Buenas tardes, Radio 101.7, acá Juan Carlos Giró de la ciudad de Los Ángeles, tengo polera del Club Universidad de Chile,
0: ¿ya?
3: Original, nueva, sin uso, de la temporada 2017-2018 aproximadamente, autografiada por el plantel de la Universidad de Chile de ese mismo año correspondientemente.
0: Ya.
3: La estoy vendiendo a un valor de 60 mil pesos. Comunicarse al número más 569.
0: Ya.
3: 7394-1004.
0: Muy bien, hoy entonces para el pueblo azul tenemos esta camiseta de la Universidad de Chile, la temporada 2018, autografiada por todo el plantel. 60 luquitas la tiene nuestro amigo, ¿eh? Si alguien se interesa del ballet azul, ahí está la camiseta de la Universidad de Chile, autografiada, plantel 2018.
4: Hola. Como la de carrusel.
5: Romántico.
0: Es tan romántico. Hola, buenas tardes. Compro aspiradora, ojalá nueva. 967-439-257. Habían dos personas que vendían aspiradora y no han vuelto a hablar. No sé si la habrán vendido o no. Ok, muchas gracias. Hola, ayúdanos con este datito, por favor. A ver, ¿de qué se trata? Se arrienda departamento amoblado. Condominio Cubres del Retiro Sur. Casa de primer piso, 3 dormitorios, 2 baños, living, comedor, cocina, estacionamiento. Incluye departamento amoblado. Más 569-98-36-27-30. Es un departamento amoblado, ¿eh? 3 dormitorios, 2 baños. Si los interesados me avisan, por aquí lo tenemos. Hola.
6: Te fumaste, Andresito, y...
0: Arriendo 2 dormitorios, es de 2 pisos, con closet, entrada para un auto, en 150, Villa Manso de Velasco. Interesados deben demostrar cotización abriendo la aplicación. 979-78-6853. ¿Vale? Hola, Andreita, ¿qué tal? ¿Qué tiene? Buenas tardes, vendo zapatillas, talla 34, marca Vans y Zara. En 6.000 cada una. Y también vendo entretenidos juegos para niños, didácticos, puzzles, rompecabezas, destreza y aprendizaje. Cada uno en 5 luquitas. ¡Qué bueno! ¡Qué bueno, qué bueno! Han llegado varios avisitos económicos el día de hoy. ¡Está muy bien! ¡Me parece súper! ¡Me parece súper! ¿Musiquita? Sí, pollo.
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mayonesa, mayonesa, mayonesa. ¡Sí! ¡Guárdame, guárdame! ¡Sí! ¡Sí! ¡Guárdame, guárdame, guárdame, por favor! ¡Sí! ¡Guatón, querid! ¡Sí! ¡Mayonesa! Se nos vienen las noticias a las 2 de la tarde, muchachos, y el romántico de las 2, pero nosotros estamos muy atentos a sus avisos económicos el día de hoy, ¿sí o no? ¡Claro! ¡Repetía que, pibe! ¡Acomete los potres!

0: 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Date una vuelta, pibe. Un lomo vetado con una cebollita en escabeche. No, una lentejita con cebolla en escabeche. Bueno, hay varios que están en eso. No, muy bien. Ya, volvemos. Para no decir volvimos. ¿Qué tengo por acá? Bueno, ayer nuestro amigo Silvio, si no me equivoco, nos estaba ofreciendo una hermosa guitarra. Y yo le dije, ¿la guitarra suena o no suena? Y me dijo, obvio que suena. Y me mandó un video para que ustedes... Pero espérate.
1: Hola, ¿qué tal, Andresito? ¿Cómo
0: aquí está, estás? Aquí está.
1: Buenas tardes.
0: Hola.
1: Oiga, tengo una guitarra acústica medio concierto, marca Mercury, a la venta.
0: ¿Ya?
1: Valor 40 mil pesos.
0: ¿Ya?
1: Pero si me hablan diciendo que escucharon el anuncio en la punto 7,
0: ¿eh?
1: Se la lleva en 30 mil pesos.
0: Ah.
1: Está con su fundita. Ah. Al WhatsApp más 569-8465-0085. Gracias. Y acá le dejo un videito de cómo suena la guitarra.
0: Sí, eso queríamos saber porque, claro, se ve muy linda la guitarra con sus cuerdecitas y todo el tema, pero ¿sonará o no sonará? ¿Vamos a escuchar? A ver. Aquí está, mira. Ah.

0: Nacho.
1: Excelente. Oye, que suena bonita la guitarra. Se pasó. ¡Aplauso! Ahí tenía jipa tu caldo. Oh, oye, el guatón pregunta si la desafinada se vende por separado. Oye, pero suena espectacular la guitarra. Ya, cabrón, ¿quién quiere una guitarrita? ¿En cuánto estaba la guitarra, Silvia? ¿En 40, dijo? Buena la guitarra, suena muy bonita. ¿Cuánto está, mira, eh?
2: 84,65, 30,000 pesos. Se la lleva en 30,000 pesos.
1: ¿En 30?
2: Está diciendo que escucharon el anuncio en la punto 7.
1: Ya, espérame, ahí sí. 40
2: valor,
1: lucas.
2: 40,000 pesos.
1: Ya.
2: Pero si me hablan diciendo que escucharon el anuncio en la punto 7.
1: Ya.
2: Se la lleva en 30,000 pesos. Está con su
3: fundita. 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
1: Ya nomás. Oye, está en 40 la guitarra, pero si tú llamas a Silvia ahora, te la dejan 30 lucas con funda y todo, y hasta con punteo. Sí.

0: Sí. Muy bien, Silvio. Espectacular. Por acá, ¿qué tenemos? ¿Qué tenemos aquí? ¿Qué tenemos aquí? No me cambie el sistema circunperiódico, guatón. Andrés, espero que te encuentres bien. Quería pasar un aviso. Ofrezco como chofer particular. Realizo traslados dentro y fuera de Los Ángeles. Responsabilidad y puntualidad y seguridad y confianza. Personas pueden hablar a mi WhatsApp. Muchas gracias, me dicen. Perfecto. El número de nuestro amigo es el +569-4491-6163. Él es chofer particular que hace traslados dentro y fuera de Los Ángeles. Si alguien lo necesita, me avisa. Hola.
1: Hola, buenas tardes. Estás en clases de judo, dedicado a la defensa personal para todas las edades. Judo recreativo, judo competitivo y obviamente aplicado a la defensa personal. Para mayor información, comunicarse al fono WhatsApp +569-3242-5757. Yo soy un 7 y ustedes, chao.
0: Chao, amigo, gracias. Vale, vale. Clases de judo y defensa personal. ¿Saben dónde es? ¡Allá! Gracias, Mauricio. Hola, Yerko, ¿qué tal?
2: Hola, hola, mi gente. Buenas tardes, ¿cómo están? Quiero pasar el dato que se vende carnecita de cerdo a 5,000 pesos el kilo por pieza. Puede ser espaldilla, costillar, pierna. Es cerdito de campo para el 4 de julio. Ahí me avisas cualquier cosita. El número de contacto es el 956-20-8627. Lo repito, 956-20-8627. Ya saben, mi gente, carnecita de cerdo a 5,000 el kilo, cerdito campo.
0: ¡Bueno, qué rico! Carnecita de cerdo, espectacular.

0: Sigamos para arriba, Ecuador, antes de irnos a la pausa y al boletín. Hola.
1: Hola, buenas tardes.
0: Buenas.
1: Quería dejarme aviso de casetas para Califón, instalación de campanas, fabricación de campanas, todo lo que tenga que ver con hojalatería, canaletas, tubos. Mi número es el más 569-81-51-12-17.
0: Bacán. Súper amigo. Súper, súper, súper, súper. Nos quedamos con este temita, vamos a la pausa, vamos al boletín informativo, el romántico de las dos, y estamos de vuelta con más avisos económicos. Déjamelos todos, los leemos.

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1: 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Debe ser parte de la identidad. Agrupación llama a valorar y fortalecer vínculo con el Estero Quilque. La necesidad de fortalecer el vínculo entre la comunidad y el Estero Quilque fue uno de los principales planteamientos realizados por la Corporación Cultural Quilque Ancestral, organización que impulsa actividades ambientales, educativas y culturales relacionadas con este curso de agua que atraviesa gran parte de Los Ángeles. El tema volvió a instalarse en la discusión pública la semana pasada luego de que el ex candidato presidencial Franco Parisi planteara la posibilidad de impulsar la legalidad del cauce con fines turísticos. Y a partir de ese debate, se contactaron con los integrantes de la agrupación para conocer su mirada sobre el presente futuro de este espacio natural. Santa Bárbara formaliza acuerdo con el transportista y solicita instalación de una planta de revisión técnica. De un acuerdo alcanzado entre el municipio y el empresario del transporte público de Santa Bárbara fue formalizado ante el Seremi de Transporte y Telecomunicaciones, una gestión que busca impulsar cambios en la conectividad comunal y fortalecer el funcionamiento del sistema de transporte local. La presentación se realizó durante una reunión de trabajo encabezada por el alcalde Cristian Oces junto a representantes del Consejo Municipal y profesionales de la Secretaría Comunal de Planificación de Segnaplan, quien se reunieron en el sistema de Seremi de Transporte y Telecomunicaciones Henry Campos y equipos técnicos de la cartera. Leña, calefacción y bebidas calientes, así se preparan los habitantes para enfrentar el frío extremo. Una intensa ola de frío afecta a la región del Biobío y mantendrá temperaturas bajo cero durante los próximos días, especialmente sectores interiores, precordilleranos y cordilleranos. Fonoaudiólogo debuta como escritor con libros de terror psicológico. Se lanzará este jueves en Los Ángeles. El fonoaudiólogo y escritor Mauricio Sepúlveda Mardones, nacido en Chillán y radicado actualmente en Los Ángeles, presentará este jueves su primer libro de autoría completa de horror, Desaparición y lo que quedó, una publicación compuesta por 9 cuentos que abordan distintas expresiones del terror desde una perspectiva psicológica y emocional. 2:07, Noticias en Punto 7. Continuamos con nuestra programación.
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0: Tsunami Records.
1: ¿Te gustó la canción, guatón? Eres ajena. Esta es la canción que baila Brunito, po. Sí. Estamos de vuelta. A la vuelta. Muy bien. Señores, nada más y nada menos que vamos con los avisos que quedaron aquí. Hola.
2: Quería que me ayudara un poquito para publicar y dar a conocer el emprendimiento de mi señora.
1: A ver, cuéntame, David.
2: De arreglo de decoración y desayuno sorpresa.
1: Bueno.
2: Ya nosotros nos encontramos en Los Ángeles y nos pueden conseguir en Instagram como Detalles Biori.
1: Ya.
2: Con B alta y griega, ya. Y somos cómplices para dar muchísimos ratos de alegría y sorpresa.
1: ¡Bacán! Oye, vale, David.
2: Un gusto.
1: David, por favor, si pueden compartirme el enlace o alguna ficha, algún link de las redes sociales, porque hay algunas personas que se pueden complicar al escribir el número o entenderlo, así que es mejor que lo tengamos y yo lo puedo subir al enlace, no sé. Ahí podemos inventar algo para que sea más clarito, pero está muy buena la idea. Hola, Carmen. Hola,
3: buenas tardes.
1: Hola.
3: Quería promover mis delantalcitos de cocina para niños y niñas del jardín o para la casita, con gorrito y sin gorrito.
1: Ya.
3: Además, quería ofrecer mis libros de lectura.
1: Buena.
3: Mi número es 90 73 35 96.
1: Ya.
3: Me llamo Carmen. Soy de acá de la Santiago Güera y me pueden ubicar también en la Feria de las Pulgas, porque yo trabajo con mi hijo al ladito afuera de mi puerta.
1: Ya.
3: Así que cualquier cosita, o me llaman al teléfono o me ubican los días de la Feria de las Pulgas, porque son cositas que yo hago artesanalmente.
1: Ya.
3: Gracias.
1: Vale. Ni un problema, Carmencita. Oye, están muy lindos los delantales. Primero que todo, del arriendo, sí, lo sacamos al aire. De hecho, mira, Evelyn, yo lo que voy a hacer es registrarte los contactos para que tú puedas también ver los estados del WhatsApp. Ahora sí, ¿viste? Ahora, Evelyn Alejandra Torres. Y tu afiche lo vamos a subir al estado para que todo el mundo lo pueda ver. ¿Te parece? Y tú también puedes ver todos los estados ahora porque ya está registrada, ¿vale? No hay problema. Por acá sigo. Hola, ¿me da el dato de las cámaras, porfa? Ah, el de las cámaras de seguridad. Angie, también te voy a dejar registrada. Ahí está, listo. Dame un segundito, Angie, te voy a dejar marcadita acá para recordarme. Y si no, me recuerdas tú, me levantas tu manita y yo me acuerdo y te busco, ¿vale? Andrés, tengo un aviso. Necesitamos modelos para practicar lifting de pestañas, técnica coreana. ¡Guatón, vamos! ¡Vamos, guatón! ¿Cómo nos veríamos con unas pestañas el estilo coreano? Ah. Jennifer, ¿nosotros podemos ir con el guatón o no?

0: Espérate, no, ya. Mira, necesitamos, dice la Jennifer, necesitamos modelos para practicar lifting de pestaña técnica coreana. La modelo paga el 40% del procedimiento, que son como 7,000 pesitos. Los interesados al 975-15-9425. Si alguien quiere ser modelo y pagar 7 luquitas para que nuestras amigas le hagan unas lindas, un lindo lifting de pestaña técnica coreana, acá está la Jennifer, que también la vamos a dejar registrada en los contactos para que nuestra amiga no se nos pierda de acá. Hola.
1: Carnecita para el asado de San Juan. Carnecita para el asado de San Juan.
0: ¡Qué rico! ¿Cierto? ¿Qué más tengo por acá? Ahí está cargando, está cargando. Por favor, el número de la carne de cerdo. Ya. ¿Quieren tu teléfono? Ya, te dejé, Anita, te dejé marcado también para poder acordarme. Y si no, me levantas tu manita para recordarlo mismo. Ya, porque yo ando medio disperso el día de hoy. Y con hambre. Eso es lo peor. Es lo peor, es lo peor. Hola, me deja el número del ojalatero. ¿A dónde tenemos el número de ojalatero nosotros? Se vende aspiradora robot, muy poco uso, con su respectivo cargador, valor 25,000 pesos. Los interesados, comunicarse al 977-76-8446. Lo repito, 977-76-8446. Es una aspiradora robot, está impecable, con cargador y todo. 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Muy bien. Daniel, por acá. Hola, Evelyn. ¿Todo bien? Impecable. Marcos. Buen día, Andrés. Quiero dejar un aviso. Se fabrican ventanas, puertas, vitrinas en aluminio y termopanel y PVC en todos los colores y líneas. Oye, Marquito, hace rato que no hablábamos. ¿Cómo estáis, pues, Marco? El teléfono de Marquito para que te fabriquen ventanas, puertas y vitrinas de aluminio, más 569-26-370868. ¿Vale? Ahí estamos. ¿Qué más tengo por aquí?
2: Conquista el corazón. Ajena. Tú eres ajena.
0: Está bien. ¿Cómo va ese almuerzo? Dame el número, porfa, de una amiga. Necesita una para su hija. Que vende la guitarra. Ah, ya.
2: Hola, Andresito.
0: Oli.
2: ¿Tú me puedes reenviar el número del caballero que vende la guitarra, por favor?
0: Por supuesto.
2: Que mi amiga quiere comprar una para su hija, porfa.
0: Yo mismo, tienes que decirle que llamas de parte de la radio.7 para que te la dejen 30 lucas, está con la funda. Y le pueden decir al caballero si hace clases también. ¿Sí o no? Le podrían preguntar. El Yerko me dejó su teléfono acá, por si acaso.
3: Hola, hola, mi gente. Buenas tardes, ¿cómo están? Quiero pasar el dato que se vende carnecita de cerdo.
0: Perfecto.
3: A 5,000 pesos el kilo por pieza.
0: Ya, bacán. Tengo el teléfono de la carnecita de cerdo, chiquillo. Lo que me lo estaban pidiendo. Lo tengo. El Yerko, acuérdenme, Yerko se llama. Por aquí, ¿cómo está, amigo Ronald Acuña? Tanto tiempo, ¿cómo le ha ido? Me imagino con harta pega. Estoy para Los Ángeles hasta las 5.
4: Ambulante, vendedor ambulante.
0: Ya. 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

0: 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Anótelo, anótelo. Si necesita la tarjeta, me la piden. ¿Cómo estáis, morenita? Buenas tardes.
1: Hola. Hola, Andresito.
0: Oli.
1: Vendo esos zapatos de seguridad.
0: ¿Eh?
1: Y zapatillas. Están nuevos.
0: ¿Nuevos?
1: La zapatilla en 20 y los zapatos igual en 20 o ya. 25.
0: Bacán. Ya. Buena, buena.
1: Chao, que estés bien. Gracias.
0: Chao, morenita. ¿Y el de la guitarra? Sí, Claudia. Sí, sí, sí. Ahí te marqué de nuevo, ahí te marqué. Hola Lilian, que tengas buena tarde. ¿Tomaste cafecito? ¿Ya tomaste café? ¿Ya tomaste café? No me sale a mí eso. Estoy esperando para anotar, porfa, la carne de cerdo del Yerko. Ya, anótalo. A ver, espérate, mejor te lo mando al tiro. Sé que lo copio, lo pego y te lo mando para arriba. ¿Quién es la Claudia? ¿Quién es la que me está pidiendo el número de cerdo? Ah, la Ana. Ana, ahí va. Ahí está Anita, el número de Yerko, el que vende la carnecita de cerdo. No, hay que andamos máquina hoy día, bueno. Usted me pida y yo le doy, ¿eh? Usted me pide y yo le doy. Por allí. Hola, aquí está Patricia, que la vamos a dejar de hecho, la vamos a dejar de inmediato registrada en nuestros contactos para que no la perdamos. Dice, hola, para este fin de semana, domingo 28, en el sector Los Troncos. ¿Qué tenemos allá en Los Troncos, amiga? Gran cabalgata, invitamos a vecinos y amigos y niños. Organiza Sergio Rebollado e Hijo. Juegos ecuestres de barriletes, fecha 28 de junio, a partir de las 9 de la mañana. ¿Y dónde? En el Quincho El Edén. Totalmente gratis, evento bailable, ven a bailar y disfrutar en familia. Aquí tengo el afiche, lo vamos a subir al estado de WhatsApp para que todo el mundo lo pueda ver. ¿Les parece? Ok, me parece, me parece. ¿Se guardó o no se guardó, guatón? Ahí se guardó. Perfecto. Ahí lo vamos a subir, Patricia, ¿vale? Para que todo el mundo lo vea. Y... ¡Esteban!
2: ¡Ese es mi tío Ramón! ¡Ay, caramba!
0: Ya nada más. No me quedan más. Hemos terminado, al parecer. Ah, no, algo debo. Levánteme la manito los que les debo algo, chiquillos, por favor, porque no me recuerdo. ¡Mi cabeza loca! Y si nos bailamos una bachatita, ¿qué quieren? ¿Bailar bachata o los Vázquez? Tú me haces falta. Tú me haces falta. Sí, hablando de cebollas... Tú me haces falta, de los Vázquez, pero no de la cebolla en el cabeche que se está...

0: Yo creo que anda cantando en la feria.
1: Oiga, traiga la guitarra para acá, pues caballero, ¿cómo la vamos a vender?

0: ¡Oye, pana!
1: ¡Lo encontré! Se llama Silvio el Caballero, ¿sabes dónde? Puso a tocar la guitarra y se quedó dormido. Ya, aquí lo tengo. A todo esto, ¿quién me estaba pidiendo el número clave?

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1: Señoras y señores, Gino Rodríguez bailando bachata. Nos vamos a la pausa y estamos de vuelta.

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Buenas tardes, ¿cómo están? Quiero pasar el dato que se vende carnecita de cerdo a 5.000 pesos el kilo por pieza. Puede ser espaldilla, costillar, pierna. Es cerdito de campo para el 4 de julio. Ahí me avisas cualquier cosita. El número de contacto es el 956-20-8627. 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Ya saben, mi gente, carnecita de cerdo a 5.000 el kilo, cerdito campo.

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1: Ya, listo. ¿Quedé en algo, no? Por ahí pendiente. Sí, entregué el dato de la carnecita. Entregué el dato. ¿Qué me faltaba? Me faltaba algo. Entregué el de la carne de cerdo. Entregué también.
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1: El de las cámaras también lo entregué.

0: ¡Qué buenísima, Yerko! Le eché una manito al Yerko. Ojalá le guste. Te voy a enviar, Yerko, para que lo mires.
1: Callejero, ambulante, vendedor ambulante.
0: A ver, ¿cómo lo hago?
1: Sí, acá. No,
0: quedó buenísimo. Quedó buenísimo, buenísimo quedó. Te la vamos a enviar al Yerko para que lo vea. A ver. Si no me equivoco, está por aquí. No, quedó muy bueno, Yerko. Mira, échale una mira. Si te gusta, lo subo al estado. Si te gusta, lo subo al estado, para echarte una mano. Hola, Johanna, ¿qué tal?
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0: Súper, súper, Joanita, muchas gracias.
1: Ambulante, vendedor ambulante.
0: Ya, bacán. Oye, chiquillos, voy a subir el afiche de nuestro amigo Yerko, que tiene la venta de carne de cerdo de para el 4 de julio, para que lo tienen que solicitar desde ya. Y voy a dejar el número en el estado de WhatsApp, ¿vale? Para que lo vayan a ver. ¿Cómo está, don Nando?
3: Hola, amigo Andrés.
0: Hola, hola. Perdón. Dígame.
3: Hola, amigo Andrés.
0: Hola.
3: Tengo para la venta los buenos panchitos para los asados.
0: Ya.
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0: Ya, don Nando, muchas gracias. Ahí está. Don Nando es la persona que hace los panchitos para los asados. Bueno, como guste, arréglala ahí, ponle el numerito y para que salga bacán. Don Raúl, ¿cómo está?
4: Muy buenas tardes, mi Oli. Don Andrés, quisiera pasarme el visito de reparación y servicio integral de lavadoras a domicilio.
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4: 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Muchas gracias, don Andrés. Que tengan toda una linda tarde. Mil bendiciones.
0: ¡Buena! Don Raúl. Ya nomás. Anita, ¿qué me dice? Ah, sí, muy importante eso. A él se lo voy a reenviar. Espérame, lo voy a... Se me había ido eso, Anita. Tenís toda la razón, ¿ah? Tenís toda la razón, Anita. ¿Dónde está Yerko? Mira, Yerko, me mandaron esto. Eso me mandaron. Porfa, que es muy importante. Ya, chiquillos. Nada, me está quedando solamente 15 minutos de programa de avisos económicos. Yo continúo con usted hasta las 5 de la tarde. El programa se nos viene muy bueno para cortar el día martes. Tenemos varias cositas ahí guardaditas para ustedes, para entretener, entregar buena música, energía, que es lo más importante, que es lo que más necesitamos. ¿Sí o no? Esperamos también que los niños se encuentren bacán, que no estén tan aburridos. Pongan la radio. Algunos están jugando con su álbum del mundial, cambiando lámina, viendo alguna peli. ¿Cierto? Buenísimo. Oye, el golazo que se mandó Ronaldo, ¿cacharon o no? Cristiano Ronaldo, el manso gol. Jugaban a la una jugada, po. A la una jugada. ¿Y cómo habrá terminado el resultado, guatón? ¿Cuánto más o menos sería? A ver. Vámonos aquí a la plataforma de Bio Bio Deporte. A ver si aparece algo acá. Aquí está, dice: apareció Cristiano Ronaldo, crack, marcó ante el Uzbekistán su primer gol en el Mundial. ¿Ya? Portugal ganó 4-0. Y Cristiano hizo uno nomás. A las 4 de la tarde juega Inglaterra gana. O sea, Inglaterra con el país gana, no es que Inglaterra gana. Inglaterra versus Ghana. Y a las 7 de la tarde Panamá ante Croacia. El de Inglaterra con Ghana va a estar bueno. Ese va a estar bueno. Cristiano Ronaldo en el Mundial 2026, el crack portugués fue el encargado de poner el 1-0 del conjunto, y en el Uzbekistán, en cruce por la segunda jornada del grupo K. Esto está clasificado ya. No, golazo que se pegó así de una. De una. Buena, así va el partido, chiquillo, el fútbol en el Mundial. Yo no sé, tocaba mucho el tema en realidad. Ya, ¿qué me queda por aquí? De nada, pues don Raulito. La Nicole hace rato que no nos hablaba, pero llegó a saludarnos el día de hoy. Andaba, justo andaba pasando por aquí afuera. Dijo, voy a pasar. El Yerko me dice, sí, se entrega con el examen. Sin examen no vendemos. O sea, Yerko se refiere, chiquillos, a que viene con el examen de la triquinosis, la carne de cerdo. Si no tiene el examen, dijo, no vendemos. Así que por algo lo estamos publicando. Así que todas las personas que se comuniquen se tienen que cerciorar de eso. Y Yerko es muy responsable y les va a decir al tiro, ahí está el resultado del examen. Ah, ¿está todo ok? Perfecto. Aquí está su pieza de carne. ¿Vale? Para que todos estén tranquilitos con eso. Ya, por aquí, ¿qué me dice la Anita? Ya, Anita, gracias. Hola, buenas tardes, saludos. ¿Me podría enviar el contacto de don Raúl? Puede ser, ¿cierto, Rubén? Don Rubén necesita el teléfono de don Raúl, ¿cierto? ¿De la lavadora? ¿De quién? Ahí que no alcancé ahí. De don de Hernando, no sé de quién puede ser. Dígame cuál puede ser. El que repara bicicletas. ¿Dónde está el que repara bicicletas, chiquillo? Ya, te vamos a buscar, Rubén. Te vamos a buscar. Hola, Andresito. Aquí con mis hijas Catalina, Constanza, escuchando. Buena, Matilde. La Catalina y la Constanza están en sintonía. ¡Qué buena! ¡Qué bacán!
5: Buenas tardes, mire, quiero pasar el siguiente aviso.
0: A ver.
5: Se limpian canaletas de agua. Llamar al número 95-61-89-59-0. Gracias.
0: Bacán, amigo. Gracias, don Juan. Gracias, don Juan. Ya, no quedó nada pendiente para abajo, botoncito, que me hayan solicitado algo y yo no lo envié. Creo que no. Creo que cumplimos hoy día, guatón, de nuevo. ¡Gran! Somos bacanes, guatón. Hicimos todo, le hicimos hasta la ficha al Yerko, ¿cachaste? Pero me faltan subir algunos estados, que lo voy a hacer ahora. Vamos a música, guatón, y voy a terminar de subir algunos afiches que me quedaron pendientes. Ustedes, amigos, si no pueden ver los avisos de estado, me tienen que avisar porque seguramente no están registrados en nuestros contactos. Entonces, todas las personas cuando me envían el WhatsApp, aparece el número. Eso quiere decir que no está registrado y, por ende, no van a poder ver el estado. Entonces, yo lo que hago es agregarlos, ¿vale? Y ahí todo el mundo lo puede ver. En eso me voy a entretener ahora en un ratito. Vamos con música. Pero tenéis que cargar los cassettes. Carga los cassettes, por favor. Ya, por mientras que el guatón está cargando la música, yo les quiero comentar que nosotros vamos a seguir hasta las 5 de la tarde, como todos los días, hasta las 5 de la tarde, de 3 a 5 vamos a estar ahí. ¿Estamos listos, guatoncito? ¿No podemos ir con música? ¡Ah, qué buena! Pregunta para usted, ¿cómo te dicen tus amigos? ¿Cómo te dicen tu amigo? En vez de tu nombre, por algún apodo, a mí me dicen tu angelito. ¡Ah! No, porque el ángel, por Chino y Nacho, por la canción, no más. Estoy leseando. Se les puede decir nada a ustedes, ¿ah? ¿Eh? Nada.

0: Andresito, a mí desde siempre mi amigo, mis conocidos, mis colegas, todos me dicen guatón, no sé por qué, son más habladores.
1: Te salen buenas, Silvio. ¿A usted cómo le dice su amigo, su familia? ¿Cómo le dice? No, pero no por el nombre, tiene alguna voz. ¿Cómo le dicen su amigo y su familiar?

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0: saliste bastante tímido, ¿no?
1: Una cerveza, con este matamos los avisos económicos el día de hoy, chiquillos. Sigamos en la sintonía hasta las 5 de la tarde, ¿les parece? ¡Vamos! Ahí estamos en el TikTok, Andrés Herrera-A, en vivo y en directo. Hola, chiquillos, ahí comenzaron a aparecer algunos saluditos. Hola, hola, ahí está la Cote, ahí está Bolsillo, ahí está Leolas. Hola, ¿qué tal? Saludamos en el TikTok, chiquillos.

0: placer. ¿Qué pasó? Y yo me dedico al alcohol.
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0: Dime que estamos al aire. Ya, estamos de vuelta, chiquillos. 3:10 de la tarde. 3:10. Hola. Porque no trabaja acá, amiga, por eso. Ya, chiquillos, avanzamos en esta tarde. Estamos son las 3:11. Los voy a acompañar 2 horitas más. A echar la talla, cuéntenme todo, cómo va la cosa. Sí, algunos todavía aprovechan su descanso, qué rico. Algunos salieron a almorzar ahora a las 3 de la tarde o están entrando ya a su jornada laboral. ¿Sí o no? Todo bien. Todo bien, el día martes ya no es tan lento como el martes, como ya estamos en onda ya. Estamos en onda el martes ya, pues no, el lunes pesadito. Muy bien. ¿Qué tenemos, guatón? ¿Tenemos tómbola hoy día? ¡Wow! ¿En serio? Ya, pues. ¿Y cuál tenemos? A la suerte la olla. ¿A la suerte de la olla? Vale. A la suerte de la olla. Perfecto. Chiquillo, atento. Vamos con la tómbola entonces, guatón. De inmediato. ¿Qué nos aparece en la tómbola el día de hoy? En este día martes 23. Ok, vamos a revisar nuestra tómbola el día de hoy. Tenemos tómbola. Vamos a apretar la tómbola acá. La vamos a hacer girar. Hoy está bonita la tómbola. ¿Le cambiaste los colores, guato? Atento, muchachos, a través del WhatsApp, ustedes participan en nuestra tómbola del día de hoy, la primera de la tarde, día martes.
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0: Vamos a ver, señoras y señores, giramos la tómbola a la cuenta de 1. Alexo, tírate la tómbola. Va la tómbola.
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0: En punto 7, martes cebollero. ¡Qué buena! Me encantó. Número 1, ¿cuál será? ¿Cuál será, señoras y señores?
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0: Punto 7, martes cebollero. Canción número 1.
3: Número 1.
0: Oh. Qué linda esa canción, chiquillo. ¿Se recuerdan de algo, no?
4: Todo cambió cuando te vi.
0: ¡Ah! En el martes cebollero
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0: Tenemos la primera canción, Todo cambió, de Camila. Ya, chiquillos, canción número 1, esa es Todo cambió de Camila. Muchos recordarán alguna cuestión, ¿eh? Vamos a la canción número 2 en competencia, atención.
3: Número 2.
0: ¿Cuál es esta canción, guatón? ¿Sabes? De Rake. ¡Oh! Adelántale al coro, guatón. Adelántale al coro ahí.

0: ya, amigos. En nuestra tómbola del día de hoy, martes cebollero. Primera canción en competencia para que ustedes puedan elegirla. Escuchamos en este martes cebollero para recordar. Todo cambió, de Camila. Todo cambió cuando te vi. Y en la número 2, en este martes cebollero.
1: Número 2.
0: Sabes, de Rake.
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0: Estamos entonces. Ok, a votar, chiquillos. A votar, a votar, a votar. Martes cebollero. Vamos a revisar. Vamos a revisar a nuestro WhatsApp guatón. Por acá me dicen, Andresito, todo cambió de Camila cuando la conocí. ¡Oh, tan romántico! Guti. El Guti me dice, Andrés, sabes, de Rake, la número 2. A uno van. Martes cebollero. Por acá, ¿qué me dicen? Andresito, la número uno todo el rato. La Solange me dice, Andrés, Rake, sabe. ¡Oh! Así estamos, así estamos, así estamos. Máximo, dígamelo.
3: La número uno.
0: Oye, vamos a dos. Van empate, guatón. Martes cebollero. Dos canciones del recuerdo. ¿Alguno? Alguno le trae buenos recuerdos. Algunos se están cortando las venas de nuevo. Sí, pero que esta no está participando. Concéntrense en las dos que tenemos. Para otro día, para otro día. Yo sé que es bonita. ¿Sabes de Rey? Por aquí.
3: La número uno.
0: Oye, 3-2. 3-2.
4: La número 2, Andresito.
0: Oh, A3. Es un paño para limpiar la mesa, Andresito. Yo quiero la número 2. La 2, la 1, pues amiga, no la 3, sino está. Por aquí. Andresito, la número 1. Todo cambió de Camila. Último voto, lo define todo. Último voto define todo. Martes cebollero. Dice Andresito, ¿cómo no les va a gustar Camila? Todo cambió. ¡Qué recuerdo! Por acá también votan por la 1, la Yoli. Bienvenida, Yoli, te agrego de inmediato. Señoras y señores, canción ganadora para el día de hoy. En este martes cebollero que sale en nuestra tómbola.
1: Número 1.
0: Disfrútenla. Todo cambió de Camila aquí en Punto 7.

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saluditos para Ítalo, que está en la sintonía. A esta hora aquí en Los Ángeles, señores.

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1: Saludamos a los que están descansando en la camita, escuchando radio a esta hora de la tarde, relajado. ¿Me levanto o no me levanto? ¿Me levanto o no me levanto? No, pero ya está. Sí, yo sé que está levantado, pero que están descansando, ¿no? 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Saludos. Sí. ¿Por qué dice el viejazo? Lindo tema, ¿no? 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
1: Me voy de ti. Dayanara, punto 7, 3:30 minutos.

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6: ¡Qué noche la que vivió Francia, cabros! Los franceses derrotaron por 3-0 a Irak y aseguraron su clasificación a la siguiente ronda del Mundial. Pero el partido tuvo de todo. Cuando Francia ganaba 1-0 con gol de Kylian Mbappé, una fuerte tormenta obligó a suspender el encuentro durante casi 2 horas. Los jugadores tuvieron que abandonar la cancha y los hinchas buscar refugio mientras caían rayos cerca del estadio. Fue la primera gran interrupción climática de este Mundial. Y cuando el partido se reanudó, Mbappé volvió a aparecer, marcó otro gol y llegó a los 16 tantos en Copas del Mundo e igualó el récord histórico que tenía el alemán Miroslav Klose. Ni las tormentas pudieron frenar a Mbappé y Francia ya está en octavos y su estrella sigue persiguiendo la historia. Prepárate, Messi.
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0: 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Hola, la Selén, muchas gracias a ti, Selén, por estar en contacto con nosotros. Gracias. Muy bien, chiquillos. El día de hoy, ¿qué día era? ¿El día es o no es? ¿O me lo cambiaron? ¿Me lo cambiaron? Sí, lo cambiaron, ¿viste? Noche de San Juan, hoy 23 de junio. Hoy día donde se hacen la actividad y todas la papa, la higuera, ¿no? ¿Sí? Yo cuando cabros chicos me acuerdo haberlo hecho. Hice el de las papas. El de las papas hice yo. Sí, bueno, y aparte que hay muchos panoramas. De hecho, chiquillos, están en el estado de WhatsApp. Están todos los panoramas e invitaciones al estofado de San Juan. ¡Qué rico un estofado! Pero prefiero un chacarero. Y bueno, ¿en qué consiste la noche de San Juan? La fiesta o noche de San Juan. Bueno, yo quiero comentar esto porque algunos venimos llegando recién a Chile de Europa, entonces no cachamos la traición. ¡Ella, la europea! La pea. Bueno, la fiesta o noche de San Juan se considera una tradición pagana de origen cristiano para celebrar el solsticio de verano en el hemisferio norte. A pesar de no coincidir con exactitud la fecha de esta festividad, 23 de junio, con el inicio del tránsito estacional 21 de junio, dependiendo de la localidad, ¿cierto? Muy bien. Por acá me dice que la celebración comienza en la medianoche del 23 de junio, ya que de acuerdo a la Biblia es la fecha en que nació Juan Bautista. De acuerdo a los textos sagrados, Zacarías ordenó encender una hoguera para anunciar el nacimiento de su hijo Juan. De allí proviene la tradición de la fiesta de las hogueras que se celebra en varios países. Por otra parte, están tomando punte niños, ¿cierto? Porque esto va a aparecer en la prueba de vuelta a vacaciones. Por otra parte, la tradición pagana o popular establece que había que encender hogueras para dar más fuerza al sol durante su trance en el solsticio de verano. Es por ello que San Juan se celebra en la noche como un momento mágico para espantar a los malos espíritus, materializar buenos deseos mediante la práctica de diversos ritos, tales como saltar la hoguera, bañarse en el mar al anochecer. ¡Ah! Como la mujer del mar de Sucupira. Lavarse la cara y las manos, quemar muñecos de trapo o enseres viejos, entre otros. No va a faltar la vecina que va a sacar los sillones, que tiene tirado en el sillón, en el patio, los refrigeradores malos, las podas del árbol del fin de semana. No se trata de eso, ¿eh? Mira, yo sé que ustedes, yo me imagino que varios tendrán el tema del dato. Yo no tengo por qué saberlo todo, ¿por cierto? Bueno, acá yo me respaldo también con mi carito. Pero yo me acuerdo cuando pequeño haber hecho el de la papa. El de la papa pelada, la media pelada y la pelada entera. ¿No? ¿Cómo era? La con cáscara entera, la media pelada y la pelada entera. Yo tengo un amigo que le salió pelada. La papa me refiero, ¿eh? La papa. Entonces, no sé los significados. Eso es para el amor. Había otra que me habían... Ustedes, ayúdenme, por favor, no me dejen solo en esto ya. Había otra rito que se hacía con la tinta de lápiz, si no me equivoco, que se dejaba unas gotas de tinta de lápiz en un papel, se doblaba ese papel, se guardaba y se sacaba al otro día y aparecían manchas ahí que te podían decir algo. ¡Mira! ¿Hay otras más o no? Está la papa, está la cinta, estaba la que uno se ponía a tocar guitarra bajo la higuera. Ahora tenemos guitarra, bu. ¿No estaban vendiendo una en 30 lucas? El caballero de... ¡Oh, aquí eres, guatón! No le haga caso, Silvio, ¿eh? No le haga caso, acá el guatón me dice, el caballero debería sentarse abajo a la higuera para que toque. Eres harto pesado. Bueno, pues todo porque tú sabes tocar flauta, ¿no? Ya, pero ¿qué otro rito hay? No sé si lo habrá comentado algo el Gavito en la mañana. Yo estoy hablando dentro de la nota que tenía acá, ¿no? Bueno, ¿cómo se celebra, por ejemplo, en Chile? Se realiza la tradición de las papas, colocando patatas o papas debajo de la cama en la noche de San Juan, o modo oráculo. Voy a dejar las papas abajo hasta que amanecen de nuevo. Es que antes se podía dejar las papas. Esta parte no la han tomado en cuenta, porque antes sí, las camas eran más altas, los catres, uno podía dejar hasta, con permiso de ustedes, una pelela. Y saltaba más encima de la pelota. Esa blanca es losa. Y ahora todas las camas son a piso, abajo, po. La americana. ¿Cuál es la que tienes tú, guatón? La Super King. Entonces habrá que levantar la cama, tirar las papas para abajo, sacarla después. Cuento, po, más o menos. Pero aparte de la papa, ¿qué otra cosa puede haber? La tinta, la guitarra, comerse 12 uvas. Eso es para el año nuevo, hombre. Eso es para el año nuevo, nada que ver ahora, ¿cómo se te ocurre? Bueno, preguntémosle a nuestros auditores, pues chiquillos, ¿qué otra más, aparte de la papa? ¿Y se hace el mismo domingo? ¡Claro! La vela, lavatorio y espejo. No, me acordaste, esa sí que no. ¿Ese es para hablar con algún familiar que ya está fallecido? ¿Eso es la de la vela o no? La del huevo en el vaso también me dicen. Ya, si el huevo flota, no está ahí enfermo. Y si el huevo se va a fondo, está ahí enfermo. ¿Así funciona? Yo les pregunto por si saben, si no sabemos, avanzamos y ponemos música, ¿no? Es que acá me dieron varias, pues el Esteban me dice, la vela en el lavatorio y el espejo, las papas y el huevo en el vaso. ¿Cachai o no? Ricardo, dime.
1: Otro ritual, ponerse ropa interior amarilla, yo creo, y salir de la vuelta con la maleta.
0: Claro, poner un anillo de oro dentro de una copa de espumante. Ah, se fueron para otro lado, nada que ver. Andrés, tienes que ponerte calzones amarillos arriba del pantalón del jeans. No se puede hablar nada en serio con usted. Yo iba tan bien con el tema de San Juan y salieron con la lea amarilla. Eso es para el año nuevo, hombre, para el año nuevo.
2: El lavatorio, la vela y el espejo es para tener pacto con el innombrable. Oh.
0: ¿Con el señor Mandiola? Hola, Víctor, ¿y tú? Olvidón, ¿te acordaste que existíamos nosotros con el guatón? Ya, la ahorita que venís llegando y volviste a tomar. ¡Ah, sabanda! ¡Hola, Víctor!
3: La de la vela, la torre y el espejo es de la película Constantini. Es para hablar con los. ¿Ah? Con el cachú.
0: ¡Hola, Mari! ¿Qué tal?
4: Dicen que lavarse de madrugada en una agua corriendo, en un río, ¿ya?, en una vertiente,
0: ¿ya?,
4: es agua bendita. Se lava la cara y se recibe un poco en una botella y se mantiene agua bendita para rociar la casa, para alejar los malos.
0: Mira la. Oye, gracias, Mari. Buen dato, ¿eh? Oh, buen dato. Buen dato, buen dato.
5: ¡Chuet! ¡Chuet!
0: ¡Ay, Dios mío! ¿Por qué? Mira, cacha, me volvieron a salir caluga tanto reírme.
6: ¡Ay, caramba!
0: ¡Chuet! ¡Chuet! ¡Le voy a dar!
6: ¡Chuet! Story.
0: Ya, no sean. Ya, buen chiquillo, no sean pesados.
6: La uno.
0: No, ya basta.
6: ¿Qué?
7: Yo quiero queque.
0: Ya voy para acá. Maca, dígame. Maca.
8: Huevo, pues Andrés, ¿de qué estamos hablando?
0: ¿Cómo?
7: Nuevo, pues Andrés, ¿de qué estamos hablando?
0: Que se te cortó, pues Maca, no caché que me dijiste, me retaste, pero no caché.
7: Nuevo, pues Andrés, ¿de qué estamos hablando?
0: El huevo, pues Andrés, ¿de qué estamos hablando? No caché, pues Maquita, dígame. No lo sé. Dice para acá. Dejar una moneda toda la noche y después envolver en scotch para la buena suerte. Dejar un vaso de agua y sacarlo en la mañana y con eso purificar la casa para San Juan. Buen dato. Tomar una varilla y darle una baleada a los árboles que dan fruto. Ah, pegarle a los árboles con una varilla para que den fruto en la noche de San Juan. Gracias, Yoli. El Víctor.
8: Tori, deja la izquierda.
9: ¿Me puede cantar el cumpleaños feliz, por favor?

0: ¿Qué quieren de mí ustedes hoy?
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0: Se ganaron, ¿saben qué? Se ganaron una buena canción. Se ganaron una buena canción. Vamos a seguir. Quédense ahí. Gracias por estar en la sintonía. Oye, que me hacen reír. ¡Qué buen programa! ¡Qué buen programa el día de hoy!
2: Territorio, ya cualquiera.

0: a las 2 de la noche o de madrugada azotar los árboles frutales. Se azotan con un lazo, con un lo que sea, ¿ya? Y dan mucha, mucha fruta. Debe... en abundancia.
1: ¡Ah! Voy a agarrar a correazo, bro. ¡Para que me di fruto, po! ¡Para que me di fruto! ¡Para eso! Buena, Mari, muchas gracias por el dato. Azotar a los árboles frutales para que den frutos en abundancia en la noche de San Juan. Gracias, Mari.
2: Andrés, que no se te olvide que hay que sacar a la suegra para que salga a volar ese día.
1: Ahora que está en la escoba al día.

0: otro palo.
1: Amigos, ya son las 4 de la tarde y nos vamos a ir a preparar a nuestra nuestro boletín informativo de las 4 de la tarde más nuestro romántico. Y continuamos, me quedan una horita con ustedes, prepárense porque se nos viene bien entretenido. Niños, les toca participar a ustedes.

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7: 4:04, ya con algunas noticias a esta hora para ustedes aquí en Punto 7. Multitudinaria caravana despide en Laja al empresario Claudio Fica Ramírez. Una emotiva despedida recibió durante la mañana de este martes el empresario lejino Claudio Fica Ramírez, cuyos restos mortales arribaron a la comuna de Laja tras su fallecimiento ocurrido en Santiago. La llegada de la carroza fúnebre hasta las instalaciones de la empresa Sigmon Chile, ubicadas en la ruta Q90, se registró cerca de las 9:40 de la mañana y congregó a cerca de un centenar de personas, entre familias, trabajadores, amigos y vecinos, que quisieron rendir un último homenaje a quien era reconocido como un destacado empresario local. Debe ser parte de la identidad, dice la agrupación, llama a valorar y fortalecer vínculo con el Estero Quilque. La necesidad de fortalecer el vínculo entre la comunidad y el Estero Quilque fue uno de los principales planteamientos realizados por la Corporación Cultural de Quilque Ancestral, organización que impulsa actividades ambientales, educativas y culturales relacionadas con este curso de agua que atraviesa gran parte de la ciudad de Los Ángeles. El tema volvió a instalarse en la discusión pública la semana pasada luego de que el ex candidato presidencial Franco Parisi planteara la posibilidad de impulsar la navegabilidad del cauce con fines turísticos. A partir de este debate, contactaron integrantes de la agrupación para conocer su mirada sobre el presente futuro de este espacio natural. En conversaciones, Rodrigo Kijer Malaviu, presidente de la Corporación Cultural Quilque Ancestral, recordó que los primeros pasos de las organizaciones es remontar en abril del 2024 a partir de una jornada de limpieza realizada en la ribera de este estero entre la avenida Padre Hurtado y avenida Poniente, iniciativa que posteriormente dio origen a la agrupación. Esa experiencia llevó a los integrantes de la agrupación a concluir el desafío basado únicamente por retirar desechos acumulados, sino también por promover cambios en la forma en que las personas se relacionan en su entorno. Y por último, pequeña Angelina logra doble clasificación internacional en patinaje artístico. A sus cortos 8 añitos, Aurora Burgo ya comienza a escribir una historia que llena de orgullo el deporte argelino. La joven patinadora del Club de Patinaje Artístico Santa María de Los Ángeles logró clasificar a 2 de las competencias más importantes del continente, el Campeonato Panamericano de Patinaje Artístico, que se va a disputar en Buenos Aires, Argentina, entre el 27 de junio y el 5 de julio, y el Campeonato Sudamericano programado entre el 10 y el 19 de agosto en Brasil. La clasificación de Aurora es el resultado de una temporada sobresaliente tras competir en diversos torneos selectivos de alto nivel. La deportista consiguió excelentes resultados que la llevaron a alcanzar el primer lugar de su categoría, asegurando así su lugar en la selección chilena. Muy bien, amigos, 4:07 p.m. Queremos continuar con ustedes con nuestra programación. No te separes, estamos en Punto 7.
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0: Oye, qué buen tema. Ayer hablé con Dios. ¿Te imaginas hablar con Dios, compadre? Wow, sería lo que dice. Yo no sé si un... hay una película, parece que se los comenté a ustedes, chiquillos, ¿no? Hay una película, no voy a acordar el nombre si a alguien le interesa. Son de que unas personas, así como medio científicos, así que creen en esta onda, tuvieron contacto con extraterrestres, y se les apareció a uno de ellos, y después en una cabaña hacen como se ponen a conversar, y uno de los de este grupo tenía una máquina que podía traducir el idioma del extraterrestre al español, y que andaban buscando a una persona. ¿Y quién podía haber sido? Pues si ellos manejaban dijo, nosotros manejamos la tecnología, la salud, toda la cuestión. Pero necesitan un cabo suelto. Buscamos a una persona que es la clave de todo, le dice. Pucha, les conté toda la película. No voy a seguir contando. Es muy buena la película. Es muy buena. No es tan larga, dura como una hora 20. Pero muy buena, muy intensa, entretenida a la vez. Es loca. Al final es muy loca. Pero bueno. Oye, ¿están los niños o no? ¿Llegaron? ¿Llegaron? Hola Andrés, ¿me puedes decir cómo se llama la canción y dónde la puedo escuchar? Ayer hablé con Dios, se llama la canción. Hola.
1: Eso de los animales que hablan no es más cierto, porque yo en uno de esos de él. Oye, Gabito.
0: Ah, pero perdón, que era ese mensaje de la mañana, disculpa. Hola, ¿cómo se llama ese tema? Se llama... Ayer hablé con Dios. Así se llama ese tema. ¿Cómo dicen? ¿Puede compartir el link de ese tema en el estado? Es que no se puede compartir, pues, amiga. No hay cómo compartirlo porque lo tengo en uno de los computadores y traspasarlo para acá no se puede. No me deja el sistema copiarlo y pegar, ¿cachai? No puedo. Me han preguntado harto por el tema. Es muy lindo. En realidad, en todas las ciudades, en todos los puntos 7, los colegas han compartido que los auditores les ha encantado esta canción, la han pedido bastante, se llama Ayer hablé con Dios. Es una adaptación que tenemos nosotros que nos envían directo la producción. Hola lindo, ¿cómo estás? Ah, ¿eso es amigo el guatón? ¿A quién? ¿Cuál de los dos? Que acá hay dos lindos. Bueno, hay uno lindo y hay uno precioso. ¡Ah! Oye, usted, si uno se tiene que tirar piropo, ¿sí o no, Sandu? ¿Si uno se tiene que piropear a uno? ¡Oh, sí! Obvio que se tiene que piropear. Hola, David, ¿cómo estás? Buenas tardes.
2: Yo tiré las papas el año pasado.
0: ¿Tiraste las papas el año pasado abajo la cama? ¿Ya? ¿Y qué pasó?
2: Sí, se la llevaron los ratones.
0: Se pegaron el manso cauceo en la chita. Muy bien. Hola Cristian, ¿qué tal? ¿Cómo va tu tarde, amigo?
3: Oye, el consejo de la señora es que califica a maltrato. Maltrato frutal. Eso es maltrato frutal y es prohibido el maltrato frutal. No se debe hacer.
0: Maltrato frutal. Sí, pero... Ya, bueno.
1: Hoy en la noche de San Juan se podrá azotar a los hombres para que den fruto.
0: Que ha agarrado la Rosy, azota, que la azote. Una para ver si dan fruto y otra para que se porten bien y que se cabaren de hacer el tercer tiempo, ¿sí? Ya está bueno, ya la que han agarrado. Hola Lilian, ¿cómo está Santiago? ¿Cuándo andas por acá por los sures?
4: Y todos se azotan con una varilla de maqui. Eso me contaban a mí para que diera fruto.
0: Ah, tiene que ser. Oye, cualquier requisito la cuestión igual. Ah, y aparte me dice, tiene que ser varilla de maqui. Más abajo dice, ojalá con el 40% más vulnerable en el registro social de gato. Si no, no clasifica y no cita el rito. No le sirve el rito. Ay, que pasen a hablar. Tontera. Iba a decir una grosería. Sí, tiene que tener, aparte de la azotarlo con la varilla de maqui, 40% más vulnerable el registro social de hogares y no haber cobrado el bono del gas. Ahí sí que puede que resulte. Andresito, ¿podrías compartir el...? No puedo compartir la canción, chiquillos. No se puede, el sistema circunvirúdico no lo deja. Se llama Ayer Hablé con Dios y lo canta René de la Vega. Búsquelo. Descárguelo en Are, amiga. En Are está. Hola, Andresito, ¿cómo se llama la película? ¿En la del museo? Ya, ¿están ahí los niños? ¿Llegaron, sí? ¿Llegaron? ¿Están ahí para que participen? Porque vamos a tirar la tómbola, niños. ¿Qué nos va a aparecer a esta hora de la tarde? 4:17, sí, también participen ellos. Mira, voy a decir una palabra clave y te apuesto que van a aparecer todos. Entrada. Salida. ¡Ah! Creyeron que estábamos regalando entradas para el Circo de Dinosaurios Chile. No, ya no queda. Ya no queda. ¿Ok?
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0: Muy bien, yo sé que estaban esperando la... ¿Viste? Ahí aparecieron todos. Estaba haciendo una prueba de sonido nomás, chiquillo. No es verdad.
6: ¿Por qué a mi vecina siempre la azotan para San Juan? Porque se porta mal a veces, no sé. Siento que se porta mal.
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0: Muy bien.
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0: Nuestro amor es así, magnate en .7, 4:20. Niños, prepárense, voy con ustedes a la vuelta.

niño, ¿están ahí? ¡Aló! ¡Vecina, la pelota! 4:35 minutos, ya nos queda media hora de programa, muchachos.

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0: Hola Andresito, ¿cómo estás? Buena tarde. Oye, la media caída de carne ahí con el Aries. Nada que decir.
1: Sí. Oye, que costaba descargar del Aries. Por aquí. Se llama Ayer hablé con Dios y la canta Cristian Robles, me dicen por acá. Gracias. Hola, Busclau, ¿todo bien? Arriba ese ánimo, sonríe, sonríe, sonríe. Eso, ahí te ves más linda, muy bien. Saludo para Carlos Carrasco de parte de Mauricio, saluditos.
2: La entrada la perdieron con el Gabo, se fueron a media, no quieren. Si queréis sacar alta fruta, dale con el látigo.
1: Dale con el látigo, dale con el látigo. Si querés más fruta, dale con el látigo. ¡Tan, tan! Ya, chiquillos, vamos y volvemos, vamos y volvemos. Atentos, niños, que vuelvo con ustedes ahora ya.
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0: Cálmese, amiga, cálmese, cálmese.
1: Siete.
0: Buenas, buenas. ¿Qué tal? Ya estamos. Oye, nos quedan solamente 20 minutos. 20 minutos nos quedan de programa. Hasta las 5 de la tarde. ¿Están ahí los niños? Ya, vamos, vamos, vamos, que están los niños esperando.
2: Mira, necesito yo, aún no salgo de vacaciones y me voy al doctor que me siento mal. Chao, sin siete.
0: Oye, que te vaya bien en el doctor. ¿Qué te pasó? Cuéntanos qué te pasó. Que te vaya súper en el médico. Cuéntale todo, doctor. Me duele acá, me duele allá. Ya, lo vamos a pinchar. ¡Ah! Es lo mejor, amigo. Que le vaya bien en el médico. Este corazón. Mira, ayer regalé un cachorro, estoy feliz. Está bien, muy cuidadito. ¡Oh, que te feliz! ¡Pachera, vale! Muy bien, Clau, muy bien, muy bien. Luis, ¿qué me dice Luis por acá? Hola, punto 7, saludos para Anita María. Decirle que la quiero mucho. Besitos. Este es mi amigo, es el amigo que siempre está muy enamorado, nuestro amigo. Me parece súper bien, ¿ah? Me parece todo que él se preocupe y de mandar un lindo mensaje a nuestro amigo Luis. Sí. Un saludo. Saludo para Anita María. Decirle que la quiero mucho. Besitos y bendiciones para ella de parte de Luis. Gracias. Muy buena la radio. ¡Cinco, seis, siete, ocho! Hola Luis, hola Cris, ¿qué tal? Hola, hola, hola Cris, hola Andresito, que tenga una buena tarde, mi querido amigo. Yo recién desocupándome, estoy con mucha peguita y por eso no me he comunicado con usted. Amigo, usted dele a la trabajación y escúchenos. Cuando tenga tiempo, nos habla. ¿Me parece? Ni un problema.
3: Andresito, compita, ¿cómo andamos? Guachito, ¿cómo anda la cosa, mi pana, mi chunchur, mi hígado? Mi Killer Night, oiga, está más helado que, no sé, pero está helada la cuestión. Está helado, así que ¿no? Me voy a tomarme un café.
0: Ya tomé
3: café.
0: Voy a echarle
3: algo ahí, unas par de gotas de miseria
0: ya,
3: para
0: ya,
3: poder
0: ya.
3: Quedar mejor. Saludos, te estamos escuchando.
0: ¡Bacán, amigo! Le duele la espalda, mi compadre.
4: Ya,
0: oye, niños, aquí voy. Atención, niños. Vamos con la tómbola, guatón. Párame la música. Vamos con la tómbola, vamos con la tómbola. A ver, niños, ¿qué nos sale el día de hoy? ¿Qué nos sale?
5: ¿Qué animalito es?
0: ¿Qué animalito es? ¡Ya nomás! Vamos a averiguar qué animalito es, niños. Pongan mucha... No se metan los papás. Solamente los niños. Ya, niños. Escuchen los animalitos y ustedes en el WhatsApp responden, ¿vale? Ahí tienen que responder.
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0: Gracias. Mira, vamos a partir bien fácil para ver si los niños están atentos. Atentos, niños, son muy fácil. Muy fácil, muy fácil de reconocer. ¿No suena, Guadón? Ah, que está encerrado. ¡Ábrele la tranca, pobre! Ahí va. Ya, niños, ustedes a través del WhatsApp me tienen que responder. ¿Qué animal es? ¿Cacharon, niño? ¿Cacharon, niño, no? ¿Cacharon? Está fácil, po, está fácil. Ya, niño, responde. Está súper fácil, guatón. La primera está súper fácil. Solamente los niños. Solamente los niños, solamente los niños. Ay, ay, ay, ay, ay, ay. Repítelo,
6: queremos
0: repítelo,
6: escucharte.
0: Tío.
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0: Está súper fácil. Oh. Está facilísima, vos. A ver, los niños, ¿qué dicen?
7: Hola, ¿esa es una vaca?
0: Eliminado. Oye, está media ronca la vaca. ¿Qué le pasó ahí al niño?
2: ¡Un ternero!
0: ¡Un ternero! ¡Muy bien, amiga! ¡Muy bien! ¿Por aquí?
2: ¡La vaca!
0: ¡La vaca, la vaca, la vaca! Siguiente, siguiente. Atentos, niños. ¿Es una fácil? ¿Una fácil? Una fácil. Vamos con una fácil. Atentos, niños. Esta es. Esta es. Ah. Oye, guatón, estáis regalando las pruebas para los niños. Ya, niños, a través del WhatsApp. Es como una. Como una hiena, ¿o no? ¿Quieren pista? Tiene alas y no vuela. ¿Qué es? Una almohada. Ya, vamos. Ya, pero deja que respondan los niños, pues chiquillos. Están metiendo los grandes, pues nada que ver. No se metan, no se metan. Oh, está fácil. A ver, a ver, a ver, a ver. ¿El qué?
2: Un pavo.
0: ¿Ya?
2: Un pavo.
0: ¿Un pavo?
3: Un pavo.
0: Un pavo.
3: Un pavo.
0: Un pavo. Quiero que uno los cacha. No me ande cambiando los animales, oiga.
2: Andresito es el pingüino.
0: ¡Oh, no es el pingüino! ¡No es!
1: Abre tus ojos, mira para arriba, disfruta las cosas buenas que tiene la vida.
0: Es un chiste sin censura ese. Venga, agachado.
3: Pavo Andrés.
0: ¡Es un pavo! ¡Muy bien! Muy bien, muy bien, muy bien, muy bien. ¿Tenemos siguiente? Vamos. Buena acá. Este sí que está, este está difícil. Este está difícil. Aquí va, este está difícil, un poquito más difícil. Oh, ¿lo cacharon o no? ¿Le puedo dar pista? ¿Le puedo, quieren el comodín del público, niño? Ya. El comodín del público. El primer comodín que le podría dar, o sea, perdón, la primera pista, que su nombre son dos animales. Su nombre son dos animales. Sí.
4: ¡Ándale, pues!
0: No hay aquí en Chile de ellos, no hay, no hay. No hay, no hay, no hay. No hay de esos animales aquí en Chile.
2: Una ranita.
0: No, el nombre de este animal, en el nombre de este animal vienen dos animales. Esa es la pista que les puedo dar, súper fácil.
2: Un chancho.
0: Toy Story. No, no, no es un chancho, no es un chancho, no es un chancho. Aquí va.
3: Esos animales.
2: La rana.
0: No, no es la rana. La Lilian quiere comodín, ya lo di. Es un animal grande, peludo, y en el nombre de este animal hay dos animales más. Oh, la media pista que les di.
3: En el nombre.
8: Ornitorrinco, tío. Ornitorrinco, tío.
0: No, no es un ornitorrinco, Will. No es un ornitorrinco.
3: Un pollo asado. Kung Fu Panda.
0: No, casi. Andáis cerca, andáis muy cerca.
3: Un avestruz.
0: ¡No! La Jolly me dice un kiwi. No es un kiwi, Jolly. No es un kiwi. El nombre, en el nombre del animal hay dos nombres. ¿Se entiende, no?
2: El camaleón.
0: ¡El camaleón! ¡No es el camaleón, guatón! Aquí va. ¿Se rinden o no? Este animal, en su nombre, hay dos animales. Está difícil, guatón, está difícil. A ver aquí, puede ser, ¿ah? Puede ser aquí, a ver. Shrek. El ornitorrinco, no es solo el ornitorrinco.
4: ¿no? Un oso hormiguero.
0: ¡Eh! ¡Buena, Paulito! El Paulito le atinó al tiro. Está fácil. Buena, Paulito. Buena, Paulito. Buena, Paulito. Buena, Paulito. Te ganaste una estadía con todo pagado en tu dormitorio, amigo. Ya, el último. Atento, niños. El último, el último. Ahora sí, ¿vamos? Ya, vamos, vamos con eso. Cualquiera, Bugatón, sí. Uno fácil, uno difícil. Ya, uno fácil. Uno facilito, uno facilito, uno facilito. A ver, ¿cómo será este? Vamos a escuchar. Esa es como la bocina de mi auto, po. Este es el próximo animal, chicos, el último. Hay un baile que se realiza con este animal. Y hay un clásico del teatro también de este animal. Ese. Ese es el animal que sale a esta hora. Ese es el animal. A ver, a ver, a ver, a ver, a ver.
9: Un patito, el patito Juan.
0: El patito Juan. ¡Es mi tío Ramón! ¡Es mi tío Ramón! No, no es un patito, no es el patito Juan, no es el patito Juan. Aquí va. ¿Viste? Ah, está fácil, está fácil. Es una garza, me dice la Mari. No es una garza, no es una garza. Por aquí.
10: ¿Se parece a un amigo que tengo?
11: ¡Un mono!
0: ¡Un mono! ¿Es un mono, guatón? No es un mono. No es un mono. ¡Oh! Está difícil. Está difícil, está difícil.
12: Un cisne.
0: Está difícil, está difícil. Señoras y señores. Por allí, último.
11: Un cisne.
0: ¡Es un cisne!

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1: Muy bien, los niños. Muy bien.
2: Amor ajena, eres ajena.
1: ¡Qué buena! Espectacular. Felicidades a todos los niños que estuvieron atentos al animalito del día de hoy.
0: 7.
1: ¡Súbele! Nos quedamos con este temita. Esto es Santa Feria aquí.

Muy bien, amigos, ya nos comenzamos a muchas gracias por su buena onda, por participar, por estar ahí, por reír, por opinar, por todo. Muchas, muchas gracias. Yo los dejo en la compañía del Gavito, que los va a acompañar hasta las 7, y mañana nos volvemos a encontrar a las 7 de la mañana, muy tempranito, para levantar y acompañar a toda la gente linda de acá de Los Ángeles. Les mando un besito grande, cuídense mucho, que tengan un lindo retorno a casa, y gracias, niños, por estar ahí participando el día de hoy. Que estén muy bien, chiquillos, que lleguen bien a su casita. Soy Andrés Herrera. Hasta mañana. Chao, chao.

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Buenas tardes, son las 5 de la tarde ya con 9 minutos. Sopa de caracol, ¡ey! Guataneri con su. Yupi para ti, yupi para mí. Oye, partimos con Banda Blanca. Y esta canción que ya tiene, ¿cuánto? 35 años. 35 años. Esta canción fue lanzada en 1991. Pues imagínense. Una canción que estuvo en los rankings. En los primeros lugares de los rankings. En el año 91 y sigue sonando. Guatari con su. Yupi pa' ti, yupi pa' mí. Ya, amigos, amigas, oye, les doy la bienvenida a todas y todos los que siguen ahí en sintonía y les cuento que los voy a estar acompañando, ustedes saben.

tiempo. Hasta las 19 horas. Oye, con hartas cositas interesantes el día de hoy. Oye, hay más panoramas que voy a estar comentando. Encontré más. Sobre todo para los niños y estudiantes que ya se encuentran de vacaciones, ¿ya? Así que ojo ahí, ojo. 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Ya, vamos a la música inmediatamente y a la vuelta regresamos inmediatamente con la información que les traigo el día de hoy. ¿Ya? Hoy nos quedamos con Zion. Esto se llama Sundada. Perreo old school. Reggaetón del lento. Sí.

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0: Muy bien, 5 de la tarde y ya con 21 minutos, amigos y amigas. Amigos y amigas, por acá ya me están diciendo, Gavito, muy frío, no habíamos visto un frío tanto este año como este año tanto frío. Oye, no es verdad y no es mentira, ¿eh? No es mentira. Este año sí que ha estado, pero realmente helado. Oye, saludo ahí a la Evelyn que está ahí en sintonía. Anda con frío, mi amiga. Hoy día hay que tomarse un vinito. La única solución. ¡Aló! Buenas tardes.
1: ¿Cómo estás?
0: Bien,
1: por aquí pasando rápidamente y desearte que tengas una bonita tarde. Abrazos.
0: Gracias, mi amiga.
1: A todos los que me conocen.
0: Saludos ahí a Alexandra y a toda la gente que la conoce. A ella, pues. Ella. Saludos ahí a mi amiga Ale. Amiga Ale. ¡Aló!
2: Hola, Gavito.
0: Hola, mi amigazo.
2: Que tenga buen turnito, buena tardecita. Ya nos está quedando poquito para irnos a la casita. Buena tardecita para todos. Buenas bendiciones.
0: Ya nomás, ya anda serio ya el Chris. Ya anda serio. Saludos, mi amigazo. Que tenga buena tarde. Tranquilo.
1: Ella, la más bella.
0: Saludos, Ale. Saludos. ¿Cómo estáis, Jocelyn? Buenas tardes.
3: Hola, Gavito.
0: Hola.
3: Buenas tardes. Qué gusto escucharlo.
4: Hola.
0: ¿Cómo estáis?
4: Hola, tío Galo. Soy el Bruno. Qué buena tarde.
0: Ah, oye, saludos ahí para el Brunito que anda ahí en sintonía. Qué tierna la voz del Bruno, ¿ah? Saludos, mi amigazo. Un abrazo, cuida a tu mamita.
5: Hola, Gavito, buenas tardes.
0: Buenas tardes, señor.
5: Y escuchándolo, amigo, que tenga una excelente tarde. Está helada la tarde, amigo.
0: Oye, mi amigo, yo no sé si el frío, pero le hizo cambiar la voz, casi le desconozco la voz, amigazo. ¿Verdad? ¿Sí? Mira, escuchemos de nombre. ¿No parece Don Máximo al comienzo?
5: Hola, Gavito, buenas tardes.
0: Buenas tardes.
5: Escuchándolo, amigo, que tenga
0: ahí
5: una
0: sigo, ahí
5: tarde.
0: Sí.
5: Está helada la tarde, amigo.
0: Está helado, mi amigazo, ¿ah? Saludos, mi amigazo, que tenga buena tarde también, ¿ah? Esa voz tan, no sé, así como que distinta, mi amigazo, ¿ah? Saludos.
6: Buenas tardes.
0: Hola, Gavito.
6: Cementerio General, Gavito arriba, accidente.
0: Ya, accidente en Cementerio General. Esto es camino a San Antonio, si no me equivoco, ¿ah? Gracias, Luis. Gracias por la información. Precaución en el lugar, ¿ah? Precaución. Buenas tardes.
7: Por acá reportando de ti. Nunca se había visto tanto frío como este invierno tan frío. Está helado, Juan.
0: Sí, está helado.
7: Está helado, Juan. Yo por acá seguimos chambeando. Y lo más probable es que me voy a hacer un cafecito porque hace frío.
0: Oye, sí, eso mismo iba a preguntar.
7: Así que eso, mandarle saludos a la tía Alicia y a todos los que me conocen, como dice Don Max. Un abrazote, amigazo.
0: Ya que están todos comentando del frío, que no habíamos visto este año como tanto frío, como dijo la Evelyn. Se me ocurrió otra idea. Se me ocurrió otra pregunta. Cuando tienes frío en un día como hoy, ¿cuál es tu mejor técnica para capear el frío? ¿Ya? Toda la gente que está ahí conectada con nosotros, comiencen al tiro nomás a participar. ¿Cuál es tu mejor técnica para capear el frío como hoy? Para no andar diciendo que no habíamos visto este año como tanto frío. ¿Ah? ¿Cuál es tu mejor técnica? Cuéntamelo.
8: Gabo, cierra el refri. Te hace frío.
0: Ah, mira. Oye, pero te salió igual. De nuevo.
8: Gabo, cierra el refri. Te hace frío.
0: Qué buena, oye. No, buenísimo. No, este me lo voy a enviar. me lo voy a enviar a mí mismo. ¿Ya?
8: Gabo, Gabo, lleva el refri. ¿Te hace frío?
0: ¡Qué buena, oye, qué buena, qué buena! Ya, ¿cuál es tu mejor técnica para capear el frío?
9: Hola, Gabito. Con un corto de manzanilla, gallo.
0: Un corto de manzanilla.
9: Ahí sí que te calentáis por dentro.
0: ¡Ándate, Gabrito! ¡Wow, wow! ¡Aló!
10: ¡Hola! Quiero mandar un saludo a mi amiga, a mi nina, y a alguien que me está escuchando.
0: ¡Ay, están escuchando! ¡Ya! ¡Saludos para ellos!
10: ¡Que la quiero mucho!
0: ¡Ah, oh, qué tierra! Hola, mi mejor técnica es estar en movimiento todo el rato. Sí, pues es como cuando uno dice el dicho ese, caminando no hace frío. ¡Claro!
11: Hola, Gabito. Mucho frío por acá, trabajando aquí, haciéndole al laburo. Salud para ti. Oye, Gabito, una baleteada, ¿por qué no me regalas una chaita para el circo?
0: Ya te pasaste, ya.
11: Para enviarse de regalo a mi hija que está de cumpleaños día. Ya, Gabito, un abrazo gigante. Si es que se puede nomás, no hay problema.
0: ¡Ah! Adiós. Ahí cambia la cosa, ¿eh? Ahí cambia la cosa, bo. Ah, ya, ahí sí, bo.
11: Y va a cambiar el frío, Gabito, un buen tintán nomás. A la vena.
0: ¡Tintolio! ¡Tintolio! Ya, mi amigazo. Como dicen por ahí, en pedir no hay engaño. En el caso de usted, le vamos a regalar una entrada para su hija que está de cumpleaños el día de hoy. Y aprovechamos de saludar ahí a Ashley Antonella Montserrat, que está de cumpleaños el día de hoy, 23 de junio del 2008, nació ella. Así que, mi amigazo, no hay problema. Ya vamos a anotar los datitos. Miren, necesito solamente un número de teléfono, ya porque ya tengo el nombre completo de su hija y también tengo el RUT. Ya ahora me faltaría solamente un número de teléfono y cuando quiera venga a buscar las entraditas. Ya, no hay problema. Ya, si está de cumpleaños, ningún problema, mi amigazo. Para que vean que somos regalones aquí. Ya. Oye, a la vuelta sigo escuchando más audios. Ya. ¿Cuál es tu mejor técnica para pasar el frío en un día como hoy? Sí, porque día. Oye, no sé si Atacama tuvo el día más helado del año, ¿ah? ¿Eh? Sí. Y bueno, la otra técnica es bailando, pues, ¿ah? Así que bailemos nomás, bailemos, donde sea que estén. Bad Bunny nos dice, voy a llevarte a PR, papi. Mami chula, papi chulo.
12: Quiero que ella se la aplique, que pa' casa la otra.
0: ¡Suéltala!

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0: Y amigos, amigas, hoy es 20 minutos, nos separan de las 6 de la tarde. Antes de continuar, quiero destacar que nuevamente quiero reiterar que hay un accidente de tránsito en donde bomberos, carabineros ya se encuentran en el lugar. Luchito ahí, auditor de la radio, también nos comentaba que tengan precaución. Son 3 vehículos involucrados y uno... A ver, creo que hay un par de vehículos que quedaron en una zanja. Uno de estos 3 vehículos, aparentemente. Ya, por lo mismo, ya se encuentran en el lugar carabineros y ambulancia en el lugar. Ya, esto es camino a San Antonio. Pasadito ahí el cementerio general, ya. Gracias ahí a los amigos que siempre nos entregan información. Ya, auditores... Todos quienes componen la radio siempre nos aportan con esta información importante para que obviamente alcancemos a entregar ahí la información oportuna para que la gente tenga cuidado y tenga precaución. Ya, hoy estamos con la pregunta interactiva. En días helados como hoy, ¿cómo capeas el frío? Ya, ¿cuál es tu mejor técnica? ¿Cuál es tu mejor técnica?
1: Hola, Gabito. Oye, ¿sabes que mi suegro igual está de cumpleaños hoy día?
0: ¿Tu suegro?
1: ¿Por qué no me arreglaba bien entrar para regalársela a ella? A ver si la dejan encerrada en el circo un rato.
0: No seas malo ya. ¿Sos malo, ah? ¿Sos malo? O sea, sí. ¿Algún día también vas a ser suegro? Y a lo mejor vas a ser mañoso también, ¿ah? Días helados como hoy. ¡Ay! Ya me mandaron unos chicharrones que van a hacer ahora, oye. ¡Ay! Pero sin castigar, bo. Tomando helado, gallito. No, pero ¿cómo? ¿De verdad? ¿En serio? Oye, pero si dicen que en el invierno esa es la época que se come más helado, ¿verdad?
2: Hola, Gabo. Puta, mi mejor técnica para pasar el frío es cucharita, bo. Cucharita, obvio.
0: Parece que me saliste bastante tímido, ¿eh?
3: Me saliste bastante tímido. Pero un fuerte saludo y un fuerte abrazo para la niñita que está de cumpleaños. Yo, ojalá que mi cabrito se paletee.
0: No, si ya tenemos lista la entradita ya.
3: Ya
0: la tenemos lista.
3: De la amigazo ahí.
0: Ya, oye, no se olviden que los ganadores tienen que... venir con carnet en mano para poder retirar su entrada. Ya, no se olviden.
4: Hola, soy José Augusto y mi técnica para quitarme el frío es prendiendo la estufa o acostarme en la cama con guaterito
0: calentito. Con guaterito calentito, mira qué buena. Oye, ¿saben cuál era mi guatero mío? Era agarrar un ladrillo que había en la casa, lo dejaba encima de la estufa leña, y cuando ya estaba bien caliente, yo lo envolvía en una toalla y lo metía debajo de la cama en los pies. ¡Oh, mira qué buena! Oye, una técnica muy buena para cambiar el frío, ¿eh? Sobre todo cuando uno se iba a acostar. No, y antiguamente la técnica para capear el frío era poner brasero, pero es que era muy peligroso, porque ¿cuántos incendios hubieron por producto de lo mismo? De repente, y dejaban, en aquellos años dejaban el brasero debajo de la mesa, y de repente estaban comiendo de lo más bien, y la mesa empezaba a arder, porque como dejaban el brasero debajo de la mesa, se prendía la mesa, estaban comiendo ahí, lo más bien ahí. Empezar a armar el... Hoy está quemado. Hay un olor a quemado. ¿Y se acuerda que habían unos manteles plásticos esos con diseño? Esos quedan todos chamuscados. No, en aquellos años, claro, se capeaba el frío de esa manera, ¿eh?
5: Sí. Hola, Gabito. Gabito, yo paso el frío con un enguindado de maqui.
0: ¡Ah! Oye, yo lo encuentro fuerte, ¿sí? Eso se hacen con agua ardiente. El domingo estábamos hablando con mi suegro de eso. Y lo hacen con agua ardiente, eso tengo entendido.
6: Hola, Gabito, mi técnica para el frío Un cafecito con dos cucharaditas de aguardiente nomás, para el frío.
0: Con dos cucharaditas de aguardiente. Un hombre ahí, ¿ah? controlado. Oye.
6: Abrazado a la estufa, amigo Gambito.
0: Abrazado a la estufa.
7: No he ido dos días al colegio porque estoy enfermo y también voy a urgencia, me duele la cabeza y la garganta. Soy un 7,
0: ya. Ya, mi amigo, no, hombre, que ahí hay más bichos, mi amigo. No vaya para allá, no vaya para allá. Va a estar como 7 horas ahí, esperando ahí. Ay, ay, ay. Ya, ahí me mandan fotos de galletitas, un cafecito. ¿De qué otra forma, a ver?
8: Gabito, un camión con una grúa pluma, empane en José Miguel Infante, con Vicuña Maquena, en toda la esquina ahí de Vicuña Maquena con Miguel Infante.
0: José Miguel Infante,
8: está medio atravesado, así que cuidado los conductores que van por Infante.
0: Ya, precaución ahí.
8: Vicuña Maquena.
0: Oye, gracias ahí a don Nacho, ¿eh? Gracias ahí por el datito. Cuidado, precaución. Oye, ya comienza a pasar la tarde, se comienza a oscurecer. No se olviden que hoy es la noche de San Juan. No se les va a aparecer la llorona o el llorón. ¿Verdad? Oye, ¿verdad? Chiquillos, espera, para la música, te dicen. Oye, yo les conté que encontré las fotos oficiales del... Bueno, le sacaron una foto a la Llorona. Sí, pues. Le sacaron una foto a la Llorona. Pudieron captarla una noche que andaba ahí dando vueltas, pues, ustedes saben. Pues. Pero también me dijeron que le sacaron una foto, pudieron capturar en imagen, en una fotografía, al Llorón. Yo les voy a hacer una sola pregunta nomás. ¿A las mujeres y a los hombres les gustaría conocer al Llorón? Es que tengo... O sea, según la fuente en donde... Que a todo esto me enviaron las imágenes de la Llorona y el Llorón. Dicen que son las fotos... Son fotos reales. ¿Ya? Por eso les pregunto. ¿Quieren conocer a la Llorona y el Llorón? Yo tengo la foto. Ya, yo tengo... ¡No, de verdad! ¿En serio? Yo tengo la foto.
9: Sí, la Llorona es una sobrina y el Llorón es mi sobrino.
0: ¡No! No, pues si son... Son seres mitológicos. Son seres mitológicos.
7: Gabito, ¿cómo la pasa ahí cuando hace frío y yo me gano al lado de la tuba con mi mamá y mi hermano y mi papá? Ya, oye, chao, soy el 7.
0: Está bien. Oye, no, de verdad, acá.
10: Pónale nomás, hombre.
0: Ya, oye, mire, a la vuelta. A ver la foto. Ya. Miren, hagamos una cosa. Las mujeres que quieran conocer al Llorón, pídame la foto. Ya, yo se lo envío inmediatamente. Y a los hombres que quieran conocer a la Llorona, pídame la foto y yo se la envío inmediatamente también. ¿Ya? Oye, pero después... Miren, yo lo único que le voy a dejar una pregunta después de que le envíe la imagen. ¿Ya? Después de que vean la imagen. La única pregunta que les hago es la siguiente. ¿Les gustaría encontrarse con la Llorona o el Llorón? Ya, a la vuelta me dicen, a la vuelta me dejan su comentario y yo les voy a mandar

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1: Hoy día va a aparecer la llorona, va a aparecer la llorona, va a aparecer la llorera. Tengan cuidado, chiquillos, tengan cuidado. ¿Les gustaría que le aparezca la llorona o no? ¿Ah? No, y a las mujeres también se les puede aparecer el llorón, ¿de verdad?
2: Oye, Gavito, está harto bueno el llorón. No, yo quiero que me salga el llorón, está re bueno, oye.
1: Pero mi amiga, si es un ser más malévolo. ¿Cómo va a creer que le aparezca el llorón si es un ser malévolo, por favor? ¿Cómo eso? No, tienen que arrancar nomás.
3: Ojalá me salga la llorona, ojalá.
1: Oye, de verdad, tengan cuidado, si es malévola.
4: Con esa llorona para que lloras más, pues, compito.
1: No, de verdad. ¿Cómo van a creer que les aparezca el llorón, oye? ¿Ah? No, tienen que tener cuidado. Hoy día en la noche de San Juan, yo les digo nomás, yo les aviso con anticipación, tengan cuidado con el llorón. Tengan cuidado con el llorón las mujeres, y los hombres tengan cuidado con la llorona también, ¿ya? Son seres muy malévolos, dicen que puede hacer mucho daño. Se los lleva para el bosque y se pierden ahí, después que no aparecen nunca más. No, de verdad.
5: Y me salgan la llorona y la chascona. ¡Oh! Y que llore harto nomás.
1: No, de verdad, sí. Bueno, dicen que la chascúa y la llorona dicen que es la misma. ¿Ya? No, de verdad, tiene que tener cuidado. Que hoy nada de andar saliendo después de las 12 de la noche, que les va a salir la llorona y el llorón. Ay, ay, ay. No tengan cuidado. Yo les digo nomás, después de las 12 de la noche no es recomendable salir porque pueden que no vuelvan. Será mi marido, dice, vivo más de 20 años con el llorón, dice. No, mi amiga, no creo que sea su... ¡No creo! ¡No creo! No, y hoy día va a haber luna llena más encima, así que afírmate, cabrito, ¿ya? ¡Afírmate! ¡Ya! Oye, se viene el resumen de noticias para que se queden en sintonía de la radio, no se cambien, ¿ya? Y no se olviden, la regla primordial esta noche es estar encerrado en su casita antes de las 12 de la noche. Lo tiene que pillarlo a las 12 de la noche hoy día, afuera de su casa, porque si no, afírmate nomás.

Gambito, que salga la Chascona, que salga la Llorona, que salga la Cuatro Poste, que salgan todas nuevas.

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4: Son las 6 de la tarde ya con 5 minutos. Amigos, amigas, vamos a comentar el resumen de noticias más importantes del día en Punto 7.

0: un llamado al municipio de Los Ángeles a devolver los 1.500 millones de pesos que aportó el Instituto Nacional de Deporte el año 2018 para el nuevo estadio, hizo el diputado por el Distrito 21, Patricio Pinilla. Lo anterior, luego de reunirse en Santiago con la ministra del ramo, Natalia Ducó, quien le manifestó que debido a que el proyecto no se ha ejecutado y tanto la ficha como la recomendación técnica desaparecieron, no es posible seguir financiando una obra que además se han encarecido con el tiempo. Pinilla enfatizó que en el caso de Los Ángeles esos dineros son exclusivamente para el estadio y no se pueden ocupar para otras obras, y al retornarlos a la cartera de Estado se ocuparán para otras obras sociales. En otras informaciones del ámbito local, el Hogar de Ancianos Don Orione de Los Ángeles se prepara para celebrar 49 años de fundación este 28 de junio. Para ello, han organizado una serie de actividades enfocadas principalmente en lo interno, ya que la idea es preparar energías para los 50 años. Lo señaló su director social, el hermano Juan Daza, quien invitó a la comunidad a visitar a los adultos mayores que allí se atienden. Consultado respecto a la ayuda en leña y petróleo para la calefacción del hogar, Juan Daza indicó que se ha recibido aportes, lo que añadió, siempre son bienvenidos. Uno de los hitos del pequeño Cotolengo en Los Ángeles es el nuevo pabellón que se construyó para aquellos adultos mayores postrados y que espera inaugurar prontamente. Y por último, en el ámbito nacional, una cámara de seguridad captó en detalle a los miembros de la banda que habrían asesinado a un niño de 12 años durante una encerrona ocurrida en San Bernardo. A ello ocurrió en la caletera de la ruta 5 Sur, a la altura del Cametito. Bien digo, del Catemito, cuando el infante viajaba junto a su padre y una tía. Tanto el niño como el progenitor volvían de Argentina, país de origen del adulto, hasta donde viajaron a celebrar el Día del Papá. Según antecedentes de la investigación, el padre habría errado en tomar una de las salidas de la carretera, momento en que se encontró con un vehículo blanco cuyos ocupantes le hicieron una encerrona. Tanto el hombre como la tía del niño lograron bajarse del auto, no así el niño, quien no consiguió zafarse del cinturón de seguridad y fue arrastrado por varios kilómetros antes que los ladrones abandonaran el vehículo en Villa Portales y las heridas le provocaron la muerte. La investigación apunta que los delincuentes estaban haciendo un tour delictual en la comuna, el que comenzó en un servicentro Shell de la calle Izaguirre, donde robaron un auto para cometer delitos. Dicho ilícito quedó grabado por una cámara de seguridad, la que registró a 5 delincuentes, aparentemente menores de edad, intimidando a un trabajador de la estación y el conductor de un vehículo que quería cargar combustible. Tras obligarlo a descender de esta, los ladrones se dieron a la fuga con la máquina. Las imágenes muestran la violencia del actuar de los sujetos, quienes portaban cuchillos para intimidar a las víctimas, y de hecho una de las imágenes se ve como los delincuentes roban todas las pertenencias del trabajador y del chofer, incluidos los aros que este último tenía en sus orejas. El video permite apreciar también uno de los ladrones que amenazó permanentemente con un cuchillo el conductor del automóvil para luego escapar. Tras retirarse del servicentro habría cometido otros delitos hasta llegar a la caletera de la ruta 5 Sur y terminar asesinando al niño de 12 años. El OS-9 de Carabineros y la Fiscalía Occidente trabajan en dar con el paradero de esta banda. Amigos, amigas, son las 6 de la tarde ya con 10 minutos. Este sería el resumen de noticias más importante del día y que te comentamos en Noticias al Punto en la Punto 7. 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

0: Muy bien, 6 de la tarde con 20 minutos, amigos, amigas. 6 con 20. Oye, les comento que ya la temperatura está bajando, ¿eh? Tenemos 7 grados, pero la sensación térmica es de 5 grados. Ya para que se vayan abrigaditos para la casita, si fueron con casaca, vayan y pónganse la casaca antes de salir y regresar a su casita, ¿ya? Por favor, los cambios de temperatura y todo eso, ¿ah? Sí, porque hacen dolor en la garganta y todo eso, entonces hay que tener ojo, cuidado. Y bueno, mientras se abrigan para salir, muchos, te cuento lo siguiente. 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Oye, no había visto ese sticker. Me hicieron un sticker. Ah, está buena. ¡Éjale! Está buena, sí. Me parezco al Pastor Rocha ahí. Ya. Oye, que le sea la cita a Evelyn, oye, que le sea. ¡Aló!
1: ¡Buena, Cumpita!
0: ¡Hola, Cumpita, amigo mío!
1: Aquí ya rumbo a la casita a descansar. Oye, te sacaste buen temazo, compadre. Buen temazo. Este es temón,
0: pulgado. ¡Perdóname!
1: Que me trae el recuerdo la canción, Cumpita, ya. ¡Chao! Y que todos vienen a sus casitas.
0: Ya no te acuerdes tanto, nomás hoy, ¿eh? No te acuerdes tanto.
2: Chamito, buenas tardes.
0: Buenas tardes.
2: Te quiero corregir, el máximo goleador de la historia de los mundiales es Lionel Andrés Messi. Saludos.
0: A ver, de nuevo. A ver, escuchemos de nuevo. ¿Qué pasó?
2: Chamito, buenas tardes. Te quiero corregir, el máximo goleador de la historia de los mundiales es Lionel Andrés Messi. Saludos.
0: Mira, compita, en primer lugar, yo no soy ni chamito ni chavito, como trató de decirme, porque ese no es mi nombre. Ya, mi nombre es Gabriel Suazo. Y a mí me dicen Gabito, ¿ya? No Chavito. Ya, así fue que me dijo, ¿cierto? Escuchamos.
2: Chamito, buenas tardes.
0: ¿Chamito o Chavito? ¿Chavito o Chamito?
2: Chamito, buenas tardes.
0: Chamito parece que me dice, ¿ah? ¿Ya? ¿Y qué me decía?
2: Quiero corregir, el máximo goleador de la historia de los mundiales es Lionel Andrés Messi. Saludos.
0: Ah, pero ¿por qué lo hizo? ¿Por lo que comenté en la mañana o no? ¿Ah? Oh. No, aquí se va a armar una grande, ¿ah? ¿Eh? Aquí se va a armar una grande, ¿ah? ¿Eh? Sí.
1: Sí, pues cumplida, Messi ha rompido todos los récords. Hasta el récord de perderse más penales en los mundiales.
0: Sí, pues hoy día en la mañana comentábamos eso. Comentábamos en la mañana que ganó el récord de perderse más penales también, pues. ¿Ya? Sí. En la mañana. No, sí, está bien, pero también hay que destacar que se ha perdido un montón de penales, po. ¿Sí o no? Y batió el récord.
3: Que Messi, ni que nada, estamos hablando de goleadores, ¿no? De que le han regalado todo. Hablemos de fútbol, no de regalos.
4: Gavito, ¿y cómo Messi no lo desean tanto como a Caselli? ¿Ah? Todo porque es argentino y el Messi.
0: No sé, yo no he dicho nada, ¿eh? Ustedes están hablando. Yo solamente dije que en la mañana que ganó el récord de perderse más penales nomás, ¿eh?
5: Es el hijo de Fantino, el Messi.
0: Ya, pero no vamos a pelear, por así. Sí, en la mañana comentábamos ahí que los dos goles que metió en el último partido estuvieron buenos, ¿ya? Estuvieron buenos. Sí, ¿para qué? Pero también destacábamos que rompió el récord de perderse hartos penales, ¿eh? Ya, pero amigo, no se pique, pues sí. Hay que decir todo, ¿ya? Oye, nos quedamos con Ozuna. Esto se llama Síguelo Bailando. No te piques.

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10: vámonos.
9: Ya fuerte entonces.
10: Pero con fuerza, sin.
9: Con.

0: No, yo no quise nada contestarle al argentino porque para qué vamos a andar peleándose. Yo de verdad no. Menos nosotros que ya. Oye. Sí, hay que decirle que sí, no vamos, ya. Yo no voy a andar nada peleando con los argentinos, ya. Así que no voy a andar nada, que no voy a andar gastando salida tampoco. Obviamente, si todo un equipo juega para que meta el gol uno solo, ¿cómo no va a ser el goleador del mundo? Güey? Así que no, ya. No, si es la cuestión clara, no, yo no voy a andar alegando, pero... No va a andar gastando salida. No, ya, que tú tienes que moverte para allá, para el otro lado, y después tienes que juntarse arriba nomás, porque... Pero tiene que pasarle la pelota a Messi, porque Messi es el que tiene que meter los goles. ¿Ya? Ah, sí, ¿quién no va a ser? ¿Quién no va a ganar así? ¿Ah? Obvio, pues. ¿Sí o no? ¿Ah?
1: No te calentes la cabeza, Gavito. Si los que tienen que calentarse la cabeza son ellos, por 100 años que tienen que recordar a Chile, por 100 años.
2: Hola, Gavito, ¿cómo estás? Oye, mi marido dice exactamente lo mismo que tú.
0: Sí,
2: piensa lo mismo.
0: Claro, Es más, no estoy enojado. Pero es más, yo esto no es para alegar con el argentino que mandó el audio ahora, ¿ya? No es para alegar. Yo estoy hablando con ustedes, ya, estoy hablando con los chilenos, ya, y no es que esté discriminando ni nada, sino que ¿por qué digo eso? Porque yo personalmente he dicho en muchas ocasiones al aire que cuando me molestaba cuando yo me enojaba cuando jugaba la selección chilena, yo me molestaba personalmente cuando agarraba la pelota a Sánchez y no era capaz de pasársela a otra persona estando ya cuando está complicado, no, porque él quería meter el gol. Y está bien el avance de querer ahí meter un gol, pero yo personalmente, yo era autocrítico como chileno, porque decía, no, po, si tú agarraste la pelota y te quisiste meter al área chica, ya, y no pudiste porque se te atravesó uno, dos, tres, te rodearon y no pudiste meter el gol o disparar al arco, le pasáis al otro colega que está al lado para que meta el gol, y si tú ya no pudiste, ya, no, pero Sánchez no agarraba la pelota y que la mareaba, quería pasarse una, no podía, y qué pasaba, que habían dos desmarcados frente al arco y él no se la tiraba. Yo soy muy autocrítico en ese sentido, ya, y no me gusta eso. Sí, bo, sí o no. Entonces, y claro, Sánchez y cuando lo hacía, tiraba los medios pases, y ahí yo le celebraba y decía, bien, bien, Sánchez, bien, bien. ¿Por qué? Porque tú no eres el único que puede llegar al arco, pueden llegar otros compañeros también. Y eso yo critico de este chiquillo, es, ¿cómo se llama? ¿Leonel? ¿Cómo se llama? ¿Messi? ¿Leonel Messi? ¿Cómo es la cosa? ¿Ah? Entonces, no, po. Si entrenan a todo un equipo, para que meta el gol una persona, así, ¿quién no va a ser goleador del mundo? ¿Ah? ¿Quién? ¿Sí o no? No sé, a lo mejor estoy equivocado. No sé, pero esa es mi forma de pensar.
3: No hay problema, Gavito, si total los argentinos no van a ser campeones este año, este mundial. Además que son unos pechos fríos, ¿viste?
0: No, y ya se nota ya que Argentina no pasa nada con este mundial, ¿eh? No, ya se nota, ya se... No, pero por eso yo no me caliento la cabeza. Yo no me caliento la cabeza. Eso no puedo decir, y bueno... Disfruten. Total, si hay algo que podemos decir todo es que el fútbol es un negocio. Y ahí está la fiel prueba.
4: Por eso yo juego golfito, oye. Yo juego golfito con Luis Patricio, con Juan Ignacio, jugamos golfito y apostamos un par de millones de repente.
0: No, yo jugaba la pichanga nomás con Cacoyo, con Chancho Blanco, con Takeshi, con todos los cabros de la pola nomás. Nosotros jugábamos a la pelota y jugábamos ahí con quién más, con los Guaras. No, yo no. Yo a mí yo desde chico yo aprendí a jugar a la pelota. A ver. Yo personalmente, de cabros chicos, Tocopilla, yo personalmente aprendí a jugar a la pelota en una cancha fantasma, ¿ya? En una cancha que no era cancha, ¿ya? Donde habían piedra y toda la bostez. Nosotros los arcos los hacíamos con dos rumas de piedra y listo, pues, contábamos tres pasos y ese era el arco de nosotros. Sí, pues yo jugaba la pelota en mi barrio con los guaras, jugaba con Takeshi, jugaba con Chancho Blanco, con Cacoyo, ¿con quién más? Jugábamos, oye, y armábamos un montón de equipos y jugábamos al gol, hacíamos cambio de equipo. Y ahí entraba Caballo, entraba también esto, ¿quién más esto? No, ¿cuántos más? Pues Perro con Azo. ¿Quién más jugaba ahí? Muñeco, Ratón. Paila no lo dejaban salir a Paila, no. Yo con esos cabros jugaba a la pelota, pues chicos. Yo así aprendí a jugar a la pelota. Y una vez casi nos agarramos a combo con un compadre ahí mismo en la pola y después mi mamá nos dejó salir más a jugar a la pelota un tiempo y después salía a jugar igual, no más listo. Y si había que agarrarse a combo, nos agarramos a combo y después se armaba otro partido, jugábamos a la pelota de nuevo. ¿Qué tiene? Si ya había pasado la cuestión, pues, ¿ah? Bueno, así eran los partidos de barrio. Ah, sí. De esa época venía yo. Nos agarraba combo, ¿no? Y después jugábamos como si nada, ¿sí o no? No de los partidos arreglados, ¿ya? No de los partidos arreglados.
5: ¿Qué pasa, bobo?
0: Calle, bobo.
5: Mi papito Infantino ya tiene todo arreglado, che, boludo.
0: Calle, bobo, ya todo, está todo arreglado.
5: ¿Qué pasa, bobo? Si papito Infantino ya tiene todo arreglado, che, boludo.
6: ¿Viste cuándo juega Chile? ¿O no juega?
0: No, pues si Chile no juega ya, pues no, bueno. No tenemos equipo, nosotros ya lo hemos dicho ya. No tenemos equipo. ¡Ah, se metió en el mundo! ¡Se metió en el mundo! Gavito, toda la razón, con mi hijo de 15 años... Peleamos por lo mismo. Ya Messi es un lauchero, dijo. ¡Oh! Nosotros apostábamos jugo, caricia en esos años. Cuatro equipos y el que ganaba se llevaba el jugo, decía. Ya, amigos, amigas. No, yo no voy a gastar más saliva con los otros, no. Ya, oye, nos vamos a quedar con Coque Núñez. No, pues sí, esa canción ya la escuchamos ya, pues. Ahora nos vamos a quedar con Coque Núñez y esta canción que se llama Morena Bonita.
7: ¿Sabe, compadre? Cuando la conocí, me enamoré a primera vista. ¿Sabe de quién?

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0: Muy bien, cuatro minutos nos separan de las 7 de la tarde. Oye, a esta hora ya les digo adiós. Espero que hayan disfrutado de una buena programación musical. Oye, no alcancé a comentarle el tema de la oleada china, pues ya, pero mañana se los cuento en la mañanita. Mañana nos reencontramos nuevamente de 9 a de la mañana a 13 horas, ¿ya? Mañana miércoles. Ya, y a tener cuidado nomás con el, ya tú sabes. Que hoy día en la noche de San Juan, así que tened cuidado. Se le va a aparecer la llorona o el llorón, ¿ya? Cuidado. Encerradito ya ahí a las 12 de la noche ahí en su casita. Ya. Oye, se cuidan mucho. Ya se viene Karina Gutiérrez con ustedes hasta las 21 horas. Ya acompañando a toda la red sur de Radio.7. Así que quédense en sintonía. Saludos para los que ya llegaron a su casita. Saludos para los que ya van saliendo del trabajo, a los que van ahí en camino también. Saludos a todos.
1: Ya, amigo Gambito, que tenga buen retorno a su casa, que llegue a tomarse una rica once, lo escuchamos mañana.
0: Gracias. Saluditos, amigo mío. Saludos.
2: Gambito, que tengas buen regreso. Solo paso para despedirme. Que esté bien, chao.
0: Igualmente. Gracias por el sticker. Ya lo guardé, mi amiga. Es que tú me viste diferente. Parejo el...
3: Por dentro no se siente y si tú la ves.
0: Parejo el Pastor Roche.
4: Ya, bonito, aquí viene a casita. Saludos a la familia. Yo vengo ya llegando a la casita aquí, igual.
0: Ya, no se ponga serio. Ya, cuídense mucho.
1: Chao, amigo.
0: Chao, don Máximo.
1: Un buen retorno a su casa. Y cuidado con la llorona. Y cuidado con el lloro.
0: Se cuidan mucho. Mañana nos encontramos.
3: Si tú la ves, por favor conteste.
1: Chao, compita, que tengo una linda tarde, mi guachito.

0: 7 de la tarde, 6 minutos. ¿Cómo está mi gente maravillosa? Nosotros ya conectados para todo Chile, desde Arica hasta Punta Arenas. Y por qué no decir, también nos escuchan fuera de Chile, en todas partes, todo el mundo conectado con Punto 7. Hoy martes 23 de junio, hoy noche de San Juan. Quiero saludar a todos los Juanitos. Saludamos a todos los Juanitos. Y quiero partir saludando a mi Juanito favorito, mi amado esposo, Juan Alberto Aravena. Feliz santo, mi amor, te amo, te amo. A mi amigo Juanito de la línea 9 también. ¿Y usted conoce algún Juanito por ahí? ¿Ah? Coméntanos, envíen sus mensajitos a través de mi WhatsApp. Va, de mi WhatsApp, le mandé. Todo mío, todo mío. Envíen sus mensajitos a través del WhatsApp. Llámanos por teléfono al 452-592210, porque aquí vamos a estar acompañándonos hasta las 9 de la noche. Soy así, super wow, la masiva, la number one.
1: Hello, how are you? Un gusto saludarte, Carinita. Desearte un buen turno desde acá, desde Valparaíso. Claudio Balbontín dándole en el colectivo como todos los días. Soy un 7, te quiero mucho.
0: Yo también te quiero mucho, Claudito. ¿La pillaste, amigo? Ya, a ver, te quiero ver. Vamos aquí. Dale, no. Ah, disco de... ¿Esa es la canción así se llama? La primera. Ya ven. Ay, que me pongo nerviosa. Ah, es que esta vamos a ocupar de cortina ahora.
2: Espérate, que tiene un vacío primero.
0: Ah, ya está. Super... tiene un pequeño bache, como dicen por ahí. Super wow, la más diva, la number one. ¿Qué dices?

0: Hola Karinita, el Jocho por acá, te quería dejar un saludo, un abrazo grande, quiero mandarle un saludo al Vierito y a Gaspar que andan conmigo aquí en el autito, vacaciones de invierno, haciendo lo que se puede con este frío, así que abrazo, abrazo para Juan Alberto.
1: Y abrazo para ti, mi amigo Jocho. Oye, qué buen tema, qué buenos recuerdos se me vienen con esta canción, Andrés Herrera. Gracias, amigo. Yo siempre supe que tenía que tener un amigo como tú en mi vida alguna vez, en esta oportunidad del mundo. Que te vaya hermoso mañana, ¿qué hora te escuchas? No, deja el pollo. A las 7 de la mañana. Para Los Ángeles. Habla ya, po.
2: Háganle harta barra, apoyen a Nelson en la mañana, porque ¿por si qué? Él falta, usted está cachando a quien van a llamar. Por favor, gracias.
1: Gracias, total, Soy así, super guau. Muy, pero muy buenas tardes. ¿Con quién tengo el gusto?
3: Muy buenas tardes, Karinita, ¿cómo está usted?
1: Muy bien, ¿te acordáis de mí?
3: Un nuevo auditor de aquí de la Punto 7, escuchándola por mi reina.
1: ¿De qué sector me llama?
3: Yo estoy llamando aquí de la ciudad de Santa María de Los Ángeles, capital de la provincia de Biobío, amiga.
1: Mira, ¿cómo está usted? Qué maravilloso, nosotros súper bien, acompañándonos durante esta hora, hasta las 9 de la noche vamos a estar juntitos,
3: así
1: ¿ya?
3: Así es, sí, si le escucho su programa, yo escucho todos los programas. En la mañana escucho de las 7 a las 9, de las 9 a la 1, de 3 a 7, de 7 a 9.
1: Eso, conoce a todos.
3: Dele.
1: A todos los locutores ahí, al ladito de nosotros.
3: Exacto, Gabito, Karinita, Andresito, ahí estamos todos ahí.
1: Qué rico. Y
3: así que estamos en la compañía aquí, somos una familia, la familia Punto 7 fue amiga.
1: Por supuesto, lo único
3: buena
1: que me
3: radio,
1: falta.
3: Buena emisora, nada que decir, buenos locutores. Los bueno, ganos, bueno, todo el ánimo, bueno. Todo el optimismo, todo el power.
1: Yo quiero saber tu nombre.
3: Mi nombre mío es Manolito.
1: ¡Manolito!
3: Manolito. Así me dicen a mí, Manolito. Yo me llamo Manuel, me dicen Manolito.
1: ¿Cómo más regaloneo? Malonito, Malonito.
3: Manolito, antes me comenzaba con el amigo Julián. Le decía el patito cuacuac.
1: Ah, ¿te acuerdas? Por supuesto, ¿cómo no me voy a acordar?
3: Le decía, hola Juliancito, ¿cómo estás? El pato
1: cuacuac. Cuac. El pato cuacuac. Cuac. Oye, Manolito, ¿quieres mandar saluditos?
3: Sí, mija, quiero mandar un saludo a mi querida y honorable madre, Sonia Pulgar. También quiero mandar un saludito que te están escuchando en Concepción, en San Pedro, Yesenia Martínez.
1: Ahí están los saluditos entonces, para sí. Tu mamita, para Conce, y un beso enorme para ti, mi Manolito precioso.
3: Igual, mi guachita hermosa. Este rosas he nacido. Y él se pida, moriré. Y a ti, Karina querida, jamás te olvidaré.
1: ¡Eso, miércoles! ¡Hija! ¡Chao, Manolito!
3: ¡Chao, igualito! ¡Un abrazo! ¡Que Dios te bendiga, hija!
1: ¡Igualmente! ¡Ay, lindo! ¡Qué ricos esos llamados que llenan el alma! ¡Me encanta! 7 de la tarde, 12 minutos. Vamos con todo reportando sintonía hasta ahora. ¿Cómo está mi Magda Viña del Mar presente?
4: Hola, buenas tardes, Karina. Qué agrado de saludarla y desearle una linda tarde de mar. Vamos a disfrutar con usted a las 9. Un abracito lleno de cariño, muchas buenas vibras, bendiciones y la queremos mucho. Que tenga un lindo y hermoso programa como siempre lo hace. Magdalena de Viña del Mar, yo soy un 7.
1: Excelente, mi Magda preciosa, Viña del Mar presente, Cristian Enríquez.
5: Hola, hola, Karinita, ¿cómo estás? Un gustazo, yo aquí reportándome y a la vez despidiéndome, porque hoy llegando a Temuco de vuelta de una ruta más o menos larga. Y ya mañana cargo para irme para Chiloé, así que un besito grande, que tengas una linda tarde, noche.
1: Tú también, Cristiancito, mañana que tengas un excelente viaje y nos escuchamos más ratito en la noche, pues acuérdate que nosotros a partir de las 7 ya estamos conectados también para la isla grande de Chiloé. Familia, nos vamos a la música. Y nos vamos bailando. Otra, otra, sota.

0: eres juguetona. Me dijeron que eres juguetona. Oye, ahí estábamos escuchando Juguetona Sinaka acá en Punto 7. No sé si será tan juguetona, pero la invitación es para que acompañemos a Marisela. Espérame, guata. No sé qué me cerraron aquí.
1: Ahora estás que te vas.
0: No, ese no era, guata.
1: Y si te vas, pues vete.
0: Vete, sí. Porque vuelve la incomparable Dama de Hierro el domingo 12 de julio en el Gimnasio Olímpico de la Universidad de la Frontera. Las entradas las encuentras en fastline.com. Vamos a ver a la cita Marisela, guata. Va a estar muy entretenido eso ahí.
1: Lo poco que me amas.
0: Y seguimos saludándonos a esta hora de la tarde, 7 de la tarde, 21 minutos. Quiero saludar a mi queridísima amiga Kelly Arias. ¿Cómo estás, Kelly preciosa?
2: Hola, hola, hola, cariñita, cariños grandes, de Quilpue.
0: Quilpue presente.
2: Hola, Karenita, aquí no he podido conectarme mucho porque tengo a mi perito enfermo, oh. Está con una gripe, mira, se bañó con agua caliente y después se echó agua helada, este cabro pesado. Así que está con una gripe horrible, lo tenemos encerrado en una pieza en cuarentena para que no nos contagie a todos. Pero estoy preocupada de él, así que a poco he escuchado la radio. Que te mando un beso grande y ahora te estoy escuchando que me relajé un ratito porque ya estaba muy estresada.
0: Me imagino, mi Araceli preciosa, besitos para ti, hermosa. Muchos cariños para Perito, a cuidarlo harto nomás, que no se mejore. No era eso lo que quería decir, que se mejore, todo lo contrario. Que se mejore, mándale muchos abrazos, muchos cariños de todos nosotros. Que lo queremos mucho, grande Perito.
3: Ella, po, la juguetona, sí, po. Jugar en real, tu hija.
0: La juguetona, la cancioncita.
4: Hola, Karinita. Qué mala suerte el niño. Se sacó el piñín y se enfermó.
0: Oh.
5: Con el gentil oficio de Karina, la juguetona. Estamos presentando Pégate Show con Carolina.
0: No. Yo soy esta, mira. Yo soy esta y se tienen que aprender la canción para que la cantemos juntos, ¿ya? Y dice: soy así, super guau, la más diva, la number one. Así dice.
6: Sí, te Karina Mandarina, ¿cómo estás? Hasta que la encontré, la busqué por toda la puntucita hasta que la encontré. Aquí nos vamos a estar acompañando. Perdí media hora buscándola.
0: Y lo importante que estuvo juntito a mí durante toda la tarde. ¿Por qué? Porque estamos saliendo al aire de 1 a 5 de la tarde para Valdivia y después de 7 a 9 de la noche para todo el mundo, around the world.
7: Hola, ¿cómo está ahí? Mejor amiga del mundo mundial.
8: Wow, lama.
7: Aquí vamos en tira de compañía. No del trabajo a la casa, ahora de la casa al gimnasio.
0: Oh,
7: y después llegar a esperar a Gasparcito y a la Tita que anda entrenando ahí, mi guachita y la Academia Portero, ahí en Venecia. Tú cachai, hay que preparar al cachorro, que el cachorro va a ser de verdad. Acuérdate.
0: Eso pues.
7: Así que nada, pues, amiga. Cuídate mucho y aquí tira de compañía.
0: Te quiero mucho, Ítalo. Aguante el gimnasio. Algún día me voy a lanzar yo a esos lugares llamados gimnasios.
9: Mari Lamien, ¿cómo estás, Karinita?
0: Muy bien, ¿y tú cómo estás? Oye, Marrata, acuérdense porque se vienen las pruebas de San Juan. El santo es mañana, por eso yo estaba saludando a todos los Juanitos.
10: Querita, ¿cómo está mi niña? Aquí escuchando la Radio Punto 7, acá en Osorno, viejito.
0: Radio Punto 7, Osorno presente también.
11: Cuidado, aquí un soldado caído.
0: Los voy a dejar junto al Grupo Frontera y qué personaje. Ojitos Rojos, aquí en Punto 7.

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1: Si hay un jugador que está encendido en este mundial es Erling Haaland. Noruega derrotó 3-2 a Senegal en un partidazo y el delantero volvió a marcar 2 goles, sí, por segundo partido consecutivo, ya suma 4 tantos en apenas 2 encuentros y se metió de lleno en la pelea por la bota de oro. Pero la noticia más importante es otra. Con esta victoria, Noruega aseguró su clasificación a la fase eliminatoria por primera vez desde Francia en 1998. Han pasado casi 28 años para que los noruegos vuelvan a estar entre los mejores del torneo. Y ahora se viene el duelo de miedo, Noruega contra Francia, para definir quién se queda con el primer lugar del grupo. Mientras todos miraban a Messi y Mbappé, Haaland se metió en la conversación y tiene a Noruega soñando en grande.
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0: 7 de la tarde, 38 minutos. ¿Cómo está mi amigo ARZ? ¿Todo bien? Delia.
1: Presente, cariñita, soy Delia de Rodelillo. Tengo mucha pena porque se me murió mi perrito chiquitito.
0: Ay, ¿por qué? ¿Qué le pasó?
2: Cariñita, yo la más hermosa de la radio. Aloncito por acá de Viña. Un abrazo, un beso. Y manda el saludo a Ledo ahí que lo acabo de escuchar recién.
0: Saludos para los chiquillos de parte de Aloncito.
3: Hola, hola, chiquita cariña por este lado. Che, Carlita, aquí va el preso, llegando al preso para empezar a trabajar. Le mando un saludo muy cordial a usted y a todos los locutores de la Radio Punto 7. Con alto cariño, che, Carlito. Un día quería hacer si era San Juan. San Juan, por favor, si me dice.
0: Mañana.
3: Gracias.
0: Mañana es San Juan, pero hoy día a las noches. En las noches le mando. Hoy día en la noche es la prueba de San Juan. ¿Moviste algo acá, guatón? Los chiquillos movieron algo. Siento diferente. Los audífonos, como que me molestan un poquito, suena extraño.
4: Hola, Karinita, sí, mando un saludo para el cielo, para el Juan Antonio, ¿Lara? El Cachirupi.
0: Ah, ay, por supuesto. Nuestro coleguita el Cachirupi. Años de años, no tuve el privilegio de poder conocerlo porque cuando fui a Concepción no estaba. Pero me hubiera encantado conocerlo.
5: Hola, cari hermosa, ¿cómo estás? Preciosa, la más linda de todo el mundo. Oye, ¿qué prueba? ¿La prueba de amor?
0: No, no. Bueno, igual hacen pruebas en la noche de San Juan para ver si van a encontrar el amor. Pero a las que me dan miedo a mí, yo siempre le he dicho a mí, las pruebas que dan miedo son las pruebas de la papa, donde tienes que pelar una papa entera, una papa medio pelar y la otra toda peluda. Y depende de la papa que tú saques, es cómo va a estar tus finanzas durante el año. Y prefiero no jugar con eso. Prefiero que me vaya bien nomás. Sí. ¿Me están llamando por teléfono, guatón? ¡Contenta! A ver, ¿a quién tenemos por aquí? Hola.
6: Hola, señorita Santo Luna.
0: Don José Miguel, ¿cómo está?
6: ¿Cómo estás, tanto tiempo? ¿Qué onda? ¿Dónde andabas?
0: Se llamará José Miguel. Adivina dónde andaba.
6: ¡Ah, Dios mío! ¡Qué canta más bonita toda! En la radio del Temuco, allá, buscó la radio.
0: ¿Cómo está mi amigo José Miguel? ¿Cómo está Concepción? Bien, la panadería que nos toma.
6: La panadería de San Pablo. ¿Sabes quién mañana estará el santo?
0: ¿Quién?
6: Trabaja en la radio antes que en la radio Punto 7, Juan Matías.
0: Ah, sí, pues si le mandaron saluditos también, pues.
6: Mañana está Juan Matías, no trabaja en la radio, está sus años, viejito. Viejito.
0: ¿El Cachirupi?
6: No. El Juan Matías, tú trabajando en la radio también. Con Antonio Rojo Morales. Toño, se llama Toño Morales, Toñito.
0: ¿Usted los conoce a todos? Pues.
6: Sí, tantos años, yo conozco la radio casi más tantos años. Cuando ese tiempo la radio Gabriela, ese tiempo aquí en Construcción. Pertenecía todo Chile en la radio Gabriela.
0: Don José Miguel, ¿usted hace cuántos años que escucha Punto 7?
6: Oh, que aleta años mala antes del año 80, casi el año
0: 85, pero ya. ¿Tan vieja esta radio?
6: No, vieja, no. Ahí en el Temuco no, es radio fresquita, fresca.
0: Sí, pues nosotros aquí somos cabritos todavía.
6: Cabritos, pero... acá la radio más antigua, acá la conocida de otra región.
0: Sí, pues, es verdad.
6: Oye, señorita, ¿está al lado Juan allá, no?
0: Está al lado Juan.
6: Está qué bueno esto para pasar frío, ¿no?
0: ¿Qué es bueno para pasar el frío?
6: Un vinito viejo, en naranja, echar un dos calor de honor, vino.
0: ¡Ah! Ese es el famoso navegado que le dicen.
6: Sí, eso mismo, así.
0: Bueno, sí. Entonces con eso vamos a empezar a pasar el frío durante las tardes.
6: Hasta la tarde, la noche, así, a su compañero. Manda harto salud a la Rey Bebío. La radio, toda la gente de la Radio Punto 7, ahí Temuco, más usted especial por usted.
0: Muchas gracias, don José Miguel. Le mando muchos, muchos besitos.
6: A gozar día el martes. Ganamos el mundial, ¿no? ¿Qué vamos a ganar?
0: Chile gana el mundial todo el rato.
6: Francia, ¿cuál gusta usted? Argentina.
0: Yo, que gane el mejor nomás.
6: Esto yo también, ese mismo.
0: Sí, ¿qué tanto? Que gane el más mejor nomás.
6: ¿Cuántos años no vamos a jugar el Chile? ¿Cuánto tiempo falta para ganar?
0: Como 4 años más, nomás, el 2030.
6: Oh, ya voy a estar viejito ese año yo.
0: ¿Qué edad va a tener usted, don José Miguel?
6: El año 80 va a tener casi 67, 60. 65,
0: una guagua todavía, pues, don José Miguel.
6: ¿Y la guagua? ¿Cómo hace la guagua?
0: ¡Guagua! Don José Miguel.
6: ¿Cómo hace? Mire, está ahí un chiste.
0: Don José Miguel,
6: caballos.
0: ¿Cómo hace la vaca? Don José Miguel, ¿cómo hacen los caballos?
6: No, mi nieto está gato. Tiene 4 años. Ah, sí, quiero un saludo para el 4, llamo a la radio, .7, día 6, está ahí el otro mes, me acompaña mi nieta.
0: Ya, pues, me llama nomás para poder saludarla, pues.
6: Sí, un video, me manda un video así.
0: Ya.
6: Está ahí, la mi nieta.
0: Bueno. Pues,
6: 4 años con mi nieta.
0: No hay problema, ahí le mandamos un saludito igual ahí. A ella.
6: Ya, señorita, cuídate.
0: Ya, don José Miguel, cuídese.
6: Saludos, compañero, toda la radio, .7, el mundo, como la radio.
0: Eso, vaya a acostarse. Vaya a acostarse, usted se acuesta con la gallina. Pues, sí. Oye, ¿cómo hacen las gallinas, don José Miguel?
6: No, me va a cantar el perro cuando se enoja el perro.
0: Ay, después me lo cuento.
6: Wow.
0: A gozar.
6: Chao,
0: José Miguel.
6: A gozar.
0: Ay, qué chistosa, José Miguel. María Cristina, querinita, ¿tú cómo le entiendes? Sé que un magíster.
7: Cari, a mí me da más miedo esa prueba que dices que hay que a medianoche con una guitarra, una higuera, y aparece el cachú y te enseña a tocar la guitarra. ¡No, qué miedo! O las velas del espejo, no sé qué. No,
0: ahí no hay que meterse, no hay. No hay que meterse con el más allá para que vengan al más acá.
8: Sí, te cariñita, mañana a la Andrea Herrera, ¿dónde lo podemos encontrar? ¿A qué hora? ¿Y en qué parte de Chile?
0: Por favor.
8: Entre las 6 de la mañana y las 3 de la tarde, ando medio desorientado.
0: Ya. Andrés Herrera en la mañana de 7 a 9, tengo entendido, va a estar en Los Ángeles. Yo estoy de 1 a 5 en Valdivia. Sí. Y ahí me perdí también con los horarios. Olguita Aros, ¿cómo estás, Olguita? Qué gusto poder escucharte.
9: Presente, Karinita, aquí, Valpo.
0: Presente, ARZ.
10: Señora Gutiérrez, muy buenas tardes. Aquí Rafael reportándose. Hace rato escuchándola, pero recién reportándome. Oiga, a la señora que se le murió el perrito, ¿sabe por qué se le murió? Porque estaba vivo. Ah, no, un chiste cruel. Yo lloré 2 semanas cuando se me murió Pikachu Pin. Se quieren harto. Ya, hay una persona levantando a una persona en el estado de ebriedad aquí. ¿Quién lo mandó a tomar? Ay, ojalá se vaya de hocico para que no tome nunca.
0: No,
10: más.
0: Pero amigo.
10: Ay, Karinita, no te acordí de las pruebas de San Juan. La hicimos en el campo una vez, la papa pelúa, la papa medio pelada, la papa pelada.
0: ¿Y cómo le
10: Yo
0: fue?
10: Me meto en la mañana a agarrar la papa y agarré un guarén. Hasta el día de hoy le tengo fobia a los ratones.
11: Saludos. Soy la Bella aquí llegando a la Branza. Poquito auto en relación a todas las semanas anteriores. Escuchándote como siempre, mi Bella. Besitos, yo soy un 7.
0: Besito para ti, mi tita preciosa. Pruebas de San Juan. Presente, Cari. ¡Yija! 7. Los chiquillos allá en Valparaíso hacen la prueba de San Juan.
12: Hola, Chuchuquita. Buenas tardes.
0: ¿Aló?
12: Me acabo de Puerto Montt ya, yéndome para la casita. Ya un poquito más recuperado la garganta. Oiga,
0: oigo.
12: Estaba escuchando que hoy día es la noche de San Juan.
0: Hoy día es la noche de San Juan.
12: Porque tengo que hacer la prueba para ver qué. ¿Cómo me da después de esta noche San Juan? Tengo un saco calcetín, oiga, para tirar debajo de mi cama porque está lleno de papas. ¡Oye! ¡Oye! Yo lo digo, Karinita, porque el tema de las pruebas, yo soy muy ferviente y tengo mucha fe sobre esas cosas.
0: ¿Ya?
12: Entonces quiero ver ¿qué me toca? ¿Una papa más nueva o una papa de hace, más viejita de esas que me veía todos los de los pies? ¡Uy, uy! ¡Uy, uy!
0: Gracias, gracias, no se moleste. El tío Chuchuqui.
13: Como la cena de Jaime. Le pregunto si puedo llamarla a la IG. Siempre cambia, siempre es otra como un IB.

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1: Solo 5 minutos nos separan de las 8 de la tarde acá en Punto 7. Y les tengo una pregunta. ¿Es sin carta esta pregunta? Les tengo una pregunta. Se me olvidó la pregunta. Ay, mi cabeza, ¿por qué soy tan dispersa? La tenía en mi cabeza y se fue.

0: volvemos.
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